0: y aferrarse a la fe, mientras Colombia enfrenta esta dura realidad. Un traspaso de poderes cargado de fe y optimismo por parte del partido oficialista. El presidente Abelardo de la Espriella asume la presidencia del país con el reto de volver nuevamente a los valores y principios que se perdieron con el gobierno anterior de la izquierda.
1: Colombia pasará de un gobierno así
0: a esto.
2: Elevo en primer lugar mi gratitud a Dios Todopoderoso, fuente de toda sabiduría y guía permanente de las naciones y de los...
0: Colombia se convierte en el 12º país de Latinoamérica en elegir a un gobierno de derecha con la llegada del presidente Abelardo de la Espriella, quien asumió de forma oficial la banda presidencial frente a delegados y miembros del gabinete.
3: Juro a Dios y prometo al pueblo cumplir fielmente la Constitución y las leyes de Colombia.
0: Durante la ceremonia, la fe tuvo un papel muy destacado, donde la Espriella afirmó que diariamente se encomienda a Dios y pidió sabiduría, humildad y fortaleza para cumplir con su responsabilidad al frente del país.
4: Me es imprescindible iniciar estas palabras elevando desde esta tribuna de la República un sentimiento de profunda gratitud a nuestro Señor Jesucristo por bendecir a Colombia y por no haber apartado jamás su mirada providente de esta tierra bendita.
5: Todo por la patria, nada sin ella. ¡Firmes por la patria! ¡Que viva Cristo Rey!
0: Cabe mencionar que dicho acto solemne contó con la presencia del presidente de Argentina, Javier Milei, el de Ecuador, Daniel Noboa, el de Chile, José Antonio Kast, y el de Paraguay, Santiago Peña. Todos estos países de ideología de derecha. Miles de personas en el Estadio Olímpico de San Pedro Sula, Honduras, se reunieron en el Congreso Soy Cristo en Movimiento, en una jornada marcada por la adoración, bautismos y un llamado a la unidad de la Iglesia. ¿Se imaginan llenar un estadio con capacidad de más de 37.000 personas y ver que todas exalten el nombre de Dios? Esto sucedió en Honduras en el Estadio Olímpico de San Pedro Sula durante el Congreso Soy de Cristo en Movimiento, organizado por la Iglesia Ebenecer. Por primera vez, este encuentro salió de las instalaciones del templo para llevar un mensaje de fe a un espacio multitudinario, reuniendo a miles de personas en una jornada marcada por la adoración, la oración y la proclamación del Evangelio.
6: Fue algo de manera sorprendente ver miles de jóvenes danzando en el estadio, ¿verdad? En el centro del estadio, junto con el Ministerio de Alabanza que estaba entonando los diferentes cantos, ¿verdad? Y la congregación en la gradería. Fue algo de manera, podemos decir, espectacular para la gloria de Cristo.
0: Durante la jornada también se registraron decisiones de fe y bautismos. Y también los organizadores habilitaron piscinas bautismales para quienes decidieron públicamente seguir a Cristo.
6: Muchos recibieron al Señor, algunos se bautizaron ahí también, habían piscinas bautismales, ¿verdad?, para poderlos hacer este acto tan, tan hermoso como es el bautismo. O sea, fue algo maravilloso realmente, ¿verdad?, ver el pueblo sanpedrano, así le decimos nosotros, a los de San Pedro Sula, sanpedrano, y de Honduras, ¿verdad?, que vinieron de diferentes partes, unidos con el único propósito de exaltar, de glorificar a Cristo Jesús, pero sobre todo todas las cosas, de llegar al corazón de aquellos que todavía no han conocido a Cristo.
0: Con un llamado a permanecer unidos y llevar el Evangelio más allá de las paredes de la iglesia, el Congreso Soy de Cristo en Movimiento cerró con un desafío para toda la generación: levantarse, servir y llevar a Cristo hasta todas las naciones. Un mensaje de fe que desde Honduras busca seguir moviendo corazones y vidas para Jesús. ¿En qué consiste la nueva ley de aborto aprobada en Massachusetts y qué cambios plantea para la interrupción del embarazo? Conozca todos los detalles al regresar de la pausa.
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8: Gracias por continuar en Mundo Cristiano. El Senado de Massachusetts aprobó un proyecto de ley de que permitiría ampliar el acceso al aborto después de las 24 semanas de gestación. La iglesia se opone y alerta que la medida debilita la protección del no nacido.
9: Estas personas que ustedes ven aquí integran el Congreso, que por mayoría absoluta respaldaron el levantamiento de las restricciones de la ley de aborto, ampliando los casos en los que se permite poner fin a la vida de un bebé. Sí, aunque usted no lo crea, el Senado de Massachusetts aprobó un proyecto de ley con 119 votos a favor y 33 en contra, que flexibiliza las restricciones para practicar abortos después de las 24 semanas de embarazo. Una de las senadoras que votó a favor de la iniciativa fue la senadora demócrata Christine Barber.
10: Para algunas personas, después de 24 semanas de embarazo, si buscaban un aborto, generalmente debido a problemas de salud importantes, en realidad tenían que viajar fuera del estado para recibir esa atención. Así que esta era una brecha en nuestra ley estatal que queríamos rectificar y asegurarnos de que las personas pudieran obtener la atención que necesitan aquí mismo, en Massachusetts.
9: Ante esta situación, la iglesia envió un comunicado de prensa en la que afirmó que tiene la responsabilidad moral de presentar y defender las enseñanzas cristianas dadas por Dios, las cuales sostienen el valor de la dignidad de toda vida humana desde la concepción hasta la muerte natural. Sin embargo, la iniciativa ahora se encuentra a la espera de la firma de la gobernadora Maura Haley para convertirse en ley.
8: Este próximo 25 de septiembre se estrenará Sin Extremidades, Sin Límites, la historia de Nick T, cuya película revelará la vida de Nick Vujicic, quien nació sin brazos ni extremidades y encontró en Cristo el propósito para superar sus limitaciones. La película incluirá videos caseros y momentos íntimos de su infancia y de su familia, mostrando los momentos más oscuros de su vida, pero también el poder transformador de Dios. Vujicic asegura que la cinta no busca exaltar sus logros, sino mostrar lo que Dios puede hacer con una vida que se pone completamente en sus manos. El orador motivacional espera que los espectadores salgan del cine inspirados a confiar en Dios y a entender que sus limitaciones no definen su potencial. La serie Carlos y las fiestas del ABC de Superlibro busca llevar el evangelio a los más pequeños del hogar a través de música, juegos y pistas, mientras sus episodios apoyan de forma creativa a los padres en la misión de enseñarles a los niños sobre Jesús. ¿Cómo hablarles de Jesús a los más pequeños? Una nueva propuesta busca responder a este desafío. Llevar el mensaje de Jesús a los niños desde sus primeros años es el objetivo de una nueva propuesta de superlibro de CBN llamada Carlos y las pistas del ABC.
11: Carlos y las pistas del ABC nacen gracias a dos necesidades muy importantes. La número uno era que necesitábamos producir un contenido nuevo que fuera más largo de lo que veníamos produciendo. Más que nada también pensándolo en niños pequeños de 2 a 5 años, porque los papás nos pedían un producto para esta edad, porque Superlibro está súper enfocado en una edad de 6 a 12 años. Pero los niños pequeñitos no tenían tanto contenido, no tenían contenido. Así que esa era una de las primeras necesidades. Y la segunda era el evangelio. ¿Cómo le explicamos a nuestros hijos en casa el evangelio a niños tan pequeñitos que todavía no entienden muchas cosas abstractas de la fe?
9: La propuesta utiliza un recurso denominado ABC, desarrollado como una guía de 9 letras de la A hasta la I, con paso a paso para explicar conceptos fundamentales de la fe. Sin embargo, para llegar a conocer lo que Dios quería mostrarles, el equipo de Superlibro debió orar para que el evangelio fuese revelado.
11: El contenido del ABC empezó primero en nuestro corazón y en nuestra vida. Yo siempre que digo del ABC, yo tengo que mencionar a Fabiola, que es parte de mi equipo de trabajo. Y un día orando, estábamos trabajando en otro producto totalmente, el equipo de guiones somos 3 personas, Marcela, Fabiola y yo. Y Fabiola estaba frustrada porque no entendíamos bien el evangelio. Para nosotros el evangelio era solo la parte del amor de Dios, de Jesús, nuestro amigo, el amigo amoroso que está ahí, pero estábamos omitiendo algo muy importante. Y Fabiola se volvió y me dijo, yo voy a orar para que el evangelio te sea revelado.
12: La iniciativa combina historias bíblicas, música, juegos y enseñanzas sencillas para que los niños puedan comprender el evangelio. La coordinadora explica que el primer reto fue encontrar una manera de presentar el evangelio que fuera clara y atractiva para esta generación.
11: Es uno de los primeros productos que hacemos en Latinoamérica que abarca más de 8 minutos y que tiene música incluida y que tiene juegos incluidos. Es que teníamos que pensar cómo aprende un niño tan pequeñito. Y pusimos una fecha de lanzamiento, hicimos una gran campaña y justo algo empieza a salirnos mal. Y no queríamos aceptarlo, wow, super libro, la gran marca y algo está saliendo mal, no van a poder lanzar el primer episodio en la fecha que dijeron. Y nos reunimos otra vez el equipo de guiones, ¿qué hacemos? Dios mío, ¿qué vamos a decirle a la gente? ¡Qué vergüenza! Algo salió mal y así se llama el primer episodio.
12: La meta del equipo de Superlibro es que los más pequeños no solo escuchen hablar de Jesús, sino que puedan conocer el mensaje de salvación y con el tiempo compartirlos con sus familias y amigos.
8: El testimonio de un iraní cristiano en un consejo municipal de Texas abre debates sobre la libertad religiosa. Todos los detalles al regresar de la pausa.
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8: Gracias por continuar con Mundo Cristiano. El Ministerio de Operación Bendición en Filipinas cumple 30 años de llevar el Evangelio a través de la ayuda humanitaria. Su trabajo se ha extendido a toda la región.
14: En 1996, Operación Bendición Filipinas comenzó con la misión de llevar salud, sanidad y la esperanza de Dios a personas que enfrentan desastres, pobreza y crisis. A través de los años, Operación Bendición ha ido a donde más se necesita ayuda, cruzando mares furiosos y terrenos peligrosos, llegando a las zonas más inaccesibles por aire para proveer alimentos, ayuda médica, materiales de construcción y oración.
15: Es realmente una bendición ver cómo Dios nos usa, tomándolos de la mano, dando apoyo, dando ayuda. Su presencia llega, y su presencia entonces trae el verdadero alivio que ellos están buscando.
14: Más allá del auxilio de emergencia, Operación Bendición ayuda a las familias a reconstruirse mediante programas de sustento sostenible, desde apoyar a mujeres musulmanas tras el asedio de Marawi hasta proveer botes a pescadores afectados por una erupción volcánica. La organización también transforma vidas mediante becas educativas y cirugías que cambian vidas, devolviendo sonrisas a niños con labio leporino, movilidad a quienes tienen pie equinovaro y la vista a niños con cataratas. Tras el supertifón Haiyan, las familias recibieron hogares mediante el proyecto Comunidad de Esperanza, junto con oportunidades para reconstruir su futuro.
16: Estamos dando una mano, no solo una limosna, lo que significa que no solo damos alivio, no solo damos comida por un día. Buscamos una transformación a largo plazo y estamos equipando a las familias para que se vuelvan sostenibles.
14: Ese compromiso ha ganado la confianza de agencias gubernamentales y socios humanitarios.
17: La Fundación Operación Bendición siempre está presente cuando se le llama o cuando la gente la necesita. Ellos fueron los galardonados con el premio a la mejor organización no gubernamental por parte de las Fuerzas Armadas de Filipinas.
14: Operación Bendición Filipinas también ha llevado su misión más allá de las fronteras, respondiendo a grandes desastres en Turquía, Indonesia, Guam, Taiwán, Saipán, Afganistán, Irak y Ucrania. Líderes internacionales afirman que el equipo filipino se ha convertido en un modelo de respuesta humanitaria.
18: Operación Bendición Filipinas ha sido clave para que crezcamos y entendamos cómo ser eficientes. En Turquía, establecimos el campamento o base de operaciones y tenemos la clínica allí, pero la gente no, ellos no venían, ¿sabe? Recuerdo que los médicos del equipo filipino dijeron, solo tomamos nuestras mochilas y vamos hacia ellos. Ellos no vienen a nosotros. Ese mismo día, por la tarde, dijeron, atendimos a 180 y tantos pacientes.
14: Esa misma compasión llegó a Israel con ayuda para familias desplazadas y sobrevivientes del Holocausto tras los ataques del 7 de octubre.
16: Sí, Operación Bendición está dando esperanza. Esperanza a las personas en el momento más terrible de sus vidas. Es sanación para el alma. Brinda a las personas dignidad y les ofrece compasión, algo tan único de los filipinos.
14: Esta velada especial es un tributo a los donantes, socios y voluntarios de Operación Bendición, cuya generosidad y fe han hecho posible 30 años de ministerio. Juntos, esperan continuar con la misión de llevar ayuda centrada en Cristo, esperanza y un cambio duradero a quienes más lo necesitan. Lucille Talusen, CBN News, Manila.
19: Desde el inicio de la guerra, millones de ucranianos han visto sus vidas cambiar para siempre. En medio del dolor y la incertidumbre, hay cristianos que han decidido estar presentes para llevar consuelo y esperanza en medio de la guerra. A continuación, les mostraremos un informe especial realizado por nuestro equipo en Argentina desde Ucrania.
20: Matías, un misionero argentino en Ucrania, sintió que Dios lo llamaba a acompañar a quienes viven el dolor de la guerra desde la primera línea, dejando la comodidad de su ministerio para enfocarse en esta nueva necesidad.
21: Y Dios ahí fue abriendo oportunidades, trayéndome personas y conexiones que estaban más y más involucradas en el ejército. Cuando comenzó la guerra a gran escala, y el pueblo de Ucrania está metido en este doloroso proceso de guerra. Y el grupo que está más sufriendo, obviamente, son los soldados, que hoy en día están dando su vida por defender nuestro país. De esa manera, Dios reenfocó un poco nuestro llamado, y yo sentí un gran peso por los soldados, por la gente militar, por personas, amigos que conocí, que estaban sirviendo en el ejército, y bueno, les brindé mi apoyo. Muchos como prisioneros de guerra, familias divididas porque el esposo está luchando y la familia está separada. El dolor, el trauma que crea una guerra, todo eso es un dolor tan grande que solo Cristo lo puede sanar, su presencia solo puede transformar y curar todas esas heridas de guerra que hay y traumas.
20: Muchos de los que no regresaron eran vecinos, amigos, conocidos que Matías frecuentaba. Pero también había nuevos afectos que se fueron sumando en el camino.
21: Para mí la guerra me introdujo a una de las mejores personas que he conocido, pero también la guerra te los quita muy abruptamente. En 2 o 3 ocasiones pudimos ir a visitarlo a nuestro amigo Kennedy. En una ocasión le pude regalar un parche con la bandera argentina, porque él se había confundido pensando que yo era de Puerto Rico una vez, había dicho, entonces como una broma le traje un parche con la bandera argentina y se lo regalé. Y el invierno pasado recibimos noticias que él falleció en el frente y lamentablemente cayó ahí en batalla. Gente que conoces, que nunca conocías en tu vida y a través de este ministerio los conoces, vienen a ser muy queridos, llegas a compartir a Cristo y hoy ya no está con nosotros físicamente, pero esos momentos de compartir la Santa Cena y escuchar su oración, escuchar su corazón, sabiendo que él reconocía sus pecados, reconocía que la sangre de Cristo lo puede limpiar, da esperanza que él respondió la verdad del Evangelio. Este tiempo es una oportunidad muy grande para poder mostrar la presencia de Cristo, el amor de Cristo, a través del Evangelio. Te hace entender cuánto de nuestro mundo está en dolor, te hace más alerto al sufrimiento de las personas y entender que solo Cristo puede sanar esas heridas y dar esperanza.
20: A pesar del dolor, el trauma y la incertidumbre de la pérdida, el Evangelio sigue siendo una fuente de consuelo y esperanza de vida eterna. Oremos por Matías, los soldados y la paz en Ucrania.

0: Eddie Issa, quien afirmó haber vivido bajo la ley charia en Irán, se presentó ante el Consejo Municipal y aseguró ser un sobreviviente de la ley charia. Durante su intervención, pidió a las autoridades escuchar a quienes han expresado o experimentado persecución religiosa y compartió lo que describió como una experiencia personal como cristiano en Irán. También relató que algunos de sus amigos han enfrentado encarcelamiento o incluso la muerte tras abandonar o cuestionar el Islam. Sus declaraciones reavivaron el debate sobre la libertad religiosa, pluralismo y convivencia en Estados Unidos.
1: El cristianismo es una relación personal con Dios donde se dice, dad al César lo que es del César y a Dios lo que es de Dios. El Islam es la ley sharia, din wa dawa, religión y Estado, lo cual ni siquiera es compatible con lo estadounidense. Y cuando ellos, estas personas, usarán la taquilla para mentirte, para manipularte, porque siempre que el Islam es pequeño, te mentirán y te dirán que vienen en paz.
0: Unos arqueólogos descubrieron en la ciudad de David, en Jerusalén, fragmentos de madera de sicómoro carbonizada que sobrevivieron más de 2.000 años bajo la tierra. La madera quemada está ayudando a reconstruir uno de los momentos más trascendentales de la historia antigua de Jerusalén y aporta nuevas evidencias sobre su pasado bíblico.
2: Inmediato que estos trozos de madera negra, desenterrados recientemente bajo un estacionamiento de Jerusalén, eran algo extraordinario.
3: Por lo general, la madera no se conserva en condiciones húmedas como las que tenemos aquí en Jerusalén. Se encuentra madera conservada en lugares como el desierto o bajo el mar.
2: Yuval Gadot dirige el Instituto de Arqueología de la Universidad de Tel Aviv. La madera de sicomoro que su equipo descubrió en la ciudad de David no solo estaba preservada, sino quemada, ayudando a que un antiguo rompecabezas comenzara a encajar.
3: Lo que tenemos aquí es un momento único donde se quemaron vigas que sostenían un techo, cayeron al suelo y permanecieron allí, completas. Así que lo que ven es carbón, pero se puede ver el contorno de la madera. Se puede entender que estas eran vigas.
2: Las pruebas revelaron que las vigas datan del periodo del primer templo, cuando los ejércitos babilonios destruyeron Jerusalén en el año 586 a.C. Al ver madera, como arqueólogo con su experiencia, ¿qué pasa por su mente?
3: Veo, primero que nada, el gran incendio que hubo aquí. Sabemos, no necesitamos la arqueología, sabemos que Jerusalén fue destruida en 586 por los babilonios, y siempre que empezamos a ver las cenizas de esta destrucción, decimos, bien, ese es un momento único en la historia. Todavía resuena dentro de las culturas que están aquí, la cultura cristiana, la cultura judía.
4: Por un lado, es sorprendente. Por otro, no, porque cada día en la ciudad de David desenterramos descubrimientos, antigüedades, una palabra elegante para cosas viejas que demuestran que la herencia bíblica de Jerusalén no es solo cuestión de fe, sino de hechos.
2: Los investigadores creen que las vigas sostenían el techo de un patio interior. Cuando Jerusalén cayó, la estructura colapsó y la madera se quemó. Permaneció oculta y preservada durante 2.500 años.
4: Es providencia. Eso no debería haber sobrevivido. Los arqueólogos creen que quizás en algún momento se cubrió de yeso de alguna manera, y ese yeso lo preservó por milenios.
2: Y el momento de este descubrimiento es igualmente notable. Ocurrió justo antes de Tisha B'Av, en un momento en que el pueblo judío aquí y en todo el mundo conmemora la destrucción del primer templo.
4: Por un lado, es increíblemente doloroso. Por otro lado, también es inspirador. Hay un dicho que dice que el tiempo de Dios es perfecto.
2: Orenstein ve otro hecho increíble sobre el momento. El descubrimiento ocurre mientras la herencia judía y su pueblo están de nuevo bajo ataque.
4: Y quizás vivimos en una época de negación sin precedentes de la herencia bíblica de Jerusalén. Esa herencia que es el fundamento de la fe para el pueblo judío y ciertamente para los cristianos, para miles de millones en todo el mundo, descansa en la herencia bíblica de Jerusalén. Así que, por un lado, tenemos una negación sin precedentes de esa herencia y, sin embargo, cada día en la ciudad de David también tenemos una mayor afirmación de esa herencia.
3: Es muy emocionante. Todos excavamos en Jerusalén. Entendemos lo que hacemos. Tenemos estos grandes momentos históricos que aún resuenan.
2: Hoy resuena a través de madera quemada de hace 2.500 años con cenizas que aún hablan, contando de una nación destruida que luego volvió a la vida.
4: Y entonces, como dice la Biblia, elijan la vida. todos tenemos una elección ante nosotros, y estos descubrimientos ayudan a aclarar un poco esa elección, donde vemos, con nuestros propios ojos, con nuestras manos, con nuestros pies, al caminar por la ciudad de David, que nuestra fe descansa sobre una base muy sólida.

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Un abrazo, bendiciones.

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1: Nacionales. PDG recupera sus 14 diputados tras el regreso de Roberto Arroyo, el parlamentario quien había dejado la colectividad en 2023 para incorporarse al Partido Social Cristiano, aseguró que su retorno busca fortalecer el partido como una fuerza de equilibrio en la Cámara y reafirmó que votará en conciencia cada iniciativa.
2: Política.
1: Ceremonia por natalicio de O'Higgins y encuentro de la CPC, la visita que prepara Cast a las regiones de Ñuble y Biobío. El mandatario realizará esta semana una nueva gira regional. El jueves encabezará la celebración en Chillán Viejo y el viernes participará en un panel del octavo encuentro de Impulsa Biobío, donde también expondrán los ministros Arrau y de Grange.
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1: Internacionales. Corea del Sur afirmó que los ejercicios militares con Estados Unidos se desarrollarán como estaban previsto, pese a los dichos de Trump. Procederemos según lo previamente notificado y programado, aseguró un portavoz del Ministerio de Defensa surcoreano. El presidente norteamericano dijo este domingo que había ordenado reducir significativamente las maniobras conjuntas.
2: Deportes.
1: Con un golazo, Cobreloa se afianzó como líder exclusivo del ascenso. Cobreloa dio un nuevo golpe en la lucha por el título. El conjunto nortino derrotó por 1-0 a Unión San Felipe como visitante por la fecha 21 de la Liga de Ascenso y aprovechó el empate de Santiago Wanderers para extender su ventaja en la cima. Con 9 fechas aún por disputar, Cobreloa mira a todos desde arriba. El equipo naranja aprovechó su oportunidad en el Valle de Aconcagua y con un golpe sobre el final se afianzó como líder exclusivo del ascenso.
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7: 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La competencia por el número uno en las listas británicas está más intensa que nunca. Shakira, con Die Die, pelea por alcanzar el primer lugar del Reino Unido, enfrentándose a algunos de los mayores éxitos del momento. De conseguirlo, sería su primer número uno en ese país en casi 2 décadas, confirmando que la colombiana sigue siendo una de las artistas más influyentes.

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0: 21 horas, 3 minutos. 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La primera es una capacidad fisiológica y la segunda requiere esfuerzo intencional. 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
2: La mujer bondadosa gana respeto y el hombre emprendedor gana riquezas. Compadécete de los demás y te harás bien a ti mismo. Pero si les haces daño, el daño te lo harás tú. Las ganancias del malvado no son más que una mentira. La verdadera ganancia consiste en hacer el bien. El premio del bueno es la vida, y el premio del malvado es la muerte. Dios no soporta a los malvados, pues piensan solo en la maldad. En cambio, a la gente honrada le muestra su bondad. Una cosa es segura: los malvados no quedarán sin castigo, pero la gente buena se salvará. He leído lo que dice la Santa Biblia en el libro de Proverbios, capítulo 11, versículos desde el 16 hasta el 21. Hola amigos, soy Donizetti Barrios y les doy una cordialísima bienvenida a Promesas de Dios. Un abrazo fraternal. Rompe costillas para cada uno de ustedes. Gracias por estar en este día en nuestra sintonía. Gracias por escribirnos, por llamarnos, por compartirnos de qué forma el programa les hace bien. Gracias por contarle a otras personas acerca de estas audiciones para que otros también puedan escuchar. Es más, sé de gente que graba estos programas para enviarle las grabaciones a amigos y familiares. En cuarto lugar, gracias, gracias, gracias, un millón de gracias por orar por nosotros cada día. Cuando usted conversa con Papá Dios y le pide por nosotros, por ese motivo es que le doy tantas gracias. Iniciamos nuestro espacio en el día de hoy dando gracias a Papá Dios. Nos estamos acostumbrando a ser personas agradecidas. Miren, en el barrio, en la escuela, en la casa, viendo televisión, escuchando radio, es muy usual que nosotros escuchemos a gente criticando o quejándose. Eso es muy normal y nosotros venimos genéticamente predispuestos para ello. Entonces, es casi que nadar contra la corriente, aprender a ver las cosas buenas y a dar gracias a Dios por todo. Es algo difícil, pero ayúdenme, estamos creando una nueva cultura. Si en alguna ocasión a usted se le sale una queja, una crítica, no hay problema, ya se le salió. Ahora corríjalo diciendo 10 motivos de gratitud. Piense en 10 cosas por las cuales le da las gracias a Papá Dios. Piense en eso. Y dígale: Señor, gracias por esto, gracias por aquello, gracias por lo otro. Y así vamos a acostumbrarnos a ser personas que se enfocan más en lo positivo, en lo bueno. No que seamos ciegos y sordos y no veamos las injusticias de la vida. No, no, no, no. El hecho es en qué nos enfocamos. Y así tenemos la suficiente moral para luchar contra las cosas injustas, malas. Vamos a dar gracias a Papá Dios, porque podemos hacer de lo bueno lo mejor. Papito Dios, gracias por ayudarnos a los seres humanos a buscar la excelencia. Sí, hay cosas buenas, pero ¿podemos hacerlas mejores? Claro que sí. Hay cosas buenas en nuestra vida, hay cosas buenas en el país, hay cosas buenas en diferentes lugares, pero siempre podremos mejorar. Podremos ver aquello que no está bien, no con el objetivo de criticar, censurar, amargarle a los demás la vida. No, no, no. Con el objetivo de poderlo mejorar. Lo que nosotros decimos y hacemos es susceptible de mejorarse. Señor, ¿cuánto más nuestra vida espiritual? No conformarnos con lo que ya soy, sino cada día ser mejores. La meta es llegar a la altura de Cristo. Llegar a reflejar a Cristo, ser idénticos en cuanto a carácter a Cristo. Gracias, Señor, por permitirnos hacer de lo bueno lo mejor. En el nombre de Jesucristo oramos. Amén.

Sus mejores amigos son quienes resaltan sus cualidades. Debemos tener cuidado de la clase de aislamiento que usamos en nuestra vida. Es necesario aislarnos de la gente de ideas negativas. Sin embargo, nunca nos debemos aislar del consejo y sabiduría de Dios. Es un hecho que la miseria quiere su compañía. Leemos en Proverbios 27:19. Como en el agua, el rostro corresponde al rostro, así el corazón del hombre al del hombre. Proverbios 13:20 dice: El que anda con sabios, sabio será, mas el que se junta con necios será quebrantado. Llegamos a ser como aquellos con quienes nos asociamos. John L. Mason cuenta esta experiencia. Hace unos años me encontraba en un punto de estancamiento en mi vida. Era improductivo e incapaz de ver claramente la dirección de Dios. Un día noté que casi todos mis amigos estaban en la misma situación. Al reunirnos, hablábamos de nuestros problemas. Cuando oré sobre este asunto, Dios me mostró que deseaba que tuviera gente de principios a mi alrededor. Esta clase de personas hacen resaltar nuestras cualidades y nos incitan a ser mejores. Nos hacen tener mayor fe y confianza para ver todo desde la perspectiva de Dios. Después de estar con ellos, se levantan nuestros espíritus y apreciaciones. He descubierto que es mejor estar solo que mal acompañado. Una sola conversación con la persona indicada puede ser de mucho más valor que muchos años de estudio. El Señor me mostró que tenía que cambiar mis relaciones íntimas, que debía estar en contacto con otras personas. Estos eran hombres y mujeres de mucha fe, personas que me hicieron mucho mejor por estar cerca de ellas. Fueron quienes vieron los dones que tenía, que pudieron corregirme de manera constructiva y amorosa. La decisión de cambiar mis relaciones íntimas fue un punto crucial en mi vida. Cuando usted se rodea y afilia con la clase indicada de personas, entra en el poder de convenio ordenado por Dios. Eclesiastés capítulo 4, versículos 9, 10 y 12 afirma en la Biblia: Mejores son dos que uno, porque tienen mejor paga de su trabajo. Porque si cayeren, el uno levantará a su compañero. Pero ¡ay del solo!, que cuando cayere, no habrá segundo que lo levante. Y si alguno prevaleciere contra uno, dos le resistirán. Y cordón de tres dobleces no se rompe pronto. Usted debe navegar lejos de los expertos en pensamiento negativo. Recuerde, a los ojos de la gente del montón, el promedio se considera siempre sobresaliente. Observe con mucho cuidado las relaciones íntimas en su vida porque ellas indican la dirección en que va.

0: Hoy es el día para que cobres tu cheque por la fe en el Banco de la Fe.
1: Aquí está tu cheque para el día de hoy para que lo puedas cobrar por la fe en el Banco de la Fe. Se cobra por la fe, recuerda, y en el Banco de la Fe, no en otro banco, porque si no, no lo van a reconocer y no te lo van a pagar. Y esta diligencia se hace personalmente. No le puedes pedir a otra persona que te cobre el cheque. Tú mismo, tú misma, debes ir a Papá Dios en oración y cobrarlo. Este cheque lo estoy sacando del libro de cheques del Banco de la Fe de Charles Spurgeon, de la serie Grandes Devocionales de Libros Clie. Y el de hoy se encuentra en la Biblia, en Apocalipsis capítulo 2, versículo 7. Al que venciere, daré a comer del árbol de la vida, el cual está en medio del paraíso de Dios. Nadie puede volver la espalda en la batalla ni negarse a ir a la guerra santa. Si queremos reinar, es forzoso pelear y proseguir luchando hasta vencer a nuestros enemigos. De lo contrario, la promesa no es para nosotros, ya que solo pertenece al que venciere. Debemos vencer a los falsos profetas que se han introducido en el mundo y todos los males que acompañan sus enseñanzas. Debemos vencer la cobardía de nuestro corazón y la tendencia a dejar nuestro primer amor. Leed todo lo que el Espíritu dice a la iglesia de Éfeso. Si por gracia obtenemos la victoria, y esta la lograremos ciertamente si seguimos a nuestro capitán victorioso, seremos admitidos en el mismo centro del paraíso de Dios y nos será permitido pasar por delante del querubín con su espada de fuego y llegaremos al árbol por él guardado, de cuyo fruto quien comiere tendrá vida eterna. De este modo escaparemos de la muerte, que fue la sentencia lanzada contra el pecado, y ganaremos la vida eterna, sello de la inocencia y coronamiento de principios inmortales de una santidad según Dios. Ven, alma mía, y esfuérzate. Huir del conflicto significa perder los goces del nuevo y más excelente Edén. Pelear hasta vencer es andar con Dios en el paraíso.

0: ¡El correo!
1: Veamos lo que ha traído el cartero para ti en esta oportunidad. En este sobre hay un mensaje para ti que eres muy especial para Papá Dios. Por ello, este mensaje es también muy especial. Dios ha movido tiempo, espacio, circunstancias, personas, todo lo necesario para provocar el que tú a esta hora estés

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2: Nacionales. Steiner asistirá este lunes a la comisión investigadora de la Cámara de Diputados por informe de Contraloría. Las actuaciones de Trinidad Steiner serán revisadas este lunes por una comisión especial investigadora. La cita fue fijada a las 19 horas en la Cámara de Diputados. Una invitación formal fue extendida a la ex autoridad. Según el diputado Raúl Leiva, la sesión obedece a un informe en la Contraloría General de la República que da cuenta de un actuar fuera de las atribuciones de la autoridad que presidía el Ministerio de Seguridad. Economía. Vacancia de Strip Center en la región metropolitana cae por debajo del promedio histórico, pese a que el comercio mostró un crecimiento de apenas 1,6% a mayo 2026. El mercado logró absorber el aumento de espacios disponibles, alcanzando una vacancia de 3,9% en la región.
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2: Internacionales. El régimen de Irán se atribuyó la victoria en la guerra contra Estados Unidos e Israel y reivindicó el control del Estrecho de Hormuz. Ganamos las dimensiones militares y políticas, dijo el presidente del Parlamento y principal negociador de Teherán, Mohamed Baquet Karibaf, quien aseguró que los ataques no lograron poner fin al poder de los ayatolá.
1: Deportes.
2: Liga de Primera. Palestino enfrenta a Huachipato. La máxima categoría del balompié nacional tendrá actividad desde las 20:30 horas en el municipal de La Cisterna. Palestino jugará ante Huachipato. El arbitraje está a cargo de Cristian Galás.
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4: Aquí estamos con la segunda parte de Promesas de Dios a través de CBC. Donizetti Barrios te acompaña con mucho cariño. Recuerden, si desean escribirnos, lo pueden hacer al apartado postal 2889, Miami, Florida, 33144, Estados Unidos. A través de la internet, usando el correo electrónico promesas@cbclavoz.com. Voy a deletrearte CBC La Voz. Se escribe con la C de cielo, la V con la que escribes Victoria y otra vez la C de cielo. Allí diría CVC. Luego La Voz, la L de luz, la A de amor, la V de Victoria, la O de oración y la Z con la que escribe corazón.

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Donizetti Barrios te está acompañando. Y ahora comparto de los devocionales en pijama uno que lleva por título Eran profetas, no motivadores. Se basa en Primero de Crónicas, capítulo 17, versículos del 1 al 4 y desde el 11 hasta el 14. Los verdaderos profetas de Dios en el antiguo pacto de la Biblia no eran motivadores que estaban buscando la manera de congraciarse con el público y de anunciar lindas frases que los hicieran más famosos y exitosos. No, no los verdaderos, porque también estaban los falsos profetas, que sí eran expertos en decir lo que la gente quería, aunque fuesen mentiras maquilladas de verdades y religiosamente servidas para el consumo. Natán, quien desnudara los pecados de adulterio y homicidio del rey David para llevarlo a un sincero arrepentimiento, no tuvo ningún problema al enmendar un día una metida de pata. Sucede que David le dice que desea construirle un hermoso templo a Dios, por lo cual el profeta, llevado por su buen deseo, le dice que adelante, que haga todo lo que está en su corazón, ya que Dios está con él. Pero esa misma noche, Dios le habla a Natán y le pide que vaya donde David y le comunique que él no es el escogido para construirle casa, sino que será un descendiente suyo, como efectivamente lo fue Salomón, su hijo, a quien le dejó todo listo para la edificación. Así es que Natán, con todo y su prestigio de profeta, tuvo que ir al otro día donde el rey David y decirle algo así como: Su majestad va a tener que disculparme porque yo ayer le dije que la idea de construirle un templo a Dios era muy buena y que lo hiciera conforme estaba en su corazón, porque Dios estaba con usted. Pero sucede que anoche mismo Dios me habló y me dijo que bla, bla, bla, bla, bla. Así es que perdóneme, rey, pero una cosa es lo que yo, como persona, como ser humano que lo aprecia y lo respeta, le desea. Pero otra diferente es lo que yo como profeta, como vocero de Dios, tengo que decirle. Hay palabras que son de Natán, pero hay otras que son de Dios a través del profeta Natán. Y no quiero mezclar unas con otras, ni quitar ni agregar a lo que Dios dice. Un verdadero profeta de Dios jamás se atreverá a usar su don o prestigio para decir que Dios dijo algo cuando en realidad Dios no ha dicho nada. Una cosa es que yo desee que Dios diga algo y otra es que manipule su palabra a mi antojo y luego diga que Dios lo dijo. Rey David, si el profeta Samuel no tuvo orgullo en reconocer que 7 veces metió la pata cuando intentó ungir como rey a 7 hermanos suyos, yo tampoco tengo orgullo para reconocer que ayer le di una palabra motivacional y no profética.

En mayo del 2001, el evangelista J. Young habló en Liverpool, Inglaterra, sobre uno de los 10 mandamientos: no hurtarás. Los resultados de la prédica fueron dramáticos. Cedric Pulford escribe: personas con remordimiento de conciencia devolvieron grandes cantidades de bienes robados, incluyendo toallas de hoteles, batas de baño y dinero en efectivo, después de asistir a una congregación en donde un predicador les instaba a arrepentirse. El inventario de artículos hurtados incluían muletas de hospitales, libros de bibliotecas, discos, videocasetes y aproximadamente 560 libras esterlinas. Hubo también varias cartas de confesión. Los artículos fueron dejados en enormes contenedores especiales en la Catedral Anglicana de Liverpool, al norte de Inglaterra, después que el 15 de mayo una congregación de 3.000 personas oyera hablar en la catedral al famoso predicador J. Young acerca del octavo mandamiento: no hurtarás. Young, de 43 años, ha estado predicando sobre los 10 mandamientos en una serie de reuniones en Liverpool. Young dijo que por lo general los bienes se entregan después de sus reuniones, con artículos robados que van desde computadoras hasta palas. Robar cualquier cosa, por pequeña que sea, es malo. El mandamiento no dice: no hurtarás más de una libra esterlina a la vez, dijo Young. Un hombre que ahora es párroco, años atrás se llevaba las toallas de los campeonatos de tenis en Wimbledon cuando trabajaba allí. Las tuvo todos estos años y ahora las devolvió.

0: Donnie, toma por favor tu Biblia y compártenos una linda promesa de Dios para que la podamos reclamar en este día.
1: Segunda Timoteo capítulo 3 versículos 1 y 2 dice: Debes saber también que en los últimos días, antes de que llegue el fin del mundo, la gente enfrentará muchas dificultades. Habrá gente egoísta, interesada solamente en ganar más y más dinero. También habrá gente orgullosa, que se creerá más importante que los demás. No respetarán a Dios ni obedecerán a sus padres, sino que serán malagradecidos y ofenderán a todos. He aquí un texto bíblico que está describiendo a personas que usted conoce y que yo también conozco. ¡Ah! ¿Y Dios qué quiere que hagamos entonces? Vamos a orar por esas personas. Papito Dios, estamos pidiendo tu intervención de manera sobrenatural a favor de aquellas personas que son mal agradecidas, malos hijos, malos maridos, malos padres, orgullosos, avaros, que le hacen la vida imposible a los demás y aún a nosotros nos hacen la vida imposible. Gracias por esos seres humanos. Nosotros los perdonamos de todo corazón y te pedimos, en el nombre de Jesús, que les mires con misericordia. No te estamos pidiendo que los tires de cabeza al infierno, no. Te estamos pidiendo que les perdones sus pecados, que transformes sus vidas, que les des un genuino, sincero, auténtico deseo de arrepentirse y que de verdad se arrepientan y sus vidas sean transformadas. Gracias, Señor, por esas personas con las cuales nos hemos topado en la vida y que en algún momento dijimos, ¿por qué me tuve que encontrar a esta persona? Gracias, porque tú quieres que seamos intercesores. Señor, no queremos asumir la conducta de Jonás, quien le dijo a Nínive que tú la ibas a destruir y luego se enojó porque la gente se arrepintió y tú no destruiste a esa gente. Nosotros queremos hacer lo contrario de Jonás. Queremos interceder por esa gente y alegrarnos de que esa gente sea transformada por tu poder. Así es, Señor, que en el nombre de Jesús declaramos que tú estás obrando en ese tipo de individuos y te damos las gracias en el nombre de Jesús. Amén. Te pido un favor. Cuando veas el poder de Dios y te quedes asombrado o asombrada y digas, Dios mío, ¿pero qué le pasó a esta persona? Entonces se recuerda que hoy, apunta la fecha, hicimos una oración por esa persona y Dios hizo un milagro en esa persona y por eso la vida le cambió, antes de Cristo y después de Cristo. Entonces me vas a escribir por favor a promesas@cbclavoz.com y me vas a contar los detalles. promesas@cbclavoz.com

0: Y así llegó la parte final de Promesas de Dios por este día. Donizetti Barrios les dice, por favor, cuando se levante de su cama, no ponga los pies en el suelo, sino las rodillas, para comenzar el día con oración. Es el deseo de Dios y el mío, que ustedes sean prosperados en todas las cosas y que tengan salud, así como prosperan sus almas.
1: Dios no es hombre para que mienta, ni hijo de hombre para que se arrepienta. Cuando Dios promete algo, lo cumple, pase lo que pase. 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

0: 22 horas, 3 minutos.
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2: Timeline.
3: Llega Timeline, donde el cine siempre nos regala nuevas emociones. La expectativa por Spider-Man, Brand New Day, continúa creciendo. La nueva película del héroe arácnido ya es uno de los estrenos más esperados de la próxima temporada y promete abrir una nueva etapa para el personaje dentro del universo cinematográfico de Marvel. Los fanáticos siguen atentos a cada adelanto y filtración, mientras el estudio prepara una campaña global para uno de sus lanzamientos más importantes. Así cerramos Timeline, porque las grandes historias siempre encuentran una nueva aventura.
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4: Si tomamos un centímetro y lo dividimos en 2000 partes, obtendríamos el tamaño de una célula de nuestro cuerpo. Según el científico y bioquímico Michael Denton, dentro de una célula existe un mundo de tecnología suprema de una complejidad cegadora. Quienes niegan la existencia de Dios dicen que venimos de una célula que se formó por azar. Los evolucionistas, no científicos, solo repiten lo que escuchan. Prueba y comprueba. Dios es real.
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3: 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Para un tiempo en que la sexualidad es más adivinada que conocida, los silencios confunden. Cuando de eso no se habla, la ignorancia reina. Cuando de eso no se habla, la intimidad está plagada de miedos, culpas y dudas. Por tal motivo, y para que vivas tu sexualidad plenamente y conforme al plan de Dios, los doctores José Luis y Silvia Sinali responden a todas tus preguntas.
4: Tenga una actitud positiva hacia la sexualidad.
5: Si tenemos un concepto negativo de la sexualidad, es decir, basado en la cultura o en los mandatos familiares y no bíblico, transmitiremos una escala de valores equivocada que incidirá negativamente en el desarrollo normal de las próximas generaciones. Es un hecho que, a medida que crecemos, incorporamos ciertos conocimientos sexuales por medio de una educación que no se nos imparte en la escuela, sino a través de conductas y actitudes, conversaciones y silencios de nuestros padres y amigos, que vamos internalizando como miedos, fantasías o mitos que generalmente concuerdan con la sociedad de la época.
4: Una de las cosas que aprendemos, entre comillas, es a no valorar todas las partes del cuerpo de la misma manera. Hay ciertas partes que son vergonzosas, por ejemplo, los pechos, los órganos genitales, etc. Como consecuencia, muchas personas, y especialmente mujeres, jamás han mirado sus propios genitales y no son capaces de nombrar correctamente ni localizar las partes de su anatomía sexual. Estamos creando, sin darnos cuenta, los primeros rudimentos de la doble moral sexual. No se habla, pero se practica de manera secreta, y luego se la niega. No hay que tratar de ser una persona de éxito, sino más bien una persona de valor, dijo una vez Einstein.
5: Porque el valor de las actitudes en la educación de los hijos, sobre todo a temprana edad, es fundamental. Por eso recuerde, no debemos, como padre, intentar que nuestros hijos sean solamente personas exitosas, sino personas con valores. Por ello, para educar sanamente, debemos asumir primero nuestra propia sexualidad como una expresión más de nuestra espiritualidad. Si no logramos unir ambas dimensiones, sexualidad y espiritualidad, y ver sanamente este tema, las malas impresiones que tengamos nosotros perdurarán en nuestros hijos más allá de lo que podamos imaginar. Entendamos y enseñemos la sexualidad como una expresión más de nuestra humanidad, unida siempre a nuestra espiritualidad. Lo dejamos para que lo piense.
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0: 23 horas, 3 minutos.
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3: Hoy renuevo mi esperanza mientras repito esa promesa de Jesús. En el mundo tendréis dificultades, pero ánimo, yo he vencido al mundo. Juan 16:33.
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5: Hola, hola, ¿qué tal amigos? Un saludo cariñosísimo, cariñosísimo, cariñosísimo. Yo soy Norma Pinzón, dándole la más cordial bienvenida a nuestro programa de hoy. Muchísimas gracias por encender tu radio, por escucharnos a través de tu teléfono, de tu tableta, de tu computadora. Gracias por ser fieles oyentes de este programa, por tenerlo como uno de sus favoritos. Pero porque Papá Dios habla a sus vidas, a sus corazones, de esa manera única y especial, como solo Él lo sabe hacer. Todo listo, música, reflexiones, está su servidora, ustedes que se encuentran allí, y la dulce presencia de nuestro Señor Jesús, que toma control de este espacio, como siempre pidiéndole que tengamos un tiempo hermoso de quietud, de reflexión, de ministración, y que hable allí directamente a nuestros corazones. Quiero comenzar musicalmente con Emmanuel y Linda Espinosa, y esto que dice: Nuestro Dios es Santo. Con ellos te damos la más cordial bienvenida a nuestro programa de hoy.

Santo, Emanuel y Linda Espinosa, dando la bienvenida al programa de hoy. Conocer su voz. Dice Juan 10:14, yo soy el buen pastor y conozco mis ovejas y las mías me conocen. Un verano, para la escuela bíblica de vacaciones, la iglesia de Carlos decidió llevar animales vivos para ilustrar la historia bíblica. Cuando llegó para ayudar, le pidieron que hiciera entrar una oveja. Tuvo que hacer un enorme esfuerzo para entrar al gimnasio. Pero a medida que avanzó la semana, todo fue más sencillo. Simplemente llamaba a la oveja y ésta lo seguía sabiendo que podía confiar en él. En el Nuevo Testamento, Jesús se compara con un pastor y declara que su pueblo, las ovejas, lo seguirán porque conocen su voz. Pero esas mismas ovejas huirán de un extraño o de un ladrón. Como las ovejas, nosotros, los hijos de Dios, llegamos a conocer la voz de nuestro pastor a través de nuestra relación con él. Y cuando lo hacemos, vemos su carácter y aprendemos a confiar en él. A medida que conozcamos y amemos más a Dios, reconoceremos su voz y podremos huir más rápido del ladrón, que no vino sino para hurtar, matar y destruir, de aquellos que tratan de engañarnos y alejarnos de él. A diferencia de esos falsos maestros, podemos confiar en la voz de nuestro pastor, que nos guía a un lugar seguro. Padre Celestial, gracias por ser mi pastor amoroso. Ayúdame a reconocer solamente tu voz y seguirte. Conocer su voz. 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

e ideamos cuidadosamente un plan. Con gran detalle imaginamos en nuestra mente cómo se va a desarrollar nuestro futuro. Pero las cosas no salen según lo planeado. Algunas puertas se cierran, mientras que otras se abren. Si esto es lo que te pasa, puede que Dios tenga en mente algo completamente diferente. Es bueno hacer planes y soñar y prever, pero siempre debemos estar abiertos a los cambios de dirección señalados por Dios. La mente del hombre planea su camino, escribió Salomón, pero el Señor dirige sus pasos. Proverbios 16:9. Dios nunca nos engañará. Dirigirá nuestros pasos cuando confiemos en Él con todo nuestro corazón. Su camino es siempre el mejor. No lo dudes. La mano de Dios hará el camino por donde apunta su dedo. Planes y realidades. La mente del hombre planea su camino, pero el Señor dirige sus pasos. Y eso fue lo que le dijimos al Señor cuando abrimos la puerta de nuestro corazón y le dijimos que lo recibíamos como el Señor de nuestra vida para hacer su perfecta voluntad. 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

como tú. Y esa reflexión se llama Aprendiendo de Lincoln. Proverbios 3:6 dice, reconocedlo en todos tus caminos y él enderezará tus veredas. No hay duda que el Señor nos está hablando. El día antes de cumplir 52 años, Abraham Lincoln salió de Illinois para convertirse en presidente de los Estados Unidos. Con la amenaza de la guerra civil que se avecinaba, se despidió de los amigos y vecinos que habían ido a despedirlo. Ahora me voy, les dijo, sin saber cuándo y si alguna vez regresaré. Con una tarea delante de mí, mayor de la que Washington llevó sobre sí. No puedo tener éxito sin la ayuda del ser divino que siempre me ha asistido. No puedo fracasar con dicha ayuda, confiando en él, quien puede ir conmigo y que permanece con ustedes y en todas partes siempre. Esperemos confiadamente que todo saldrá bien, encomendándoles a su cuidado, así como espero que ustedes me encomendarán en sus oraciones. Me despido de ustedes con afecto. La confianza de Lincoln en Dios para recibir guía y fortaleza refleja la instrucción de Salomón. Fíate del Señor de todo tu corazón y no te apoyes en tu propia prudencia.

0: A todos nos gustaría una sociedad más justa, pero para ello hay tantos planes como seres en el mundo. Algunos creen que la forma es quitarle a los que más tienen. Otros piensan que lo mejor es que todos trabajen en un lugar de solo exigir. Y por supuesto están los que utilizan la palabra justicia como un pretexto para alcanzar sus propias motivaciones egoístas. ¿Qué tal si en lugar de querer un mundo más justo, nos preocupamos por ser más justos? Cambia las cosas, cambia el mundo.
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Te toca. Si acabas de llegar a nuestra sintonía, te damos la más cordial bienvenida a nuestro programa. Muchísimas gracias por encender ese receptor. Muchísimas gracias por permitirnos llegar donde quiera que estés, allí, a tu casa, a tu trabajo, en donde te estés desplazando. No sé dónde te encuentres cuando me escuchas. Bueno, me imagino que aquellos que escuchan este programa a la madrugada o bien tarde en la noche estarán en su camita, en su cuarto, pero hay otros que se están levantando, en fin, no sé dónde estarás ni qué estarás haciendo, pero muchísimas gracias por tener encendido o tu teléfono o tu radio o tu tableta o tu computadora, en fin. Gracias también a aquellos que se toman el tiempo de reportar sintonía, de escribirme un correo electrónico, de visitar el Facebook oficial de nuestro programa. Muy importante que coloquen que les gusta el Facebook, la página, que me sigan. Eso también es muy importante, que me sigan allí en Facebook, que me saluden. Si no me pueden escribir un correo electrónico, salúdenme por allí, salúdenme a través del Messenger, porque esos saludos yo los comparto aquí y así notan que sí los recibo, que sí los leo. Lo mismo, gracias por seguirme a través de Instagram, npinzón, pildoritas y reflexiones. Amor y paz se llama esta reflexión. Dice el Salmo 16, 10, 11, porque no dejarás mi alma en el Seol. Me mostrarás la senda de la vida. En tu presencia hay plenitud de gozo. Siempre me asombra cómo la paz, esa paz poderosa e inexplicable, puede llenar nuestros corazones aún en el dolor más profundo. Amén, me consta. Hace poco lo experimenté en el funeral de mi padre, nos cuenta esta reflexión. Mientras muchos conocidos pasaban a dar su pésame, me ayudó ver a una buena amiga de la escuela secundaria. Sin decir nada, me abrazó fuerte. Su empatía silenciosa me inundó con el primer sentimiento de paz aquel día triste y difícil, y me recordó que no estaba sola. Como lo describe David en el Salmo 16, la clase de paz y gozo que Dios nos da no procede de decidir afrontar estoicamente el dolor, sino que es un regalo que experimentamos de manera inevitable al refugiarnos en nuestro buen Dios. Tal vez pensemos que acudir a otro Dios nos librará del dolor, pero tarde o temprano esos esfuerzos simplemente profundizarán nuestro dolor. En cambio, podemos acudir al Señor confiando en que aunque no entendamos por qué sufrimos, la vida que nos ha dado es hermosa y buena, y que no estamos solos, que Él está con nosotros. Además, podemos entregarnos en sus brazos de amor, que con ternura nos sostiene para atravesar el dolor y nos da una paz y un gozo que ni aún la muerte puede apagar. El amor de Dios nos sostiene y nos ayuda a atravesar el dolor hasta alcanzar paz y gozo. Esa paz que sobrepasa todo entendimiento. Porque la razón nos dice, no deberías sentir paz en un momento de tanto dolor. Pero la fe nos recuerda que somos hijos de un Padre amoroso que ha prometido estar en esos momentos también de dolor, de angustia, de soledad, de pérdida. 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

lindo recordar este tema en la voz de Marcos Witt. Paz, cuán dulce paz. Ese fue el primer regalo que yo recibí de parte de papá Dios. Una paz. ¡Wow! Que solo proviene de él. Así de sencillo. La mano escondida de Dios. Dice el Salmo 139:16, en tu libro estaban escritas todas aquellas cosas que fueron luego formadas. Un amigo mío fue adoptado por una pareja norteamericana que salió a la obra misionera en Ghana. Cuando volvieron a Estados Unidos, él empezó la universidad, pero tuvo que abandonarla. Luego se alistó en el ejército, lo cual luego ayudó a pagar sus estudios y lo llevó por todo el mundo. Dios estaba obrando en todo eso, preparándolo para un rol especial. Actualmente escribe y edita literatura cristiana para una audiencia internacional. Su esposa también tiene una historia interesante. En el primer año de universidad, reprobó un examen de química por un medicamento que había tomado para la epilepsia. Entonces decidió estudiar lenguaje de señas, que no era tan exigente. Al reflexionar en aquella experiencia, ella dice: Dios estaba redirigiendo mi vida para un propósito mayor. Actualmente se dedica a hacer que la palabra transformadora de Dios sea accesible a quienes tienen problemas de audición. ¿Te preguntas a veces a dónde te está guiando Dios? El Salmo 139:16 reconoce la mano soberana de Dios en nuestra vida. Mi embrión vieron tus ojos, y en tu libro estaban escritas todas aquellas cosas que fueron luego formadas, sin faltar una de ellas. No sabemos cómo usará Dios las circunstancias, pero podemos descansar seguros en que sabe todo de nosotros y guía nuestros pasos. ¿Qué pasos puedes dar para describir la guía de Dios o cumplir con su llamado para tu vida? La mano escondida de Dios. Qué lindo, ¿verdad? Cuando le hemos entregado la vida a nuestro Señor, podemos descansar, porque aunque nosotros no conocemos nuestro futuro, ni siquiera qué va a pasar en una hora, Él sí sabe todo de nosotros. ¿Qué va a pasar en una hora? ¿Y qué va a pasar el resto de lo que nos falte por vivir en nuestra vida? Pero con una confianza de que nos ama y que todo obrará para bien a los que lo amamos a Él. 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

dice Dios cumplirá su propósito en mí. ¿Y en ti? En ti, claro que sí. Los planes de Dios. Salmo 37:4 dice, deleítate a sí mismo en Jehová y Él te concederá las peticiones de tu corazón. Cuando nos sometemos a los planes de Dios, podemos confiar en nuestros deseos. La tarea que se nos encomienda se encuentra en la intercesión del plan de Dios y nuestros deleites. ¿Qué te gusta hacer? ¿Qué te produce gozo? ¿Qué te brinda satisfacción? Algunos anhelan alimentar a los pobres, otros gozan con ser líderes en la iglesia. Cada uno de nosotros ha sido hecho para servir a Dios en una forma única. Talentos, habilidades dadas por Él. Los anhelos de tu corazón no son incidentales, son mensajes urgentes. Los deseos de tu corazón no deben ser desoídos, deben ser consultados. Así como el viento hace girar la veleta que marca la condición atmosférica, Dios usa tus pasiones para hacer girar tu vida. Dios es demasiado bueno para pedirte que hagas algo que te disgusta. Los planes de Dios. Deleítate a sí mismo en el Señor y Él te concederá los deseos de tu corazón. Con esta hermosa palabra te digo gracias por haberme acompañado en otra edición de Pildoritas y Reflexiones. Regala una sonrisa que no te cuesta nada y haces felices a los que te rodean. Te mando el abrazo tierno, Diosito cariñoso para ti. Ya sabes que espero tu correspondencia. pildoritas@cbclavoz.com. Visita el Facebook oficial del programa. Salúdame, coloca que te gusta, sígueme y sígueme también a través de Instagram, N. Pinzón, Pildoritas y Reflexiones. Chao, chao.

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2: Es muy normal que en una familia haya desacuerdos y diferencias, pero aún por encima de estos perdura el amor. Un artículo de prensa titulado 7 frases para tu familia nos recuerda que las palabras bien dichas actúan como un bálsamo. La primera, te amo. Ningún ser humano puede sentirse realmente feliz hasta escuchar que alguien le diga te amo. 2, te admiro. En la familia cada miembro tiene alguna cualidad o habilidad que merece reconocimiento. ¿Cuándo fue la última vez que dijiste esto a alguien? Te admiro. 3, gracias. Una necesidad básica del ser humano es la de ser apreciado. No hay mejor forma de decir a una persona que es importante lo que hace por nosotros. 4, perdóname, me equivoqué. Decir esto no es tan fácil. Sin embargo, cuando cometas un error que ofenda o perjudique a otras personas, aprende a decirlo con madurez. 5, ayúdame, te necesito, no te reprimas, pide ayuda. 6, te escucho, háblame de ti. Tal vez muchos problemas y malentendidos se resolverían si tan solo escuchásemos lo que nos tratan de decir. Es importante hacerles saber a tus seres queridos cuánto ellos significan para ti. ¿Cómo tratas a tus hijos? ¿Qué lenguaje especial usan como familia? Las palabras bien dichas son como un bálsamo. Cuando estas frases y palabras son dichas de manera habitual y sincera, actúan sanando las heridas que nos hayamos podido causar. Johann Friedrich Schiller dijo que no es la carne y la sangre, sino el corazón lo que nos hace padres e hijos. Hay hombres cuyas palabras son como golpes de espada, mas la lengua de los sabios es medicina, afirmaba el sabio rey Salomón. Estamos en facebook.com/motivación a la familia.
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1: Arranca Timeline, donde la tecnología avanza todos los días. Apple comenzó a ampliar el acceso público a las nuevas funciones de inteligencia artificial para Siri, incluidas en la beta de iOS 27. La actualización busca ofrecer una asistente más natural, con respuestas más inteligentes y una integración mucho más profunda con las aplicaciones del iPhone. Este movimiento representa uno de los pasos más importantes de Apple en la carrera por la inteligencia artificial, en un momento en que las principales empresas tecnológicas compiten por ofrecer experiencias cada vez más avanzadas para los usuarios. 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

0: Una, un minuto.
1: Un atleta sabe que tiene la resistencia para llegar a la meta. Sabe que sus competidores también la tienen. Sabe que no puede gastar toda su energía tan pronto, pero que si se detiene mucho, terminará perdiendo. Un atleta sabe que solo hay lugar para un ganador y por eso lucha sin descanso. Cuando sigues a Jesús, ocurre casi igual, pero quieres que todos ganen y sean parte del mejor equipo. Corre inteligentemente, vive con fuerza.

0: la bienvenida al programa de Enfoque a la Familia. Les saluda Sixto Porras. En esta ocasión quiero contarle que vamos a responder las preguntas que ustedes, los que nos escuchan, nos hacen llegar. Para enriquecer este criterio, hemos invitado a la doctora Claudia Cuyún, quien es máster en salud mental, psicóloga clínica, consejera certificada y participa constantemente en diferentes programas televisivos en Guatemala, de donde es nativa. Claudia, bienvenida a Enfoque a la Familia.
1: Muchas gracias, Sixto. ¿Cómo están por allá? Yo encantada de estar con ustedes.
0: Muchas gracias, Claudia. Y siempre es un gusto escuchar tu sabiduría. Dios te ha dado una gran capacidad para comunicarte y estás llena de esa gracia de Dios.
1: Gracias.
0: Voy a la primera pregunta, Claudia. Robert nos escribe y dice: mi hijo de 13 años y yo estábamos pasando por una situación difícil. Hace un año me enteré que mi esposa me fue infiel y hoy está viviendo con otra persona. Emocionalmente, mi hijo y yo estamos muy mal, a pesar de que he puesto todo en las manos de Dios. Les escribo porque no sé cómo ayudar a mi hijo en lo emocional y en lo espiritual. Siento que él está lejos de Dios y no siente esa necesidad de hablar con él. Mi hijo vive con la mamá y el ambiente en donde vive no es muy apropiado. Por otra parte, quiero que me ayuden en el tema de la sexualidad y cómo manejarla ahora que no vivo con mi esposa. Gracias por siempre ayudarnos y por tanta sabiduría que comparten en Enfoque a la Familia. Te escuchamos, Claudia.
1: Muchas gracias. Gracias por esta pregunta. Es bastante compleja por dos razones. Una, porque la figura de la madre se ve aquí expuesta a una distorsión con respecto al hijo de 13 años. Luego, porque el hijo de 13 años está en la adolescencia y en esa etapa hay dos necesidades básicas que él debería de poder llenar a través de sus padres, que son la identidad y la autonomía. Y la identidad es precisamente eso, identificarse con alguien del mismo sexo y también diferenciarse del sexo opuesto, pero con una figura positiva. Y en este caso, si la madre abandona, él va a hacer una diferenciación entre lo que es un hombre y una mujer, pero la idea de la madre, que es la mujer, va a estar negativa, porque hay abandono y este abandono ha causado dolor. Yo le diría a este papá que busque ayuda profesional para ambos, por separado, que un terapeuta vea al papá y otro terapeuta vea al hijo, porque son, aunque es la misma situación vivida en el sistema familiar, son dos edades y son dos abordajes diferentes por las edades y por los dolores emocionales que cada uno tiene. Él tiene que solucionar ese dolor para poder tener una referencia reconstruida de la figura femenina, no solo por la madre, sino por sus futuras relaciones ya de pareja y la idea construida que él lleva de lo que es una mujer. También hay que trabajar en la identidad de este joven. Esta identidad que él busca es también saber quién es y de dónde viene. Imagínense, él se preguntará: mi papá se queda conmigo, yo también vengo de mamá, pero mamá se va. O sea, ¿quién soy yo referente a esto? La adolescencia es una edad de cuestionamientos en donde se derivan todas aquellas enseñanzas que nos han dado nuestros padres y pueden ser botadas, pueden ser traídas al suelo por las actitudes mismas de los padres. Al papá le diría que no hable mal de la mamá enfrente del hijo a pesar de lo que está viviendo, que de su parte no quede destruir más la figura femenina, no por la madre tanto, sino por el corazón de su hijo. Que conserve la honra y el respeto que este hijo le debe a la madre a pesar de esta situación. Con respecto al tema sexual, de cómo manejarlo él ahora que no tiene pareja, bueno, ese es un tema muy complejo de la vida del adulto, porque la sexualidad es parte inherente de un ser humano adulto, sobre todo cuando ya la he experimentado per se. Pero en psicología existe el mecanismo de defensa que se llama sublimar, y en lugar de acudir a prácticas inadecuadas que lo lleven a separarse de sus valores espirituales y morales, yo le diría que usted puede hacer mucho ejercicio, ir al gimnasio, correr, escuchar música, acercarse al arte, El arte y el ejercicio son como perímetros que nos apartan de las prácticas malas. Por eso dicen que el arte salva vidas. Entonces, yo le diría que haga otras cosas en lugar de lastimarse a sí mismo, de andar en una relación tras otra, porque su corazón todavía no está listo para establecer una relación emocional. Cuando sane su corazón, yo le diría que puede buscar una pareja y formalizarse con esa pareja y tener una relación de noviazgo y casarse y restablecer su sexualidad. Pero esto es lo que yo le diría que puede hacer. Es muy difícil, pero Dios nos ha dado control, dominio propio, y entonces nosotros somos dueños de nuestro cuerpo. Es decir, como yo les digo a mis pacientes en clínica, usted manda a su cuerpo, no su cuerpo lo manda a usted, porque usted es el adulto, usted sabe a dónde lleva su cuerpo y qué hace con él. Así que haga mucho ejercicio, haga arte, pregúntese qué cosas me gustaría hacer ahora que he dejado de hacer, y levante ese ánimo. La sexualidad no es todo en la vida, hay muchas cosas más con las que usted puede llenar su corazón y su existencia.
0: Extraordinario, Claudia, muchas gracias. Yo le animo a tener un buen grupo de amigos que le puedan acompañar. Déjese amar por sus amigos y su familia extendida. Este círculo es fundamental, no se aísle. Claudia, voy a la siguiente pregunta. La hace alguien llamado Claudia también. Dice, hace poco mi hija me confesó que es lesbiana. Ella tiene 21 años y estudia en otro país. Para mí es duro aceptar su decisión. Quiero saber si hay algo que yo pueda hacer por ella. Esta situación es difícil de manejar para mí. No puedo apoyar lo que ella hace, pero al mismo tiempo es mi hija y quiero que sienta que ella puede contar conmigo. Yo le dije que la apoyaría y que la ayudaría en lo que necesite, pero por dentro no estoy apoyando lo que ella hace porque es difícil de aceptar. ¿Cómo puedo lidiar estas dos cosas?
1: Esta pregunta es bastante difícil de responder e incluso yo estoy aquí como profesional, pero me pongo en los zapatos de ella y pienso qué haría yo, qué difícil. Pero recuerdo muchas lecturas que he hecho acerca de grandes profesionales que han tenido que pasar por esta situación. Y lo que recuerdo y lo que más le puedo aconsejar es que pida a Dios por su hija, la acepte incondicionalmente como es el amor de los padres, es un amor incondicional, tanto del padre como de la madre, y que la siga amando a pesar de su orientación sexual. Su hija ya tiene 21 años, usted ya le dio todas las herramientas de 0 a 12 años, ya la formó perfectamente con lo que era el bien y el mal, con todos los valores y principios que usted quería, y ahora ella ha escogido un camino que no es el que usted esperaba. Puede decirle que la acepta incondicionalmente y que la ama, aunque no acepta lo que ella esté haciendo. Pero la persona de ella, el ser de ella, usted lo sigue acogiendo en su corazón como madre. Y no se canse de pedir por ella y de amarla. Puede ser que muchas cosas sucedan en el camino, pero ponerse en contra, cerrarle la puerta de casa o de su corazón, sería como tirarla más a la fosa de los leones y desecharla. Eso sería lo peor que puede hacer. Acójala, ámela, aunque no acepte su orientación sexual.
0: Igualmente, documéntese sobre el tema y establezca buenos canales de comunicación. Establezca reglas de conducta en casa como cualquier padre de familia. Pero como ha dicho Claudia, usted le dio todo lo que tenía que darle y ahora le toca a ella tomar las decisiones en su vida. El amor es incondicional. Antes de continuar con la siguiente pregunta, quiero darle la recomendación del día de hoy. Hemos creado una serie de videos para ayudar a los padres y a los jóvenes a conversar sobre el tema del suicidio. 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Muy bien, vamos a la última pregunta para que podamos cerrar este programa. Necesito con urgencia un consejo, dice esta persona. Entre mi hija y yo pasamos muchos problemas constantemente. Yo amo demasiado a mi hija y no quiero tomar una decisión que empeore nuestra relación. Mi hija de 20 años va a la universidad. Ahí se ve con un joven que me desagrada. Cada vez que le pregunto sobre su vida, me miente. Ella es una buena persona, es extraordinaria, tiene buenas calificaciones, no tiene vicios, no toma alcohol, es un excelente estudiante, pero está saliendo con alguien que sé que no le conviene. Ella dice que lo quiere, pero yo me niego a aceptarlo y discutimos constantemente sobre el tema. La edad, 20 años. ¿Qué le podemos decir a esta madre?
1: Bueno, ¿cuántas veces nos gusta o no nos gusta una pareja que ha escogido nuestro hijo o nuestra hija? Y sin embargo, lo mejor que podemos hacer es aceptar la decisión a esta edad, aunque no nos guste la persona. En los estudios que yo he tenido de adolescentes y de jóvenes adultos, he tenido referencia de mis profesores que me han formado en esta especialidad de la conducta, que lo mejor que podemos hacer por nuestros hijos en este caso es respetar su decisión, decirles por qué no nos gusta esa persona, pero decir, bueno, si tú decides esto, yo te voy a acompañar. Escuchar a su hija sin juzgar. Cuando juzga, está juzgando al joven. Y cuando usted juzga a lo que ella está amando en este momento, al objeto de su amor, por decirlo así, lo que hace es alejarla de usted. Y usted lo que quiere es tenerla cerca para poder intervenir, orientar, aconsejar, estar cerca en estos momentos decisivos y trascendentales en la vida de su hija. Y por otro lado, le aconsejaría que no se vaya de casa, ni ella ni usted, que permanezcan juntas, porque qué mejor que la madre para estar cerca, para acoger, esperar y si es posible o necesario levantarla de una caída si esta persona en realidad es nociva para su vida. Dele tiempo a que viva esta relación y que aquellas cosas que a usted no le gustan sean puestas a luz para que su hija tome la decisión correcta. Y yo le diría una cosa más, que la va a levantar como los niveles de estrés, pero le va a servir mucho a usted, a su hija, es conozca al joven, dele la oportunidad. La forma mejor en que usted puede hacer un juicio crítico no es alejando a este muchacho, es conociendo quiénes son sus papás, qué le gusta, cuáles son sus hobbies, qué estudia, cuáles son sus intereses. Conozca para poder tener una buena base de apoyo de qué hablar con su hija y no esté haciendo castillos en el aire quizás de lo que sí es o no es y que le dé una oportunidad. Si usted juzga y aleja, también está alejando a su hija y usted quiere tener una intervención pronta y cercana con ella.
0: Qué difícil es verlos crecer y tomar sus propias decisiones, Claudia. No es fácil, pero doy gracias a Dios por tu consejo, porque si se acerca a la hija y se acerca al joven, tendrá un mejor criterio y la hija lo va a recibir mejor. Mil gracias por habernos acompañado el día de hoy, Claudia.
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0: Dos minutos.
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1: Cuando se trata de estar solos, los adolescentes son muy susceptibles a los sentimientos de aislamiento.
2: Me siento más sola cuando no me invitan a las cosas que hacen mis amigas.
3: Me siento más solo cuando me meto en peleas, porque siento que nadie está a mi lado.
1: Con frecuencia se da un aislamiento entre los jóvenes y sus padres. Bien recuerdo cuando nuestro hijo Benjamín era adolescente, le dije: «Ah, el enemigo quiere que nos aislemos el uno del otro. Él quiere que te aísles de tus padres y creas que mamá y papá son tus enemigos, que no tenemos en mente lo mejor para ti». La solución al aislamiento es lo que me gusta llamar la solución yo. Yo debo asumir la responsabilidad por mi parte en las relaciones. Yo debo pedir perdón cuando he herido a alguien y esa persona se esconde de mí. Un pensamiento final para adolescentes y adultos. La solución yo implica morir a mí mismo, renunciar a mi enojo, a mi orgullo y a mi derecho de vengarme. Soy Denis Reini y esto es Vida Real en Familia.
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0: 3, 2 minutos.
1: Dejen de estar tristes y enojados. No griten ni insulten a los demás. Dejen de hacer el mal. Por el contrario, sean buenos y compasivos los unos a los otros. Y perdónense, así como Dios los perdonó a ustedes por medio de Cristo.
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4: Muy buenos días, bienvenido a Aliento para tu alma. Este es Jonathan Agüero, pastor de la iglesia JTP, en el segmento titulado Fenomenal. Y hoy es un día muy especial. Hoy nos vamos a graduar. O bueno, quizás no graduar, pero creo que en la escalera de nuestro crecimiento y madurar como hijos de Dios, creo que hoy por lo menos vamos a dar un paso hacia arriba, ¿ok? Hoy vamos a subir de nivel. Sabes que un director técnico de fútbol espera una cosa, espera solamente que su equipo deje todo en la cancha, ¿sí? Aunque pierdan, a veces, bueno, a veces se pierde, a veces se gana. Obviamente que todos quieren ganar, pero el director técnico va a estar feliz que aunque perdieron, por lo menos dieron todo y dejaron todo en la cancha, ¿no? Un coach o un manager espera lo mismo. Un empleador espera que sus empleados den lo mejor de sus habilidades, y sus talentos y sus estudios. Una esposa espera que su esposo dé lo mejor de él y viceversa. También, en el caso mío, un pastor espera que sus miembros den lo mejor de ellos por la causa del reino de Dios. John Maxwell una vez dijo, tu vida continuará igual a menos de que cambies algo que haces todos los días. Para ver algo cambiar significativamente en tu vida, necesitas cambiar tus hábitos diarios. Por ejemplo, si deseas bajar de peso, y eso es lo que estás tratando de lograr, cada día tienes que contribuir para lograr esa meta. Si deseas que Dios comience a usarte con poder, cada día vas a tener que orar y ponerte a la disposición para que Dios pueda usarte de esa manera. En la Biblia hay una historia que me gusta mucho y quiero compartir contigo brevemente. El rey David en esta ocasión ya está viejito, está a punto de morir, y de acuerdo con las leyes y tradiciones y costumbres judías, él llama a quien sería su heredero. Llama a su hijo Salomón y les da unas instrucciones. Y esto se encuentra en Primera de Reyes capítulo 2, versículo 1 y 2. Y le dice, cuando ya se acercaba el momento de morir, el rey David le dio el siguiente encargo a su hijo Salomón. Yo voy camino al lugar donde todos partirán algún día. Y luego le dice, ten valor y sé hombre. Ten valor y sé hombre. ¿Cómo se puede comprobar que uno es un verdadero hombre? Bueno, no es acostándote con cuantas mujeres puedes acostarte. Me están escuchando damas también. ¿Cómo se puede comprobar? ¿Cómo puedes comprobar que eres una mujer verdadera, una mujer honrosa, una mujer virtuosa? No es usando tu cuerpo para seducir a cuantos hombres puedas. Entonces, si esas no son las maneras de ser un verdadero hombre, una verdadera mujer, ¿cómo demostramos que somos verdaderos hombres? ¿Cuáles son las características? Y si lees el versículo 3 que le sigue, comienza a decirle las instrucciones. El rey David, que ya está viejito, a su hijo Salomón, le dice, cumple los requisitos del Señor tu Dios y sigue todos sus caminos. Obedece los decretos, los mandatos, las ordenanzas y las leyes que están escritas en la ley de Moisés para que tengas éxito en todo lo que hagas y a donde quiera que vayas. Yo creo que todos los que estamos conectados hoy aquí queremos que todo lo que nosotros hagamos y todo lo que emprendamos prospere, ¿verdad? Es un anhelo bueno, y yo creo que como seres humanos deseamos que si vamos a invertir tiempo en algo, si vamos a luchar por algo, queremos que eso nos dé dividendo y nos pueda ser de bendición. Y aquí está el secreto de ser verdaderos hombres y mujeres ante los ojos de Dios. Aquí está, amigo. guardando los preceptos de Dios, andando en sus caminos, observando sus estatutos, sus mandamientos y sus decretos. Creo que un verdadero hombre y una mujer de Dios son gente que por medio de la fe saben que han sido llamados por Dios, ungidos para rescatar a esta generación. Y no importa qué distracción el enemigo quiere tirarte o poner en tu camino, tú sabes que eres fuerte, eres un hombre de verdad, eres una mujer de Dios y nada te detendrá, nada te hará frente. Salomón, esfuérzate y sé hombre. ¡Qué palabras! Y yo creo que Dios nos está hablando a nosotros hoy, que estamos conectados por estos medios. Esfuérzate y sé hombre, esfuérzate y sé una verdadera mujer. La ironía de todo esto es que no puedes ser fuerte, no puedes demostrar que eres un verdadero hombre o una verdadera mujer por ti mismo, porque tu fortaleza viene de una fuente externa, pero que vive dentro de ti. Es por medio del Espíritu Santo de Dios. Y gracias a Dios que Él nos enseña por su palabra dónde podemos encontrar la fuente de la fortaleza. Y quizás, amigo, tú me estás escuchando hoy y de verdad necesitas la fuerza de Dios. Puedes estar en un momento de debilidad, puedes estar en un momento donde la vida te ha quebrantado y puedas hasta comenzar a querer dudar de que no hay futuro, de que no hay esperanza, de que no hay fortaleza. Pero mira lo que Dios le dijo a Daniel. Esto está en Daniel 10:19. Le dijo en una ocasión: no tengas miedo, porque eres muy precioso para Dios. A alguien Dios le está hablando en el día de hoy, y Dios está diciendo lo mismo acerca de ti. Que tengas paz, ánimo y fuerza. Y mientras me decía estas palabras, dice Daniel, de pronto me sentí más fuerte. Y le dije: por favor, háblame, Señor mío, porque me has fortalecido. Por favor, háblame, Señor mío, porque me has fortalecido. Escúchame muy bien. Cuando empleas la disciplina de hablar con Dios cada mañana y permitir también que Él te hable y Él te guíe, encontrarás fuerza para vencer los obstáculos y ejecutar eficientemente el llamado de Dios para tu vida. Efesios 6:10 dice: una palabra final: sean fuertes en el Señor y en su gran poder. Tú no vas a poder ser fuerte en tus propias fuerzas, pero Dios proveyó poder y en su gran poder sí puedo ser fuerte. Quiero dejarte saber y recordarte, amigo, que tienes todo lo que jamás pudieras necesitar en Jesús. 1 Corintios 1:25 dice: ese plan ridículo de Dios es más sabio que el más sabio de los planes humanos, y la debilidad de Dios es más fuerte que la mayor fuerza humana. Quiero dejarte saber, amigo, que tus mejores fuerzas es menos que la debilidad de Dios. Tus más sabias decisiones o pensamientos son menos que la insensatez de Dios. Quiero detenerme un momento aquí, porque yo sé que hay personas que me están escuchando que están cansadas de que ya no te quedan fuerzas. Están cansadas y tú sabes, te sientes que ya no hay fuerza en ti. Y tú quizás estás escuchándome hablar acerca de subir de nivel, que hoy nos vamos a graduar. Y tú dices: Dios mío, yo lo que quiero es regresar a al 50% de lo que era de aquí a un año. Porque la vida me ha tirado una curva que no esperaba. Pero aquí va. Dios dice en Isaías 40:29, y esto es para ti. La Biblia dice: Él da poder a los indefensos y fortaleza a los débiles. Él da, ¿quién? Dios. Él da poder a los indefensos y fortaleza a los débiles. Isaías 41:10 dice: no tengas miedo, porque yo estoy contigo. No te desalientes, porque yo soy tu Dios. Te daré fuerzas y te ayudaré. Te sostendré con mi mano derecha victoriosa. Querido amigo, no sé en qué situación te encuentras, pero hoy es un día de subir de nivel. ¿Y cómo lo vamos a hacer? Madurando en el Señor. Vamos a dar un pasito más adelante y vamos a comenzar a hacer cosas, como dijo John Maxwell, que para que mi vida pueda ir a otro nivel, tengo que comenzar a hacer cambios en mi vida diaria. ¿Cómo está tu vida, tu relación con Dios, tu búsqueda de Dios? Cuando te sientes débil, ¿a quién vas? ¿Y qué haces? Determínate hoy comenzar a ir a la presencia de Dios, porque su fortaleza es lo que puede hacer que un hombre pueda levantarse de la destrucción más grande, de la crisis más difícil, y poder ser todo lo que Dios te llamó a ser. Padre, te doy gracias porque yo creo que hoy tú estás levantando los brazos de aquellos que estaban desanimados, y tú estás dando fuerza y fortaleza al débil, porque así como lo hiciste con Salomón, así como lo hiciste con David, tú lo haces con cada uno de nosotros cuando te buscamos. Lo declaro en el nombre de Jesús. Amén y amén. Que Dios te bendiga, amigo. Levántate en la fuerza del Señor y será hasta la próxima.
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4, un minuto. Detenerse. Palabra maravillosa y necesaria para asimilar las lecciones que nos da la vida. Para ello, es indispensable ser humilde, no para resignarnos a las circunstancias que nosotros mismos hemos creado, sino para aprender lo que aún nos falta por aprender.

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2: En este mensaje tratamos el caso de un hombre que descargó su conciencia de manera anónima en nuestro sitio conciencia.net y nos autorizó a que lo citáramos como sigue. Estoy cursando un preuniversitario para ingresar a la carrera de arquitectura. Mi problema es que yo soy de escasos recursos y no tengo apoyo de nadie. Mi mamá no puede apoyarme en esto porque tengo dos hermanos menores y ella tuvo que criarnos sin padre. Cada día me pregunto qué debo hacer, pero no encuentro una respuesta. No sé si seguir con ese estudio o ponerme a trabajar en otra cosa. Este es el consejo que le dio mi esposa. Estimado amigo, la situación que usted describe es casi exactamente la misma que la mía cuando yo tenía la edad que tiene usted. Yo quería matricularme en una universidad, pero no había nadie en mi familia que pudiera prestarme ayuda económica. Aún en aquel entonces, los estudios universitarios eran muy costosos y tuve que resolver cómo cubrir esos gastos yo misma. ¿Es usted un buen estudiante? Eso es lo que importa en el caso suyo. En otras palabras, ¿le resulta fácil el estudio a pesar de quitarle mucho tiempo o le parece difícil? Si usted es un buen estudiante y el estudio le resulta fácil, podrá entonces hacer lo que hice yo. Tuve dos o tres empleos al mismo tiempo en que cursaba mis estudios universitarios. El dinero que ganaba por cada empleo contribuyó a que alcanzara la suma necesaria para cubrir los costos de la matrícula y de hospedaje y comida. Algunos de mis empleos estaban ubicados dentro y otros cerca del plantel de la universidad. Manejaba mi agenda de modo que trabajaba cuando no estaba asistiendo a clases y estudiaba cuando no estaba trabajando. Como primera medida, acuerde una cita con la persona encargada de ayuda financiera en la universidad. Esta podrá informarle acerca de todas las becas y subvenciones que usted pudiera recibir para reducir el costo de la matrícula. También podrá indicarle los empleos disponibles en el plantel mismo. Después de esa consulta en la oficina de ayuda financiera, tal vez considere hacer lo mismo en las oficinas afines de otras universidades. Los gastos de matrícula pueden variar mucho de una universidad a otra y es posible que alguna, aunque no sea la de su preferencia, esté dentro de sus posibilidades económicas. En mi caso, ya había cultivado una relación personal con Jesucristo, así que recibí ayuda adicional de su parte. A medida que oraba y confiaba en que Cristo dispondría lo mejor para mí, me vi guiada a aprovechar oportunidades de becas y de empleos. No fue fácil, pero logré cursar mis estudios de licenciatura y posteriormente obtuve la maestría. Si usted no ha disfrutado de la ayuda que puede brindarle Cristo, le insto a que comience a cultivar una relación personal con Él hoy mismo. Él no hará que el dinero caiga del cielo, pero lo guiará de modo que elija lo que más le conviene. Con eso termina lo que recomienda Linda, mi esposa. Este caso y este consejo pueden leerse e imprimirse si se pulsa la pestaña en conciencia.net que dice casos y luego se busca el caso 784.
3: 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Muy fácil de recordar. 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
4: Esto es Timeline, donde la pantalla grande nunca deja de sorprender. Otra producción que genera enorme expectativa es The Odyssey, la nueva película dirigida por Christopher Nolan. El proyecto reunirá un elenco de primer nivel y llevará al cine una de las historias más famosas de la literatura universal, con la visión del reconocido director británico. La producción ya figura entre los estrenos más esperados por los amantes del cine para la próxima temporada. Así termina Timeline, porque el cine siempre encuentra nuevas formas de sorprendernos. 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

0: Existen variedades de té y formas de acompañarlo, pero nada como un tecito de manzanilla en la presencia del que todo lo puede. Tecito de manzanilla con la doctora María Burton. María, hoy vengo así como un poco cargada en un sentido, porque en uno de los programas yo dije que era muy importante el que los dos padres trabajaran como equipo y que eso era algo sumamente necesario. Uh-huh. Pero ¿qué pasa con aquellos hogares donde falta uno de los dos padres?
1: Tú sabes que hay miles de hogares donde la madre es padre a la vez o el padre es madre, o sea que tienen los dos roles. Yo sé que el Señor en su soberanía nos ha prometido, es más, en Primera de Corintios, capítulo 10, versículo 12 y 13, nos dice que el Señor no nos va a dar más de lo que nosotros no podamos resistir. Y si vamos a Salmos, el libro de los Salmos, capítulo 16, versículo 7, nos dice que Dios nos aconseja, Anabel. ¿Qué es lo que pasa? Tenemos que mantener la enseñanza y nuestra fuerza, nuestro poder, basado en el poder de Dios. Él es quien te va a dar la sabiduría para implementar la corrección, la enseñanza, la instrucción en tu hogar.
0: ¿Y qué pasa cuando nosotros estamos dejando que otros sean los que enseñen a nuestros hijos? Porque al final como que nos cansamos de disciplinar, nos cansamos de esa tarea y entonces decimos, no, que le enseñen en la escuela o que le enseñen en la iglesia y a veces hasta que le enseñen los amigos.
1: Es nuestro deber enseñarle a ese niño cómo protegerse cuando está fuera del nido, fuera del hogar. Uh-huh. Si vamos a Proverbios, capítulo 1, versículo 10, nos dice, hijo mío, si los pecadores te quisieran engañar, no consientas. ¿Cuándo vienen los pecadores? ¿Qué son los pecadores, Anabel?
0: Algunos que nos rodean, nosotros todos somos pecadores, pero hay algunas personas que nos rodean que no tienen a Dios en su vida.
1: Y también lo que pasa es que el niño sale desprotegido y no sabe en qué sostenerse, en qué afianzarse.

0: Exacto. Si ellos saben que Dios está con ellos, que esas personas están actuando en una forma equivocada, lo que dice la palabra de Dios, ellos van a mantenerse firmes. Uh-huh. Y Proverbios 3:5 nos dice que ellos deben de fiarse en Jehová de todo su corazón para que no se apoye en su propia prudencia. Cuando tú le dices eso a tus hijos, aunque en ese momento no lo puedan abrir en la palabra de Dios, uh-huh, la palabra ha sido sembrada y tú le estás dando eso a ese hijo tuyo, las herramientas bíblicas para defenderse.
1: Gracias, María.
0: Bendiciones.
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0: 5, 1 minuto.
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4: Hoy renuevo mi esperanza mientras repito esa promesa de Jesús. En el mundo tendréis dificultades, pero ánimo, yo he vencido al mundo. Juan 16:33.
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6: Hola, hola, ¿qué tal amigos? Un saludo cariñosísimo, cariñosísimo, cariñosísimo. Yo soy Norma Pinzón, dándole la más cordial bienvenida a este espacio de Pildoritas y Reflexiones. Para tu corazón, para tu alma, para tu espíritu. Espero que se encuentren muy bien, listos a tener este tiempo de quietud, de reflexión, de ministración. Siempre agradezco a mi linda audiencia que me acompaña hace más de 20 años, pero también a la nueva audiencia que se va añadiendo a este espacio de Pildoritas y Reflexiones. Somos un sistema satelital que llega a muchas partes del mundo, más de 600 estaciones afiliadas, que cubre toda América Latina, llegando hasta España, en Internet, al mundo entero, y también con la posibilidad de descargar aplicaciones en tu celular y en tu teléfono. Localmente, las radios que son afiliadas, pues ustedes nos escuchan de día, de noche, a diferentes horarios. Tenemos radios digitales que están tomando nuestra señal satelital también, y eso nos pone muy contentos. Pero la única manera de saber que estás escuchando y que te gusta este programa es que por favor me escribas pildoritas@cbclavoz.com, pildoritas@cbclavoz.com, que visites nuestro Facebook, Pildoritas y Reflexiones con Norma Pinzón Oficial, esa palabra es muy importante, oficial, y que me sigas también a través de Instagram N de Norma, N Pinzón con Z, Pildoritas y Reflexiones. Todo está listo. Ustedes, mi linda, preciosa y fiel audiencia, está su servidora, la música, las reflexiones, pero el más importante de todos, la dulce presencia de nuestro Señor Jesús, que toma control de este espacio para que hable directamente allí, a tu corazón. Quiero comenzar con Quique Pavón, que dice fácil. Con él te damos la más cordial bienvenida.

Quique Pavón, fácil, dando la apertura musical a nuestro programa de hoy. Memoria comunitaria se llama esta reflexión. Lucas 22:19 dice, y tomó el pan y dio gracias y lo partió y les dio diciendo, esto es mi cuerpo, que por vosotros es dado. En su libro Fe Constante, Richard Moe habla de la importancia de recordar las lecciones del pasado. Cita al sociólogo Robert Vela, quien dijo que las naciones saludables deben ser comunidades con memoria. Vela extendió ese principio a otros vínculos sociales, como las familias. Recordar es una parte vital de la vida comunitaria. Las escrituras también enseñan sobre el valor de la memoria comunitaria. A los israelitas se les dio la fiesta de la Pascua para que recordaran lo que Dios había hecho para rescatarlos de la esclavitud en Egipto. Y aún hoy, los judíos lo recuerdan cada año en todo el mundo. Para los creyentes en Cristo, la Pascua también tiene un gran significado, ya que tipifica la obra del Mesías en la cruz. La noche antes de ser crucificado, Jesús instituyó su propia mesa de recordación. Como lo vemos en Lucas 22:19, registra, y tomó el pan y dio gracias, y lo partió y les dio diciendo, esto es mi cuerpo que por vosotros es dado. Haced esto en memoria de mí. Cada vez que nos reunimos para celebrar la cena del Señor y participar de los símbolos, recordamos que Cristo nos rescató de la esclavitud del pecado y nos dio vida eterna. Vale la pena recordar siempre su cruz, juntos, como hermanos, como creyentes, como familia, como cristianos. Padre, gracias por dejarnos una manera tangible de recordar el sacrificio de Cristo en la cruz. 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

Era la voz de Alex Campos y este tema musical, Lenguaje de Amor. No tan simple como parece, se llama esta reflexión. Primera de Corintios 12:27 dice: vosotros pues sois el cuerpo de Cristo y miembros cada uno en particular. Asiste a un rodeo en el Compitam para enlazar un animal desde un caballo y lo verás. Participantes con cuatro dedos y un muñón donde debería estar el pulgar. Es una lesión habitual en este deporte. El pulgar queda atrapado entre la soga, por un lado, y un animal tironeando del otro. Y por lo general, el dedo es el perdedor. Esta lesión no termina con la carrera del competidor, pero sí cambia las cosas. Sin el pulgar, intenta cepillarte los dientes, abotonar una camisa, peinarte, atarte los zapatos o incluso comer. Este pequeño y pasado por alto miembro del cuerpo tiene un papel fundamental. El apóstol Pablo señala un escenario similar en la iglesia. Aquellos que suelen ser menos visibles o que se escuchan menos experimentan a veces un "no te necesito" de parte de otros. A menudo esta idea se refleja solo en actitudes, pero en ocasiones se dice en voz alta. Dios nos llama a mostrar igual interés y respeto unos por otros. Todos los creyentes somos parte del cuerpo de Cristo, sean cual sean los dones que hayamos recibido, y nos necesitamos mutuamente. Algunos son ojos u oídos, por decir así, algunos son pulgares, pero todos tenemos una función vital en el cuerpo de Cristo, la iglesia, y a veces más de lo que parece. Padre, que recordemos que solo tú eres la cabeza, que solo tú eres el verdaderamente importante. Y gracias porque tú no pasas por alto el servicio de cualquier persona en tu obra. Haga lo que haga, sea visible, pase desapercibido, para ti no pasa así. Y tú honras al que te honra. 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

Que sí, Melissa compartiendo con nosotros aquí en Pildoritas y Reflexiones. Ya está todo explicado. El Salmo 8:3-4 dice: cuando veo los cielos, obra de tus dedos, la luna y las estrellas que tú formaste, digo, ¿qué es el hombre para que tengas de él memoria? Comprendemos cómo las tormentas se forman. Cartografiamos los sistemas solares y trasplantamos corazones. Medimos las profundidades de los océanos y enviamos señales a planetas distantes. Hemos estudiado el sistema y estamos aprendiendo su funcionamiento. Y para algunos, la pérdida de misterio ha conducido a la pérdida de majestad. Mientras más sabemos, menos creemos. Es extraño, ¿no? El conocimiento de su funcionamiento no debería dejar de maravillarnos. Debería estimularlo. ¿Quién tiene más razones para adorar que el que ha visto las estrellas? Irónicamente, mientras más sabemos, menos adoramos. Nos impresiona más el descubrimiento del interruptor de la luz que al que inventó la electricidad. En lugar de adorar al Creador, adoramos la creación. No es de asombrarse que no haya asombro. Ya lo tenemos todo explicado. ¿Cuánto hablo yo aquí en este programa de no perder nunca la capacidad de asombrarnos ante toda la creación, ante toda la bendición que recibimos diariamente de nuestro Padre Celestial? Todos los días es para decir un ¡wow! Dios, un wow por el amanecer, un wow por el atardecer, un wow por tener salud, wow por tener un plato de comida, un techo. Todas son bendiciones, pero nos acostumbramos a ellas. Y entonces exigimos y hasta peleamos con Dios porque no nos da lo que le pedimos o en el momento que se lo pedimos. A veces nos falta pastillitas de Ubicalin para saber a quién nos estamos refiriendo. Él solo nos ama, solo nos cuida, solo quiere lo mejor para nosotros. Solo está esperando tener una relación más íntima contigo. No olvides que Él te creó, que Él te hizo y te formó con sus manos en el vientre de tu madre. Mi embrión vieron tus ojos. Somos obra de sus manos, de sus preciosas manos. 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Y llega el momento de recordarte que puedes escribirme a pildoritas@cbclavoz.com, pildoritas@cbclavoz.com, visitar el Facebook de nuestro programa Pildoritas y Reflexiones con Norma Pinzón Oficial. Importante que coloques esa palabra. También es importante que coloques dedito arriba, que te gusta nuestra página, que me sigas. Allí me puedes saludar, contarme dónde vives, hace cuánto nos escuchas, a través de quién nos escuchas y lo más importante que ha hecho Papá Dios en tu vida en este programa. Y también sígueme y salúdame a través de Instagram, npinzón, pildoritas y reflexiones. Rápidamente alcanzo a unos saluditos. Leonor Osuna Romero, hola, buenas noches, estoy escuchando su programa en Baja California, país México. Me gusta escuchar su programa de radio en CBC La Voz. Mi oración es gracias, Jehová, por tu amor y cuidado. En el nombre de Jesús, amén. Leonor Osuna, gracias, gracias por reportar sintonía. Hola, bendiciones, Norma. Te saludo desde Santo Domingo, República Dominicana. Junior Guerrero, gracias, Junior. Mi gente fiel de La Romana. Decían estos días que en Bonao me escuchan mucho, allí en República Dominicana también, pero no escriben, no reportan sintonía.
Bueno, seguiré esperando pacientemente. Hola Norma, soy Juana. Te escucho desde Honduras a las 9 de la noche por CBC. Tu programa es de mucha bendición en mi vida, ya que no duermo sin escuchar tu programa. Dios te siga bendiciendo. Dios te siga bendiciendo a ti, Juana Baquiadano, por reportar sintonía. Muchas gracias por tomarse el tiempo de escribirme. Hola Norma, soy Johan de Montevideo, Uruguay. Te envío un saludo especial, bendiciones. Bendiciones a ti también, Johan, desde Uruguay reportando sintonía. Muchas gracias a todos los que se toman el tiempo de escribirme, de visitar el Facebook de Pildoritas y Reflexiones, de saludarme a través de Instagram también. Me alegran muchísimo el corazón. Identifico, ya regreso, por favor, no se vayan en dos minutos. Estamos aquí.

0: 5, 28 minutos.
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¿No lo has visto aún? La voz de Lily Goodman, Dani Jockey, compartiendo con nosotros aquí en Pildoritas y Reflexiones. Si acabas de llegar a nuestra sintonía, te estás uniendo a nuestro programa. Bienvenidos. Gracias por ser parte de este espacio, por cumplir esta cita, por escucharnos a través de la internet, a través de los diferentes afiliados a MFM en toda América Latina y España. También gracias a aquellos que nos escuchan a través de las aplicaciones, en el celular, en la tableta, en la computadora. Muchísimas gracias. Y gracias especiales a aquellos que sacan un tiempo y reportan sintonía y me dejan saber dónde están, hace cuánto me escuchan, a través de quién nos escuchan. Es tan importante para nosotros saber dónde están y si hay algún testimonio. Qué lindo que nos lo puedas contar. Ya sabes que tienes tres maneras de hacerlo: visitando el Facebook del programa, Pildoritas y Reflexiones con Norma Pinzón Oficial. Colocar que te gusta nuestro Facebook, seguirme por favor. También puedes saludarme a través de mi canal de YouTube. Te motivo a que lo visites. Allí vas a encontrar reflexiones, vas a encontrar algunas enseñanzas que he dado. Y si algo de lo que está allí te bendice, déjanos un comentario. Así sé que el canal está siendo de bendición para ustedes. Y también te motivo a que compartas el link del canal. Es una manera de evangelizar. Pásaselo a un amigo, a un compañero de trabajo, a tu papá, a tu mamá, a tus hermanos. Algo que fue de bendición para ti. Qué lindo que puedas compartir ese link. Así que comparte el canal de YouTube, ese link o esa reflexión que escuchaste o esa enseñanza. También me puedes saludar a través de Instagram. Búscame como Norma Pinzón o Pildoritas y Reflexiones. Esta reflexión se llama Hermosamente Roto. Dice el Salmo 31:12: he sido olvidado de su corazón como un muerto. He venido a ser como un vaso quebrado. Nuestro autobús llegó por fin.

a nuestro tan anticipado destino, cuenta esa reflexión. Una excavación arqueológica en Israel donde nos dejarían excavar un poco. El director de la obra nos explicó que cualquier cosa que encontráramos no había sido tocada por miles de años. Al desenterrar fragmentos de cerámica, nos sentimos como si estuviéramos tocando historia. Al rato nos llevaron a una estación de trabajo donde estaban restaurando esos fragmentos de vasijas rotas hacía mucho tiempo. La imagen era muy clara. Esos artesanos que reconstruían piezas de cerámica rotas hacía siglos eran una hermosa representación del Dios al que le encanta reparar lo que está roto. En el Salmo 31:12, David escribió: he sido olvidado de su corazón como un muerto. He venido a ser como un vaso quebrado. David solía escribir sobre las dificultades en su vida, y la canción lo describe roto por el peligro, los enemigos y la desesperación. Entonces, ¿a dónde acudía en busca de ayuda? En el versículo 16, David clama a Dios: haz resplandecer tu rostro sobre tu siervo, sálvame por tu misericordia. El Dios que era el objeto de la confianza de David es el mismo que sigue reparando cosas rotas hoy. Lo único que pide es que clamemos a Él y confiemos en su misericordia. Hermosamente roto. Qué linda reflexión. Señor, gracias porque cada vez que me caí y me rompí, me volviste a reparar. Pildoritas y reflexiones. Y vamos con Christine de Cleiro y este tema que dice: ancla.

Lindo tema en la voz de Christine de Clairo, Ancla. Ricamente bendecido, se llama esta reflexión. Dice el Salmo 33:5, de la misericordia del Señor está llena la tierra. Los árboles de arce en mi jardín delantero son los últimos en perder sus hojas en el otoño. Así que, en un día muy frío de noviembre, estaba refunfuñando conmigo mismo mientras juntaba con el rastrillo las hojas del suelo y las metía en bolsas. Luego, una alegre voz dijo, «¡Buenos días!». La mujer que lee nuestro contador de gas se había acercado sin que yo lo notara. Le pregunté, «¿Y cómo está usted esta mañana tan fría?». «Me siento llena de bendiciones», dijo con una sonrisa. Después de un rápido ajuste de actitud, le respondí, «Yo también. ¿No es maravilloso Dios?». «Sí que lo es», respondió ella. «¿Usted también es un creyente en Jesús?». «Sí lo soy», respondí. «Y Él ha llenado mi vida de bendiciones». Ese breve intercambio no solo iluminó mi estado de humor, sino que me recordó que aquellos que creemos en Cristo somos bendecidos más allá de toda medida. Después que esta hermana en Cristo se marchó, el cielo ya no parecía tan lúgubre. El viento perdió algo de su frialdad. La tarea de rastrillar las hojas se hizo menos pesada. El Señor había usado a otro creyente para volver mi atención hacia Él y ver su bondad. Los cristianos son parte de una comunidad. Animémonos unos a otros. Nunca sabemos cuándo un compañero de peregrinaje pueda necesitar un recordatorio de la bondad de Dios. La fe en la bondad de Dios pone una canción en tu corazón y alabanza en tus labios. Ricamente bendecido.

0: ¿Cómo no voy a adorar? Estamos entrando ya a la recta final de nuestro programa. Como siempre, agradecidos con todos ustedes por cumplir esta cita, por ser parte de nuestra gran familia de pildoritas y reflexiones. Y siempre la motivación a que reporten sintonía, que nos dejen saber dónde están, cómo nos escuchan y si hay algo para contarnos de lo que ha hecho Papá Dios en sus vidas, pues será una bendición. Ya saben que pueden visitar el Facebook del programa oficial, mi canal de YouTube de Norma Pinzón y también, por supuesto, Instagram. Por allí también me pueden saludar. Norma Pinzón o Pildoritas y Reflexiones, de esa manera me puedes buscar. Nosotros tenemos una cita en nuestra próxima edición para que por favor no falten a ella. Nos encontramos pronto. Chao, chao.
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0: 6:04.
1: Dar un abrazo durante 20 segundos puede reducir el estrés. Sí, está comprobado que los abrazos te liberan de la tensión, reducen la posibilidad de que te enfermes y hasta hacen que el dolor disminuya. Demuestra tu afecto a tus seres queridos y abraza a alguien hoy.

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1: Quien ama la corrección, también ama el conocimiento. Hay que ser tonto para no aprender del castigo. Al que es bondadoso, Dios le muestra su bondad. Pero al que es tramposo, Dios le da su merecido. La maldad no es apoyo seguro. La bondad es una base firme. La buena esposa llena de orgullo a su esposo. La mala esposa le arruina la vida. La gente buena hace planes justos. La malvada solo piensa en engañar. He leído lo que dice la Santa Biblia en el libro de Proverbios, capítulo 12, versículos del 1 hasta el 5. Hola amigos, soy Donizetti Barrios y les doy una cordialísima bienvenida a Promesas de Dios. Un abrazo fraternal. Rompe costillas para cada uno de ustedes. Gracias por estar en nuestra sintonía a esta hora, recibiendo este sonido, bien sea a través de la internet o a través de una de las emisoras afiliadas, cientos de estaciones de radio que nos retransmiten en 22 países de Iberoamérica. Señores, damas, tengo cuatro cosas que agradecerles. Número uno, gracias por escucharnos. Muchas gracias. Segundo, gracias por contarle a otras personas acerca de estas audiciones para que nos escuchen. En tercer lugar, gracias por escribirnos y también relatarnos, explicarnos con detalles de qué manera escuchar estos programas le hacen bien a su vida. Y en cuarto lugar, gracias, gracias y gracias por orar por nosotros. Cuando usted conversa con Papá Dios, el dueño del universo, usted le habla de nosotros y le pide por nosotros. Gracias por ese detalle. A continuación les invito a que hagamos una oración de gratitud. Vamos a conversar con Papá Dios y vamos a estar cambiando esa vieja costumbre nociva, dañina, que hemos asimilado durante toda la vida de estar criticando y estar quejándonos por todo. Sí, la queja avanza, eso no le agrada a Dios. A Dios le gusta la alabanza. Y cuando nosotros dejamos de practicar la queja avanza y hacemos más bien alabanza, aún nuestra vida es cambiada, es transformada. Nos vamos a sentir diferente y vamos a vivir diferente. Haga la prueba. Entonces, comencemos a dar gracias a Dios por todo. La cultura, los medios de comunicación, la familia, los vecinos, la misma predisposición genética que hay en nosotros nos está invitando, nos está tirando permanentemente hacia la queja, hacia la crítica. Pero comencemos ahora a aprender la alabanza. Hay que desaprender, hay que desaprender las cosas malas que hemos aprendido y comenzar a aprender cosas nuevas y buenas. Demos gracias en esta oportunidad a Papá Dios por la ropa que nos da. Papito Dios, muchísimas gracias por darnos la ropa. Señor, gracias por cada prenda de vestir. Zapatos, medias, ropa interior, camisas, pantalones, para las damas, faldas, para las damas, blusas, vestidos. Señor, gracias por todo lo que tú nos das. No estás en la obligación de satisfacer necedades, sino necesidades. Señor, gracias, porque a cada persona, en cada cultura, en cada pueblo, de acuerdo a sus costumbres, tú les estás proveyendo lo necesario para cubrir su cuerpo y para verse bien y para sentirse bien. Señor, gracias. Gracias por proveernos cada día aquello que nos hemos de poner. En el nombre de Jesús. Amén. Es por ti.

Una excusa es solo una mentira. Renunciar, darse por vencido, fracasar, juzgar. Todo esto comienza con una excusa. No permita que un obstáculo en su vida se convierta en una excusa que es solo egoísmo disfrazado. Por lo cual, eres inexcusable, oh hombre, quien quiera que seas tú que juzgas. Pues en lo que juzgas a otro, te condenas a ti mismo, porque tú que juzgas, haces lo mismo. Eso está en la Biblia en Romanos capítulo 2, versículo 1. Los cristianos deberíamos ser personas de progreso, no de pretextos. Cuando tenemos una excusa, echamos la culpa en cualquier parte. Esto hace que venga a nuestro camino un juicio posterior. Siempre ha habido personas que tratan de dar pretextos al Señor. Algunos sabían que las excusas eran falsas. Hubo también quienes dieron pretextos y creyeron que eran ciertos. Estos terminaron en circunstancias muy diferentes. En Lucas capítulo 14, versículos desde el 18 hasta el 20 en la Biblia, Jesús contó la parábola de la gran cena en los tiempos finales y de los hombres que fueron invitados a la mesa del Señor. Y todos a una comenzaron a excusarse. El primero dijo: «He comprado una hacienda y necesito ir a verla. Te ruego que me excuses». Otro dijo: «He comprado 5 yuntas de bueyes y voy a probarlos. Te ruego que me excuses». Otro dijo: «Acabo de casarme y por tanto no puedo ir». Estos hombres se disculparon y perdieron la salvación. Todos ellos cometieron la equivocación de creer sus excusas en vez de creer a Dios. Otros dos hombres en la Biblia, Moisés y Gedeón, también dieron pretextos al Señor. La diferencia es que, aunque se excusaron, reconocieron que sus excusas no eran ciertas. Moisés trató de disculparse ante Dios en Éxodo capítulo 4, versículos desde el 10 hasta el 12. Él dijo: «¡Ay, Señor! Nunca he sido hombre de fácil palabra, ni antes ni desde que tú hablas a tu siervo, porque soy tardo en el habla y torpe de lengua». Y Jehová le respondió: «¿Quién dio la boca al hombre? ¿O quién hizo al mudo y al sordo, al que ve y al ciego? ¿No soy yo, Jehová? Ahora pues, ve y yo estaré con tu boca y te enseñaré lo que hayas de hablar». En Jueces capítulo 6, versículos 15 y 16, Gedeón discutió: «¡Ah, Señor mío! ¿Con qué salvaré yo a Israel? He aquí que mi familia es pobre en Manasés y yo el menor en la casa de mi padre». Jehová le dijo: «Ciertamente yo estaré contigo y derrotarás a los madianitas como a un solo hombre». Cuando se confronte con una disculpa, haga como Moisés y Gedeón. Decida creerle a Dios y no a la excusa. Jesús dijo en Juan capítulo 15, versículo 22 en la Biblia: «Si yo no hubiera venido ni les hubiera hablado, no tendrían pecado. Pero ahora no tienen excusa por su pecado». Reconozca una excusa como lo que es: un pecado contra Dios.

Hoy es el día para que cobres tu cheque por la fe en el Banco de la Fe. Aquí está tu cheque para el día de hoy para que lo puedas cobrar por la fe en el Banco de la Fe. Este cheque debes firmarlo, endosarlo, adueñarte de él, apersonarte de él y cobrarlo personalmente en el Banco de la Fe. No vayas a otro banco porque no lo van a reconocer y no te lo van a pagar. Se cobra por la oración, por la fe, espiritualmente, delante de Dios en el Banco de la Fe. Y es una diligencia que se hace personalmente. No le pidas a otra persona que te cobre el cheque, porque tú mismo, tú misma, debes hacer la diligencia. Estoy sacando este cheque del libro de cheques del Banco de la Fe de Charles Spurgeon, de la serie Grandes Devocionales de Libros Clie. Y el de hoy se encuentra en Juan capítulo 1, versículo 50 en la Biblia. Cosas mayores que estas verás. Estas palabras fueron dirigidas a un creyente que se hizo como niño y que estaba dispuesto a aceptar a Jesús como el Hijo de Dios y Rey de Israel con un solo argumento decisivo. Quienes quieren abrir los ojos, ven. Permanecemos tristemente ciegos porque nos obstinamos en cerrar los ojos. Por lo que a nosotros se refiere, hemos visto muchas cosas. El Señor nos ha revelado misterios inescrutables por los cuales podemos celebrar su nombre. Sin embargo, en su palabra se encierran verdades más profundas, experiencias más hondas y de mayor utilidad, descubrimientos maravillosos de su amor, de su poder y sabiduría. Todo esto lo veremos ciertamente si creemos en nuestro Señor. Cosa nociva es inventar falsas doctrinas, mas el don de discernir la verdad es una bendición. El cielo se nos abrirá de par en par. El camino que nos conduce a Él en la persona del Hijo del Hombre nos será más fácil y más evidente la comunión angelical entre el cielo y la tierra. Fijemos nuestros ojos con mayor atención en las cosas espirituales y veremos cada vez con mayor claridad cosas más importantes. No pensemos que nuestras vidas son algo efímero y baladí. Antes, por el contrario, siempre irán creciendo y viendo cosas de mayor importancia hasta que contemplemos cara a cara al mismo Dios y no podamos ya perderle de vista.

0: ¡El correo!
1: Veamos lo que ha traído el cartero para el día de hoy. En este sobre hay un mensaje especial de parte de Papá Dios para una persona especial. Veamos lo que el Señor te quiere decir en esta oportunidad. Aquí hay un mensaje muy claro. Dios ha movido tiempo, espacio, circunstancias y personas para que tú puedas a esta hora, en este día, escuchar este mensaje. Engañosa es la gracia y vana la hermosura. La mujer que teme a Jehová, esa será alabada. Está en Proverbios capítulo 31, versículo 30. Engañosa es la gracia y vana la hermosura. La mujer que teme a Jehová, esa será alabada. Mucho cuidado con ir a meter la pata. No te dejes llevar por lo de afuera, por el empaque, por lo externo. No es el envoltorio, es lo que hay dentro lo que vale.

0: 6:32 minutos.
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Aquí estamos entrando con la segunda parte de Promesas de Dios a través del sistema satelital CBC. Donizetti Barrios te acompaña. Recuerden que para escribirnos a través de la internet deben hacerlo al correo promesas@cbclavoz.com. CBC La Voz se escribe todo en minúscula y pegado sin guiones. La C de cielo, la V con la que escribes Victoria y otra vez la C de cielo. Allí diría CBC. Luego La Voz, la L de luz, la A de amor, la V de Victoria, la O de oración y la Z con la que escribe corazón. promesas@cbclavoz.com. Si quiere enviarnos una carta, hágalo al apartado postal 2889, Miami, Florida, 33144, Estados Unidos. Y si quiere enviar un fax, hágalo al 305-231-7447.

Escuchas Promesas de Dios a través del sistema satelital CBC La Voz. Donizetti Barrios te está acompañando. Y ahora, de los devocionales en pijama, comparto contigo uno que se titula Todo engañador será engañado por otro engañador. Y se basa en 2 Timoteo capítulo 3, versículo 13, que dice así: Mientras que esos malvados embaucadores irán de mal en peor, engañando y siendo engañados. Y el devocional dice de la siguiente manera: El jefe de la mafia decidió contratar a un sordomudo como su contador. Sabía bien que él no escucharía nada que los pudiera delatar y que si alguna vez la policía lo quisiera interrogar, él no podría hablar. Pero el sordomudo se las quiso dar de listo y arregló los libros de cuentas para sustraerse una gruesa suma de dinero, la cual escondió en algún lugar. Percatado el mafioso del robo del contador, contrató a una chica conocedora del lenguaje de señas para que le sirviera de intérprete. Le pidió entonces a la joven que le preguntara al sordomudo dónde estaba escondido el botín. La joven tradujo todo y la respuesta que obtuvo fue que él jamás diría dónde estaba el dinero. Sacando su arma, el criminal le solicitó a la intérprete que le dijera que si no confesaba de inmediato dónde estaba la caleta, le llenaría la cabeza de plomo, y que ello no era una simple amenaza. La joven, aterrorizada, le tradujo al detalle cada palabra. El contador entonces decidió revelar dónde estaba escondido el dinero. Toda la plata se encuentra en una maleta en la casa de mi cuñado, en la avenida Libertadores número 1472, en el cuarto principal, debajo de la cama, removiendo unas baldosas que están sueltas. Nadie sabe que ese dinero está allí, solo yo que lo escondí. La casa permanece sola casi todo el día y la llave de la puerta está debajo de un jarrón blanco con unas rosas rojas a la derecha de la entrada principal. Cuando el mafioso le preguntó a la traductora qué le había dicho el hombre, ella le contestó: Dice que nunca le revelará dónde está escondido el dinero, y menos a un miserable como usted, un cobarde que no tiene las suficientes agallas para dispararle a alguien como él. Por supuesto que el contador fue asesinado y su cuerpo desapareció al estilo de la mafia. La chica que hizo de intérprete se quedó con la fortuna que el mafioso había ganado vendiendo droga y asesinando. El mismo dinero que el contador había querido robar. Pero sucedió que días después, ella fue víctima del saqueo de un hombre del que se había enamorado y que era un drogadicto que se dedicaba a vivir de las mujeres. Mas ese vividor también fue estafado por otro criminal que se suponía le iba a vender un embarque de droga de buena calidad. Y así continuó la cadena de maldición sin fin, donde cada engañador siguió engañando y siendo engañado, tal y como lo sentencia la Biblia.

Preguntas que se hacen los oyentes de Promesas de Dios. Una de ellas es, ¿no fue escrito el Nuevo Testamento cientos de años después que Jesús vivió? ¿No lo haría eso indigno de confianza? En realidad hay buenas evidencias de que la mayoría del Nuevo Testamento se concluyó antes del año 70 después de Cristo. Por ejemplo, las escrituras del Nuevo Testamento guardan total silencio respecto a la destrucción del templo judío por los romanos en el año 70 después de Cristo. Este fue uno de los acontecimientos más significativos en toda la historia judía, e incluso algo que Jesús profetizó que ocurriría, como está por ejemplo en Marcos 13, versículos 1 y 2 en la Biblia. El silencio de los autores del Nuevo Testamento implica que sus escritos se concluyeron antes de ese acontecimiento. Segundo, los autores del Nuevo Testamento, que en numerosas ocasiones mencionaron los nombres de gobernantes tales como Herodes, Caifás y Poncio Pilato, guardan absoluto silencio respecto a Nerón y la increíble persecución que desató contra la iglesia en el año 64 después de Cristo. Tercero, el martirio de Pablo, aproximadamente en el 64 después de Cristo, y el de Pedro, aproximadamente en el 65, no se mencionan en ninguna parte del Nuevo Testamento. El apóstol Pablo estaba todavía vivo al final del segundo escrito de Lucas, que es el libro de los Hechos, como está en Hechos capítulo 28. Esto implica que el primer libro escrito de Lucas, su Evangelio, debió haberse terminado algún tiempo antes. Y un cuarto punto. El apóstol Juan menciona el estanque de Betesda, en Juan capítulo 5, versículo 2, que fue destruido en el año 70 después de Cristo. Y lo hace como algo todavía existente en el momento de escribir su Evangelio. Y así podría seguir dando ejemplos, pero es seguro decir que el Nuevo Testamento se completó antes de finalizar el primer siglo, durante la vida de los testigos oculares y los contemporáneos de los acontecimientos. E. Paul Hovey escribió lo siguiente: los hombres no rechazan la Biblia porque se contradiga a sí misma, sino porque los contradice a ellos. Galileo Galilei, físico, astrónomo y filósofo italiano, llamado el padre de la astronomía moderna, padre de la física moderna y padre de la ciencia, en una carta a Benedetto Castelli de la Universidad de Pisa, le dice: las sagradas escrituras nunca podrían mentir ni errar. Sus decretos son absoluta e inevitablemente ciertos. Galileo Galilei vivió de 1564 a 1642.

0: Tony, toma por favor tu Biblia y compártenos una linda promesa de Dios para que la podamos reclamar en este día.
1: Rut capítulo 3, versículo 1 dice: Hija mía, me siento obligada a buscarte esposo. Quiero que tengas tu propio hogar y que vivas feliz. Este mensaje es para ti, que has estado esperando por tu esposo y que no te has desesperado, y que no has renegado de Dios, y que te has guardado en intimidad y en santidad para el Señor. Felicitaciones. Papito Dios, estoy orando por esta dama que me está escuchando y que en su corazón anhela formar su propio hogar. Ahora tú, Señor, le estás buscando el marido perfecto. Y a este hombre que está solito, también, Señor, tú le estás buscando la mujer perfecta. Gracias, Papito Dios, por esa bendición de casarnos con la persona que tú nos has escogido. No podemos tener mejor casamentero que tú, Señor. Siempre escoges la persona ideal. Uno quisiera decir la persona perfecta, pero como no hay personas perfectas, digamos que la persona ideal, la que se ajusta plenamente a los requerimientos de quien me está escuchando en esta oración. Señor, muchas gracias. Yo sé que a su debido momento esta persona va a conocer y va a tener la plena certeza de que la persona que está conociendo será su futuro cónyuge, su pareja, para toda la vida hasta que la muerte los separe. Gracias, Señor, por estas personas que se han guardado y no han incurrido en cosas inmorales, sino que han perseverado y se han guardado esperando que tú le proveas la pareja que es la indicada. Te doy gracias en el nombre de Jesús. Amén. Bueno, yo espero que por favor me mandes a promesas@cbclavoz.com fotos del matrimonio, inclusive hasta de la torta o el pastel, como le llamen en tu país. Le tomas una foto y quiero que me manden una foto con los pajecitos, las damas de honor, en fin, de la fiesta. Mándenme la fotografía y me dicen: mira, aquí estamos ya casados, la oración la hicimos en tal fecha, tal día, tal hora. Me cuentan todos los detalles, ¿no? Todos los detalles, inclusive. Háganlo casi de manera novelesca. Díganme cómo se conocieron, de qué manera, cómo fue la pedida de mano. En fin, todos esos detalles, porque es un testimonio bonito. Y ya no te preocupes, ya Dios te está consiguiendo la pareja para que tengas el hogar que siempre has anhelado. Les recuerdo el correo: promesas@cbclavoz.com.

0: Y así llegó la parte final de Promesas de Dios por este día. Donizetti Barrios les dice, por favor, cuando se levante de su cama, no ponga los pies en el suelo, sino las rodillas, para comenzar el día con oración. Es el deseo de Dios y el mío, que ustedes sean prosperados en todas las cosas y que tengan salud, así como prosperan sus almas.
1: Dios no es hombre para que mienta, ni hijo de hombre para que se arrepienta. Cuando Dios promete algo, lo cumple, pase lo que pase. 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

7:04. Hay quienes piensan que lo más importante en la vida es el dinero, cuando lo realmente importante son todas aquellas cosas que no cambiarías ni por todo el dinero del mundo.

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1: INDH presenta querellas contra la Escuela Naval de Valparaíso. Acusa torturas contra ex cadete. Comisión Transversal busca impulsar una agenda de Estado contra la soledad. Cifras revelan que casi el 50% de los adultos mayores sufren de aislamiento. Chile oficializó la gira china en medio de controversia arancelaria por trabajo forzoso con Estados Unidos.
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1: Hola, ¿cómo están? Les saluda Pablo Figueroa, conductor de CNN Chile, y les doy la bienvenida a una nueva edición de noticias junto a Radios Regionales. El Instituto Nacional de Derechos Humanos informó que presentó una querella contra la Escuela Naval Arturo Prat, acusando torturas ocurridas contra un cadete. Ornella Mellado con el informe.
2: El Instituto Nacional de Derechos Humanos interpuso una querella contra la Escuela Naval Arturo Prat de Valparaíso por el delito de tortura contra un joven de 25 años, quien se encontraba en proceso de formación en la institución. El ex cadete habría sido sometido a agresiones físicas, amenazas y episodios de asfixia por ahorcamiento, las que concluyeron con el aislamiento del joven en la enfermería del recinto, donde no se brindó la atención necesaria y posteriormente se le obligó a firmar la baja por desinterés vocacional. Esta querella por parte del INDH se suma a la denuncia presentada por el abogado particular Rodolfo Prech ante la Fiscalía del Ministerio Público contra los cadetes agresores y el director de la institución. Escuchemos al jurista.
3: Quienes agredieron a mi representado lo sometieron a verdaderas torturas. El capitán Juan Pablo Castro, director de la Escuela Naval, fue implacable en intentar ocultar las agresiones que sufrió la víctima e incluso en intentar dejar en la impunidad las represalias de las que fue víctima mi representado ya siendo ex cadete. Y nosotros seremos implacables ejerciendo las acciones judiciales tendientes a que se investigue y sancione penalmente a los responsables de los delitos. Y si es necesario, recurriremos a la Comisión Interamericana de Derechos Humanos.
2: En tanto, el padre del cadete afectado cuestionó a la institución y enfatizó que busca justicia contra quienes resulten responsables.
4: Mi hijo no merecía que se le arrebatara así su sueño de ser cadete y futuro oficial de Marina. Es un sueño que tuvo desde niño, lo apoyamos siempre como familia. Después de un año intenso de preparación logró ingresar, pero lamentablemente todo terminó abruptamente de la peor manera para él y para nosotros. Como padre, busco justicia. Que la Fiscalía Local investigue las torturas y los demás delitos de los que fue víctima mi hijo en la Escuela Naval y que los tribunales apliquen el máximo de las penas que contempla la ley a los autores y partícipes de estos hechos.
2: Desde la Armada afirmaron estar en conocimiento de las acciones legales, reiterando estar a disposición para entregar información necesaria para una investigación.
0: Pasa a Santiago, no le pasa a Chile. ¿Qué pasa en Osorno?
1: Hallazgos de restos arqueológicos en las obras del nuevo acceso norte a Osorno activaron protocolos del Consejo de Monumentos Nacionales, situación que podría retrasar los trabajos y extender las excavaciones durante años.
0: Padre Las Casas.
1: El Tribunal Laboral condenó al Servicio de Salud de Araucanía Sur a pagar 20 millones de pesos por el daño moral a un funcionario del Hospital de Padre Las Casas, tras vulnerar sus derechos en un extenso sumario que terminó absolviendo.
0: Concepción.
1: La exención de contribuciones para adultos mayores favorecerá a 8.697 viviendas en la región, principalmente en Concepción, mientras municipios respaldan la medida exigiendo una compensación efectiva para evitar mermas en sus presupuestos locales.
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1: Un grupo de víctimas afectadas por episodios de contaminación en 2018 en las comunas de Puchuncaví y Quintero entregaron una carta al Ministerio de Relaciones Exteriores para que se respete la resolución interpuesta por la Comisión Interamericana de Derechos Humanos. ¿De qué se trata esto? Javier Vera nos lo comenta en el siguiente informe.
5: Las víctimas de los episodios de contaminación registrados en Quintero y Puchuncaví llegaron hasta el Ministerio de Relaciones Exteriores para solicitarle al gobierno que siga las indicaciones de la Comisión Interamericana de Derechos Humanos, CID, y abra una mesa de conciliación y solución amistosa por la denuncia presentada ante el Estado. En detalle, la petición fue formalizada mediante una carta dirigida al ministro de Relaciones Exteriores, Francisco Pérez Maquena, en la que el abogado representante de 1.034 vecinos y familias le pide a la Cancillería que adopte una posición activa. Habla el abogado Renberto Valdés.
6: Le pedimos que se allane a la indicada petición y haga una mesa de diálogo y colaborativa que consiga por fin, después de 8 años de largos litigios judiciales, una reparación para las víctimas que representamos. Durante este largo camino han fallecido ya 17 víctimas que hoy en delegación están representadas por sus familiares. No queremos que esto siga continuando. Necesitamos que el Estado de Chile repare a las víctimas de la contaminación por Irene Hevi del ENAP en Quintero y Puchuncaví.
5: En la carta señalaron que la CID transmitió formalmente la petición al Estado el 5 de febrero de 2026 por una presunta vulneración de los derechos a la vida, salud e integridad personal. Sin embargo, la comisión notificó que el Estado no respondió dentro del plazo establecido. Las víctimas cuestionan que la Cancillería puede adoptar una posición distinta. Además, agregaron el fallo de la Corte Suprema ENAP, que terminó absolviendo a los ejecutivos por un estrecho margen de 3-2.
1: Diversos sectores políticos, autoridades del Ejecutivo y representantes locales lideraron una audiencia pública en el ex Congreso Nacional para impulsar una agenda de Estado contra la soledad. La iniciativa busca abordar un fenómeno que afecta tanto a jóvenes como a personas de la tercera edad. El informe es con Carlos Maturana.
7: Diversos sectores políticos, autoridades del Ejecutivo y representantes locales lideraron una audiencia pública en el ex Congreso Nacional para impulsar una agenda de Estado contra la soledad. La iniciativa busca abordar un fenómeno que afecta tanto a jóvenes como a personas de la tercera edad. En el Congreso Nacional en Santiago se llevó a cabo la audiencia pública y la actividad reunió a parlamentarios y al ministro subrogante de Desarrollo Social y Familia, Gabriel Ugarte, con el objetivo de generar políticas públicas para frenar el aislamiento social. Recordar que según la sexta encuesta nacional de calidad de vida en la vejez UCEP, se evidenció que el 49,2% de las personas mayores experimenta soledad, comparado al 40% registrado en 2016. Además, un 55,5% presenta un alto riesgo de aislamiento social y un 30,7% padece ambas condiciones simultáneamente. Sobre esto habla el diputado Diego Schalper, impulsor de esta comisión.
8: Hoy día hemos tenido esta audiencia a propósito del tema de la soledad. Estamos muy conformes porque hemos dado pie a esta hoja de ruta que involucra acciones concretas en el ámbito legislativo, en el ámbito de las políticas públicas, en el ámbito de la integración pública y privada. Y por lo mismo seguiremos avanzando en esta hoja de ruta que lo que busca es establecer la soledad como un problema de Estado que podamos enfrentar entre los distintos órdenes del Estado a nivel nacional y también a nivel local, junto con las organizaciones sociales y poner esto en el primer lugar de la agenda.
7: El subsecretario de Servicios Sociales, Alejandro Fernández, comentó que estos números están principalmente vinculados a la soledad, a la falta de vínculos, de familia, de comunidad, y ese desafío lo tienen que trabajar todos juntos. Por otro lado, la investigación aplicada a jóvenes de segundo medio muestra que, aunque cerca de un 70% declara sentirse feliz o muy feliz, aparecen síntomas de malestar como la soledad asociados a la salud mental. La instancia entregará una hoja de ruta con compromisos concretos al presidente Kast con el fin de consolidar una estrategia junto al Ejecutivo enfocada en la prevención, acompañamiento y salud mental.
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1: Chile oficializó una gira oficial a China entre el 18 y el 22 de agosto para asegurar inversiones y mercados. El viaje se da en medio de la controversia con Estados Unidos tras fijar un arancel de un 12,5% aludiendo a normativas sobre trabajo forzoso. Constanza Zambrano nos cuenta más.
9: Chile oficializó la visita diplomática a China que llevará a cabo entre el 18 y el 22 de agosto con el objetivo de reforzar acuerdos comerciales y de inversión. La misión oficial adquiere relevancia luego de que el portavoz de la Cancillería China, Lin Jian, destacara el rol estratégico de Chile en América Latina. A través de las redes sociales de la Cancillería de Chile, el ministro de Relaciones Exteriores, Francisco Pérez Maquena, explicó que el principal objetivo de la gira es abrir nuevas oportunidades para el país.
10: Estamos por empezar una gira de alto valor.
9: Y a China, Lin Jian, destacara el rol estratégico de Chile en América Latina. A través de las redes sociales de la Cancillería de Chile, el ministro de Relaciones Exteriores, Francisco Pérez Maquena, explicó que el principal objetivo de la gira es abrir nuevas oportunidades para el país.
10: estamos por empezar una gira de alto valor.

0: abarcando desde La Pampa hasta el borde costero bajo la campaña nacional 100 acciones por la naturaleza.
1: Concon.
0: La Seremi del Medio Ambiente abrió las postulaciones al programa de recambio de calefactores en Concon, Quintero y Puchuncaví. Iniciativa que busca reemplazar artefactos a leña por sistemas más limpios para reducir la contaminación intradomiciliaria y atmosférica.
1: Ancud.
0: A través de un taller municipal, Guardianas de Chiloé, estudiantes de Ancud fortalecieron su conciencia turística y ambiental, abordando temáticas sobre la identidad local, biodiversidad, patrimonio y sustentabilidad dirigidos a escolares de la comuna.
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0: Una investigación demostró que las expresiones faciales humanas activan áreas en los perros asociadas al placer y premios, lo que demuestra la capacidad adaptativa de las mascotas. Aury Morales con la nota.
2: Sonreírle a tu perro ya no es solo una muestra de afecto. De hecho, según un estudio hecho por la Universidad de Viena, una sonrisa impacta directamente en su neurobiología. El estudio publicado en iScience reveló cómo los perros perciben e interpretan las expresiones faciales humanas, confirmando que comprenden la felicidad y pueden diferenciarla de la tristeza o el enojo. Los especialistas aclararon que el experimento se realizó con mascotas criados en entornos familiares cariñosos, por lo que mantener interacciones que integren sensaciones como sonrisas refuerza su bienestar. Los experimentos revelaron que las imágenes de personas sonriendo o con rostros alegres activaron de manera exclusiva regiones cerebrales como la corteza temporal y el núcleo caudaló, lo que se asimila a la respuesta biológica cuando reciben golosinas o felicitaciones.
1: Lo que le pasa a Santiago no le pasa a Chile. ¿Qué pasa en Chillán?
0: Carabineros informó que durante la última semana detuvo a 182 personas y realizó más de 6.000 fiscalizaciones en la región, destacando procedimientos por droga en Coihueco y la recuperación de vehículos en Chillán.
1: Valdivia.
0: La Corte de Apelaciones suspendió por un mes a una jueza del Tribunal de Juicio Oral en lo penal de Valdivia tras un proceso disciplinario interno, sanción que la magistrada apeló ante la Corte Suprema.
1: La Cruz.
0: La Cruz implementará por primera vez el programa Red Local de Apoyos y Cuidados, iniciativa con inversión de 128 millones de pesos anuales que brindará atención domiciliaria y apoyo multidisciplinario a 101 personas dependientes y sus cuidadores.
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0: Ahora sabremos del estudio que vincula la microbiota intestinal con la respuesta al estrés y que profundiza en la relación intestino-cerebro. Constanza Pérez, periodista de CNN Futuro, nos cuenta más de esto.
3: ¿Por qué frente a una misma situación algunas personas se estresan más que otras? Pensemos en una presentación frente a un grupo. Mientras algunos logran mantenerse tranquilos, otros sienten que los nervios los sobrepasan. Un nuevo estudio apunta a que existe un actor escondido detrás de las diferentes respuestas a situaciones de estrés, la microbiota. La microbiota es ese reino de microorganismos como bacterias, virus, hongos y parásitos que viven en nuestro organismo. El doctor Freddy Esquella, gastroenterólogo y académico de la Escuela de Medicina de la Universidad Andrés Bello, explica que la microbiota es parte de un ecosistema complejo que influye en distintos aspectos de la salud.
4: Sabemos que la microbiota intestinal cumple funciones muy importantes, participa en la digestión de algunos alimentos, produce sustancias beneficiosas para el organismo, ayuda a mantener la barrera intestinal y además interactúa permanentemente con nuestro sistema inmunológico. Por eso actualmente no vemos a la microbiota simplemente como microorganismos que están en el intestino, sino como una parte verdadero de un ecosistema que interactúa con nuestro organismo y que puede influir en distintos aspectos de nuestra salud.
3: En una investigación publicada en Neurobiology of Stress, analizó a 74 adultos sanos y comparó su microbiota intestinal con la respuesta de sus organismos frente al estrés. El resultado: las personas con una mayor diversidad de microorganismos intestinales mostraron una respuesta más intensa, tanto en sus niveles de cortisol como en la percepción del estrés. Desde hace un par de años, la ciencia ha comenzado a denominar al intestino como el segundo cerebro. En las paredes intestinales están presentes más de 100 millones de neuronas, componiendo el sistema nervioso autónomo que convive con la microbiota.

0: microbiota intestinal y que, como explica el doctor Esquella, mantienen constante comunicación al cerebro y al intestino.
1: El intestino y el cerebro están en comunicación permanente a través de lo que llamamos el eje intestino-cerebro. Esta comunicación es bidireccional. El cerebro puede modificar el funcionamiento del intestino, pero también las señales que se originan en el intestino pueden llegar al cerebro. Esta comunicación ocurre por distintas vías, a través del sistema nervioso, especialmente el nervio vago, mediante algunas hormonas, el sistema inmunológico y también sustancias producidas por la misma microbiota intestinal.
0: Los investigadores aclaran que la relación entre microbiota y estrés se trata de una asociación y que no se puede afirmar que el microbioma sea la causa de una mayor respuesta. La epigenética, experiencias vividas e incluso el temperamento también van regulando la forma en la que cada uno se enfrenta al estrés.
1: En general sabemos que el estrés puede modificar el funcionamiento intestinal y también puede producir cambios en la composición y actividad de la microbiota. Pero esta relación parece funcionar en forma bidireccional. La microbiota produce distintas sustancias que pueden interactuar con el sistema inmunológico, el sistema nervioso y algunas vías hormonales involucradas en la respuesta al estrés. Aquí es importante quizás ser un poco prudente. Existe evidencia bastante interesante, especialmente experimental, pero todavía estamos investigando cuánto de este efecto se traduce directamente a las personas y cómo podríamos utilizarlo como un tratamiento. Por ahora es correcto decir que existe una interacción entre microbiota, intestino, cerebro y estrés que atribuirle a la microbiota un efecto único o directo.
0: El doctor Esquella también llama a la prudencia respecto a lo que hasta ahora sabemos de esta conexión y el desarrollo de terapias inspiradas en la relación.
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3: El Ejecutivo presentó la Comisión Asesora Ministerial para la Modernización del Empleo Público. Dos especialistas desarrollarán propuestas para modernizar y mejorar el empleo público. María Belén Araya con el informe.
4: Hola, ¿cómo están? Así es, el presidente de la República, José Antonio Kast, presentó la Comisión Asesora Ministerial para la Modernización del Empleo Público. La instancia convocará a dos expertos con trayectoria en el sector público-privado, derecho administrativo, economía y tecnología, con el foco de modernizar y mejorar el empleo público en el país. Sobre esto, el presidente de la República, José Antonio Kast, entregó más información.
5: El tiempo es escaso. ¿Y por qué lo hacemos ahora? Porque haciéndolo al inicio de un gobierno podemos resolverlo durante el mismo periodo de gobierno y no traspasarle una vez más este tema al gobierno que viene. Por eso le hemos planteado que este trabajo se realice en 120 días, con toda la libertad, porque tienen que presentarle a la ciudadanía, al gobierno, al poder legislativo, a los funcionarios, todo lo que ustedes crean y hayan estudiado que sea bien de la patria.
4: La comisión será asesorada por el Ministerio de Hacienda y deberá considerar la opinión de funcionarios, asociaciones gremiales, legisladores y especialistas. En detalle, los nombres que componen la comisión son, por una parte, la exministra de la SECPRES del expresidente Gabriel Boric, Macarena Lobos, el exdirector de presupuestos durante la segunda administración del expresidente Sebastián Piñera, Matías Acevedo, la exsubsecretaria de Hacienda durante el segundo ciclo de la expresidenta Michelle Bachelet, Heidi Werner, y por último, el excontralor Ramiro Mendoza, entre otros. El grupo tendrá un plazo de 120 días para elaborar propuestas concretas para modernizar el empleo público y las conclusiones serán posteriormente utilizadas para elaborar un proyecto de ley que será discutido en el Congreso.
3: Y llegamos al final de esta entrega informativa. Nos volveremos a encontrar en un rato más con una nueva actualización de las noticias. Que estés muy bien.
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7: Se cree que a Thomas Edison le tomó 1000 intentos para lograr que la bombilla eléctrica funcionara. Si él se hubiera rendido antes, nunca hubiéramos podido disfrutar de los avances.

0: avances tecnológicos que tenemos el día de hoy. Para alcanzar tus metas debes perseverar. Si te rindes a mitad de camino, nunca vas a lograr alcanzar tus metas. Recuerda, el éxito está en la perseverancia.
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3: Hola, hola. Bienvenidos al 2018. Ya no necesitabas esperar a que una canción llegara a la radio. Podías descubrirla en un playlist, escucharla en un video, encontrarla en redes sociales y unas horas después tenerla sonando en todas partes. La música viajaba más rápido que nunca y en medio de esa velocidad aparecieron canciones que consiguieron algo mucho más difícil: quedarse. Canciones que dominaron las listas, las plataformas digitales.

0: Número 4.
1: Para Dua Lipa, esta canción significó mucho más que un éxito. Fue el momento en que una nueva estrella del pop comenzó a consolidarse internacionalmente, con una producción minimalista y una actitud completamente segura. New Rules convirtió una ruptura sentimental en una especie de manual para no volver atrás. Y su videoclip se transformó en una pieza fundamental para presentar a Dua Lipa ante una audiencia mundial.
2: Dua Lipa, New Rules.

0: Número 2.
1: El 2018 fue también el año en el que el hip hop confirmó definitivamente su dominio dentro de la música popular. Drake lanzó God's Plan y consiguió algo extraordinario. El tema debutó directamente en el número 1 del Billboard Hot 100. Pero hubo otro detalle que convirtió

Y antes de cerrar, una canción que parecía venir de otra época, pero terminó funcionando perfectamente en la era del streaming. Phil Steele mezcló rock alternativo.

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0: Un ritmo latino, una melodía contagiosa y una artista que encontró su propia identidad. Habana convirtió a Camila Cabello en una estrella mundial y demostró que los sonidos latinos podían ocupar el centro del pop internacional sin necesidad de abandonar.

0: dominar el mercado anglosajón. En el 2018, la canción se convirtió en uno de los mayores éxitos mundiales del año y ayudó a consolidar una tendencia que seguiría creciendo durante los años siguientes.
1: Camila Cabello y Young Thug.

0: había algo que seguía siendo exactamente igual. Una gran canción todavía podía aparecer y quedarse contigo. Este fue el Top 5 del 2018. La música cambia, pero los recuerdos permanecen. Siempre aquí en Radio Peregrina. Hasta la próxima. Paz y amor para todos. Chau, chau.
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0: 8, un minuto.
1: El que es feliz se le nota. No critica, no envidia, no busca pelea y no llama la atención. Tú dices, todo el mundo lo hace. Dios dice, no vivas como vive el mundo.
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Hola, hola, hola, hola, hola, hola, ¿qué tal? ¿Cómo anda, amigo? Hola, ¿qué tal, amigos? Gusto en saludarles. ¿Qué tal, qué tal? Qué rico es poder estar con ustedes. Hello, hello. Oiga, qué grato placer de estar con ustedes en este día martes 18 de agosto. Oiga, 18 ya, cómo se nos fue el tiempo, ¿eh? Qué rico es poder estar con ustedes, acompañarles hasta las 11 de la mañana con esta programación, ¿eh? Invitándoles para que puedan participar con ella, escuchar algunas copuchitas, llamarnos a la radio, escribirnos a nuestro WhatsApp, bueno, lo que sea posible para que ustedes puedan compartir junto a nosotros esta programación. Bienvenidas, bienvenidos, la hora de arrancar.

Este es el martes 18 de agosto del año 2026. Junto a ustedes en esta programación, oiga, cómo nos ha tratado el tiempo, ¿eh? Pobres tocopillanos, oiga, de Padre y Dios Santo, de cascadas que se han desmoronado, cerros, oiga, y sigue en el día de hoy, ¿eh? Así es que a tomar todas las precauciones, caminos que se han inundado. Oiga, por Dios, está quedando la grande con este frente de mal tiempo. Sobre todo para los pueblos del altiplano, ¿ya? Por ejemplo, les voy a contar qué es lo que está ocurriendo con Ollagüe. ¿Ah? Vamos a aprovechar de revisar el tiempo. Ollagüe, nubosidad. Ya, dice nublado, variando a cubierto y chubascos con vientos entre 25 y 40 kilómetros a la hora. Hoy martes 18, la mínima fue de 0 grado, la máxima será de 14. Vientos entre 40 y 60 kilómetros a la hora por la mañana. Por la tarde va en creciendo, va en aumento. Ya, vientos entre 60 y 80 kilómetros a la hora y ráfagas de vientos, oiga, ¿para qué le cuento? De 100 kilómetros a la hora allá en Ollagüe. Compleja la cosa allá en Ollagüe, ¿eh? Ya, para la zona costera revisemos. Pobrecito los tocopillanos en el día de hoy. Les sigue lloviendo sobre mojado y esto se va a mantener hasta la madrugada de mañana miércoles. ¿Ah? Todo el día habrá lluvia, harta lluvia. Y en la tarde de hoy, martes, vientos además de 25 y 40 kilómetros a la hora. Pobres tocopillanos, ¿ah? No le recomendamos que vaya por esos lados, ¿eh? Porque las inundaciones, ¿para qué le cuento? La mínima fue de 15 grados y la máxima será de 19. La lluvia se va a mantener todo el día en Tocopilla y hasta el miércoles en la madrugada, ¿eh? Bueno, ¿qué quiere que le diga? Pues con la madre naturaleza no se puede hacer ni decir nada. Mejillones, oiga, la misma característica. Hoy, martes 18, la mínima de 16, la máxima de 20, lluvia durante todo el día. Y escuche para la tarde, chubascos fuertes y probables tormentas eléctricas con vientos entre 25 y 40 kilómetros a la hora y ráfagas de viento de 50 kilómetros a la hora. ¿Qué les parece? Así va a estar el tiempo en Mejillones, con harta agüita para este día. Claro que sí, ¿eh? Con harta agüita en Mejillones. Ya. Para Antofagasta, oiga, Antofagasta tenían problemas de diluvio, ¿eh? Problemas de desborde de las quebradas. ¿Sí? ¿Se acuerda la otra vez cuando tuvimos un deslizamiento de tierra precisamente por las lluvias? Y se teme que en esta ocasión pueda ocurrir lo mismo. Y a la entrada de Antofagasta, las tomas que hay, realmente riesgoso, ¿ah? Claro, porque fíjese que para Antofagasta en el día de hoy va a estar con lluvia durante todo el día. Por ejemplo, la mañana, cubierto, vientos entre 25 y 40 kilómetros a la hora, cubierto con lluvia y ráfagas de viento de hasta 50 kilómetros a la hora en Antofagasta. Eso es en la mañana. Imagínese la tarde, también con chubascos fuertes y probable tormenta eléctrica con vientos entre 25 y 40 kilómetros a la hora
ráfagas de vientos de 50 a 60 kilómetros a la hora. La lluvia se va a mantener durante todo el día martes. La mínima fue de 16 grados, la máxima de 21 en Antofagasta. Oiga, ayer una camanchaca, ¿para qué le cuento? Que llegó a parar la movilización y traslado de pasajeros en avión. Claro, por la neblina que se presentó en el día de ayer. Pero bueno, vamos con tal. Hoy martes 18, la mínima es de 13 grados, ¿eh? Y la máxima será de 16. Estará durante todo el día lloviendo allá en Taltal. Vientos de 25 y 40 kilómetros a la hora. Chubascos fuertes y probables tormentas eléctricas con vientos entre 25 y 40 kilómetros a la hora por la tarde. Cayendo agüita durante todo el día en Taltal. San Pedro de Atacama no lo hace nada de mal, pues, ¿ah? Fíjese que San Pedro registró hoy martes 18 una mínima de 2 grados sobre cero, máxima de 20. La mañana, nubosidad parcial, vientos entre 40 y 60 kilómetros a la hora en San Pedro, ¿ah? La tarde, nublado con vientos de 60 y 80 kilómetros a la hora. Harto viento va a haber en San Pedro de Atacama hoy martes. Y por la noche y durante la madrugada estará cubierto y chubascos aislados con vientos de 40 y 60 kilómetros a la hora. Eso se va a mantener durante la noche y la madrugada del día miércoles, ¿ah? Pero durante el día va a haber una que otra gotita por ahí, pero nada más que eso en San Pedro de Atacama. Para Calama, ¿qué hay para Calamita? Oiga, Calamita, por Dios, está complicado también, ¿ah? Como les decía hace un ratito, en el día de ayer hubo una gran camanchaca que llevó a dejar que los vehículos no bajaran ni subieran hacia Calama Chuqui o Chuqui Calama, ya, por la espesa neblina que había. La mínima de hoy aquí en Calama fue de 3 grados bajo cero, ¿eh? Bien fría la mañana. La madrugada con lluvia, vientos de 25 y 40 kilómetros a la hora en el día de hoy. La mañana, cubierto y niebla con viento de 40 y 60 kilómetros a la hora. Por la tarde, nubosidad parcial, variando a cubierto, habrá chubascos y tormentas de polvo con vientos de entre 60 y 80 kilómetros a la hora. Ráfagas de viento, 90 kilómetros a la hora hasta 100 kilómetros a la hora, ¿eh? Y por la noche, ponga atención, estará cubierto y chubascos variando a nublado con vientos de 40 y 60 kilómetros a la hora. Los chubascos se van a mantener durante el día del día miércoles en la madrugada, ¿eh? Claro que sí. Bueno, complicada está la cosa, ¿eh? Una que otra gotita durante el día, ojalá que no provoque grandes estragos, ¿eh? Eso es lo que hay de pronóstico para hoy martes 18 aquí en Calama, de acuerdo a lo que nos entrega la Dirección Meteorológica de Chile. En este rato, fíjese, tenemos 7 grados de temperatura. 7 grados de temperatura, bastante fría la mañana, bastante viento, ¿eh? A cuidarse, a protegerse, que es lo más importante. Ya, vamos con canciones. Sigamos disfrutando la hora de arrancar.

0: Científicos afirman que, en promedio, las personas pasan más de 3 horas revisando su celular. Si dedicaras esas 3 horas en otra cosa, podrías aprender otro idioma, escribir un libro, dominar un instrumento musical, estudiar un curso o destacar en algún deporte. Hay muchas actividades que puedes aprovechar. Usa tu tiempo sabiamente. El tiempo que se va, nunca regresa.
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2: Nacionales. Arrau explica reforma de seguridad tras polémica por beneficios. El secretario de Estado afirmó que las eventuales restricciones no serán fijadas directamente por la reforma, sino mediante una legislación específica que deberá discutirse posteriormente. Tras participar en el comité político, el secretario de Estado explicó que el proyecto contempla 3 ejes principales.
3: Policiales.
2: Este martes se resolverán cautelares de 5 imputados del caso Sartor. Tras 2 semanas de formalización, el denominado caso Sartor comienza a cerrar su primer capítulo. El 7º Juzgado de Garantía de Santiago resolverá este martes las medidas cautelares de los 5 imputados por los que la Fiscalía pide prisión preventiva. Entre ellos se encuentran Pedro Pablo Larraín, Carlos Larraín, Michael Clark, Sergio Yáñez y Rodrigo Bustamante.
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2: Internacionales. Trump dijo que Irán no aceptará el acuerdo que Estados Unidos considera necesario para frenar su amenaza nuclear. El mandatario republicano afirmó que el objetivo de su administración sigue siendo impedir que Teherán alcance la capacidad necesaria para fabricar un arma atómica.
1: Deportes.
2: Sin Jarry, Nicolás Massú confirma el equipo chileno para enfrentar a España por la Copa Davis. El extenista dio a conocer a los jugadores que enfrentarán al combinado ibérico. El equipo europeo, en tanto, confirmó su convocatoria para buscar en Santiago un lugar en la fase del certamen. La lista estará encabezada por Alejandro Davilo, número 29. También están considerados Cristian Garín, número 137, Tomás Barrios, número 100.

0: Gracias, gracias a todos. Bendiciones a todos. Hermosa noche.
1: Fue muy buena. Los aplausos. Los aplausos para México.
0: Gracias, chicos.
1: Belleza.
2: De una. Chao.
3: Estamos en la hora de arrancar en Radio Peregrina. Revisemos la frase para el día de hoy. ¿Ya? Ya está. Si aún no estás preparado para hacer grandes cosas, haz cosas pequeñas con grandeza. Napoleón Hill. Así, en un tiempo, lo escribió. Se lo entregamos en la frase de reflexión a través de Radio P.

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Oiga, vamos a revisar efemérides, ¿ah? Para este martes 18 de agosto del año 2026. Por ejemplo, en 1891, matanza de Locañas. Durante la Guerra Civil del año 1891 ocurrió la matanza de Locañas, un episodio muy trágico de la historia política chilena. Murieron 84 personas. 1952, muere Alberto Hurtado. Falleció en la capital San Alberto Hurtado, sacerdote jesuita, abogado y fundador del Hogar de Cristo. Su legado está estrechamente relacionado con la solidaridad y la ayuda a las personas más vulnerables. A propósito, Chile conmemora cada 18 de agosto el Día de la Solidaridad, instaurado en homenaje a Alberto Hurtado. Es una fecha ideal para trabajar valores como la empatía, generosidad y servicio a los demás. 1862, Ley de Defensores de Menores. El Congreso chileno acordó una ley destinada a establecer defensores generales de menores ausentes y obras pías en los departamentos donde existen juzgados de letras. El año 2011, informe Valej. La comisión Valej entregó un informe que reconoció 622 casos de detenidos desaparecidos y ejecutados políticos relacionados con violaciones a los derechos humanos ocurrida durante, por supuesto, la dictadura. El año 2021 muere Silvia Araya González. Falleció Silvia Araya González, intelectual, pintora y política chilena, quien fue también diputada por la región de Coquimbo. 1492, se publica una obra fundamental para la lengua española. Se publicó la primera edición de la Gramática sobre la Lengua Castellana, escrita por Antonio de Nebrija. Fue una obra fundamental para el estudio y difusión del idioma español. 1945, Indonesia se independiza, ¿cierto? Inició su etapa como nación independiente después de proclamar su independencia el 17 de agosto de 1945. El 18 de agosto, como hoy, se produjeron importantes pasos institucionales para organizar el nuevo Estado. Año 1937, nació Robert Redford, reconocido actor, director y productor estadounidense. Fue una de las grandes figuras del cine y también impulsó el cine independiente a través del Festival de Sundance. 1932, nace Luc Montagnier. Nació el virólogo francés Luc Montagnier, quien recibió el Premio Nobel de Fisiología o Medicina el año 2008 por investigaciones relacionadas con el descubrimiento del VIH. Son efemérides que se las contamos, se las entregamos para ustedes a través de esta cita, la cita de canciones en su radio podcast.

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Ya volvemos con más música, más datos útiles y más de tus mensajes. 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

0: 9, un minuto.
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4: Arranca Timeline, donde la música siempre tiene una nueva historia que contar. Ed Sheeran volvió a sorprender a sus seguidores durante un concierto en San Diego. El cantante británico invitó al escenario a Alex Warren para interpretar juntos el éxito Ordinary, uno de los temas más populares del momento. Antes de comenzar la canción, Sheeran confesó entre risas que sintió un poco de envidia al escuchar el enorme impacto que tuvo el tema en las plataformas digitales. El momento fue recibido con una gran ovación y rápidamente se volvió viral en redes sociales, confirmando una vez más la cercanía que caracteriza al artista con otros músicos. Así cerramos Timeline, porque la mejor música también se disfruta cuando las estrellas comparten el escenario. 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

Oiga, nos llamó Martín, pues un gran amigo que siempre está junto a nosotros acompañándose con la programación de Radio Peregrina. Martín, fíjese que quiere escuchar un temita de Becky G. Dice que le encanta esta intérprete y quiere escuchar una canción de esta buena intérprete. Mayores dice que le gusta el tema. Ya pues, Martín, aquí está su canción a través de Peregrina.

Oiga, nos puede llamar al 983708152. O WhatsApp, mejor que nos escriba al WhatsApp. Más 569-8370-8152. Se lo voy a reiterar, Más 569-8370-8152. Es el WhatsApp para que ustedes puedan solicitar alguna canción, alguna sugerencia, copuchita o un datito interesante.

gente que nos quiera entregar, ¿ya? Ese es nuestro WhatsApp. Escríbanos, sea parte de esta familia de la Radio Peregrina.

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2: Nacionales.
3: Vanessa Kaiser emplaza a Kast por su promesa de indultar a uniformados. La senadora exigió avanzar en una medida general para funcionarios condenados por hechos ocurridos durante el estallido social de 2019. Si nosotros no avanzamos en esa materia, si no cuidamos a los que nos cuidan, entonces después no podemos pedirles que respondan y pongan el pecho a las balas sin nada.
2: Política.
3: Sostuvo la senadora. Alvarado y Quirós intentan limar asperezas tras el cruce por el TC y Kast se responsabiliza por la descoordinación. Ambos ministerios se reunieron esta mañana tras una semana de tensión y en medio de cuestionamientos por la coordinación interna del Ejecutivo. El presidente, en tanto, optó por asumir el costo político del episodio.
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2: Internacionales.
3: Estados Unidos prevé que Hamas comience a entregar sus armas en 30 días como primer paso para la paz en Gaza. El enviado de Donald Trump para Medio Oriente, Jared Kushner, aseguró que Washington no permitirá que avance el plan de reconstrucción mientras el grupo palestino conserve su capacidad militar y reafirmó el derecho de Israel a defenderse.
2: Deportes.
3: Ministro Riveros responde.

0: niño. Nos echamos al pecho el Ministerio del Deporte y tenemos más plata para destinarla a seguridad, añadió.
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2: Si tenemos situaciones por superar, debemos resolverlas. Hay que esperar el momento oportuno, tener la actitud correcta y comunicarnos claramente. ¿Cómo hacerlo de manera adecuada? Definitivamente dejando a un lado la amargura, la ira, el enojo, los gritos y las calumnias. Debemos buscar ser bondadosos, compasivos y tener siempre una actitud de perdón hacia aquellos que nos hieren. Tome tiempo para reflexionar con su familia sobre los temas más importantes que les afectan y haga preguntas claves que les den un mejor entendimiento y cercanía. Es lo único que nos permite resolver los temas pendientes que siempre tenemos. Aprendamos a expresarnos con respeto y definamos un código de comunicación saludable. Le habla Sixto Porras de Enfoque a la Familia.
3: Visite enfoquealafamilia.com.
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Estamos en la hora de arrancar de Radio Peregrina. Abren, escuche. 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Ya falta muy poquitito para celebrar las fiestas dieciocheras. Y queremos encontrar a quienes tienen el mejor talento para preparar una de las grandes protagonistas de la mesa, la empanada. La ilustre municipalidad de Calama, liderada por el alcalde de la comuna, invita a toda la comunidad a participar en el concurso La Mejor Empanada, una entretenida instancia para demostrar los dotes culinarios y disfrutar de una actividad llena de sorpresas. Quienes deseen participar lo pueden hacer ingresando al sitio web de la Municipalidad de Calama, donde encontrará las bases y toda la información del concurso. Ponga atención, www.municipalidadcalama.cl y /bases concurso, o ponga mejor, oiga, no se haga problema, www.municipalidadcalama.cl, y ahí usted va a encontrar las bases para lo que va a ser este concurso de empanadas, una gran actividad para celebrar estas fiestas patrias en familia, ¿ya? Así es que ya lo sabe, se abren las inscripciones para la mejor empanada para estas fiestas patrias. Le reiteramos, las bases revísela en www.municipalidadcalama.cl. Ya participe, pues. ¿Cómo sabe si le va bien? Una rica empanada tiene que tener un rico sabor. Oiga, hay algunos que le echan un condimento que queda picante y no, pues no es esa la gracia. Tiene que ser una mezcla muy rica. Carne molida, no carne picada, no va a reunir las condiciones de una empanada autóctona. Carne molida, cebollita, ¿cierto? Aceituna, pasa, huevito y un buen aliño, y una buena masa. La base fundamental para que usted se luzca con la mejor empanada. Sigamos compartiendo canciones, avancemos en esta jornada, es la hora de arrancar.

Esta es Radio Peregrina 93.1. Oiga, qué rico es cuando nos llaman, ¿eh? A propósito, nuestro WhatsApp, más 569-8370-8152. Usted escríbanos y díganos que quiere escuchar alguna canción en especial. Así lo hizo Alexi. Ya, él es, dice que es un ochentero. Quiere escuchar, fíjese, a Air, Wind and Fire con Devotion. Ah, para usted, pues, Alexi, aquí está su canción.

0: Así estamos en Radio Peregrina acompañándoles con esta programación en este día martes ventoso. ¿Ah? Oiga, qué manera de hacer viento hoy martes. ¿Ah? Bueno, esta modalidad se viene desarrollando hace bastante rato. ¿Ah? Fíjese que ante esta situación, nuestro alcalde, Eliezer Chamorro, propone suspender las clases en la hora de la tarde. ¿Eh? Calama se activa ante fuertes vientos. Ante los fuertes vientos registrados en la comuna se informa, ponga atención, cuadrillas municipales de emergencia activas y desplegadas durante la jornada. Reducción de horarios de clase como medida preventiva. Todos los caminos se encuentran habilitados. ¿Eh? Pistas del sector Alto Eloa se mantienen operativas. Parque Eloa permanece cerrado por seguridad. Al tener alguna emergencia, ante una emergencia, usted mande su correo, pues, ¿ah? El correo es el siguiente, todo junto y en minúscula, emergenciascalama@municipalidadcalama.cl. Se lo reitero. emergenciascalama@municipalidadcalama.cl, por si es que tiene algún desprendimiento de calaminas, se le dañó su techo, haga el descargo a través de esta página, emergenciascalama@municipalidadcalama.cl. Se recomienda tomar precauciones, evitar sectores de riesgo y mantenerse informado a través de los canales oficiales. Municipalidad de Calama activa y en terreno ante dicha contingencia. Ya lo saben entonces. Durante la mañana se evaluará cómo sigue el viento, si no, se solicitará a la delegación presidencial la cancelación de clases. Yo tomaría acciones inmediatas, ¿ah? Claro, porque esperar puede llevar a alguna consecuencia y después nos vamos a estar lamentando. Bueno, esperemos que es lo que sí dice, pero el alcalde propone suspender las clases a las 13 horas, 1 de la tarde, por el fuerte viento que se está originando en este instante acá en nuestra región, en nuestra provincia. Sigamos compartiendo canciones, la hora de arrancar.
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0: 10 en punto.
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Viva con nosotros esta programación llena de música y notas interesantes. Fíjese que entró en vigencia la ley sobre seguridad escolar, que permite revisar mochilas en los colegios. Ley de seguridad escolar entra en vigencia en todo el país. La norma número 21.827 faculta a los sostenedores a incorporar la revisión de mochilas y bolsos en sus reglamentos internos con el fin de resguardar a las comunidades educativas. La ley prohíbe, escuchen, estrictamente las revisiones corporales y establece medidas de derivación si existe negativa por parte del estudiante. Además, sanciona a apoderados que hayan incurrido en agresiones a docentes o personal del establecimiento, ya sea física o verbal. Creemos que esto es bueno para que así, de alguna manera y de una vez por todas, ya no falten más el respeto y tampoco corran riesgo ni profesores, ni alumnos, ni estudiantes, ni compañeros. Nos parece realmente interesante. ¿Y usted qué piensa? ¿Está bien esto o no? Bueno, ahí convérselo, coméntelo con su compañero de trabajo. Sigamos compartiendo canciones. Sigamos disfrutando la hora de arrancar.

Sintonía musical de su radio peregrina. Oiga, nos escribió Miriam. Complacemos de inmediato a Miriam porque ella quiere escuchar una canción de Luis Miguel. Dice que le encanta Luis Miguel, ¿eh? Así que vamos a complacer a Miriam con este buen tema de este intérprete mexicano. Para usted, Miriam, gracias por escribirnos a La Hora de Arrancar.

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1: Nacionales. Caso SQM, ex asesora de Longueira y ex secretaria de la UDI, piden que la fiscalía pague las costas de un juicio que duró 560 jornadas. Tras la lectura de la sentencia, Carmen Valdivieso y Marisol Cavieres, dos de las acusadas que llegaron a juicio en el caso que partió en 2014, apelaron ante la Corte de Apelaciones de Santiago para que el Ministerio Público pague los costos de un juicio que se extendió por más de un año.
2: Política.
1: Colegios alertan que Junaev redujo sus raciones de alimentos y organismos. Lo atribuye a mecanismo habitual de ajuste. El programa de alimentación escolar vuelve a golpear la puerta de la Junta Nacional de Auxilio Escolar y Becas. En distintos establecimientos han alertado a sus comunidades que la entidad disminuyó la cantidad de raciones a partir de agosto, aunque el organismo descarta que se deba a un ajuste presupuestario, razón que lo tuvo en el ojo del huracán a fines de abril.
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2: Internacionales.
1: Meta enfrenta a California. La batalla más importante hasta la fecha sobre los daños que las redes sociales causan a los niños. Los responsables del grupo tecnológico fundado por Mark Zuckerberg comparecerán este martes ante un tribunal federal de Oakland, donde la compañía ha sido demandada por varios estados que reclaman una indemnización superior a $1.4 billones y exigen cambios en la forma de operar de Facebook e Instagram.
2: Deportes.
1: La postura de Fernando Ortiz ante las propuestas que ha recibido en Colo-Colo. En el entorno del entrenador admiten que hay propuestas para que continúe su carrera en el extranjero. Es verdad que lo han llamado de clubes mexicanos y de otros lugares del mundo. También a mitad de año, sostiene Gastón González, representante del entrenador. Sin embargo, revela que recibió una orden tajante del adiestrador Albo respecto de su futuro. Está enfocado en salir campeón en Colo-Colo. Es verdad que está en el radar de otros clubes, pero me ha pedido que lo dejemos enfocarse en sacar campeón en Colo-Colo. Me ha dicho que a fin de año verá qué hacer, puntualiza el intermediario.
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Esta es la hora de arrancar en Radio Peregrina. Otro datito que es importante, ahí creemos que es muy, muy, muy necesario. Nueva cárcel de Calama entra en fase de licitación internacional y proyectan pronta construcción. El proyecto para construir la nueva cárcel de Calama alcanzó una nueva etapa luego de que la Dirección General de Concesiones del Ministerio de Obras Públicas publicara su licitación internacional. El senador Esteban Velázquez valoró el avance de la iniciativa y sostuvo que su desarrollo responde a un trabajo institucional que se ha extendido durante distintas administraciones. Y hace rato, pues oiga. El parlamentario calificó el inicio del proceso como un paso relevante para concretar una infraestructura largamente esperada en la provincia de El Loa. El hecho de que la futura cárcel de Calama se encuentre actualmente en proceso de licitación constituye un paso decisivo para concretar una infraestructura largamente esperada por la provincia, afirmó. Velázquez también destacó que el proyecto se inserta en las políticas destinadas a fortalecer la seguridad y aumentar la capacidad del sistema carcelario. Dentro de la política carcelaria y de seguridad en general, tan presente en la agenda del actual gobierno, es importante destacar el avance realmente histórico del nuevo centro penitenciario que tendrá Calama con el inicio de la licitación internacional, señaló. Nos parece realmente interesante. Nueva cárcel de Calama entra en fase de licitación internacional y proyectan pronta construcción. Realmente importantísimo. Es la hora de arrancar.

Qué rico, ¿eh? A ver, mira, aquí vamos a revisar nuestro WhatsApp. Aprovechemos al tiro. Mira, aquí hay algo que nos escribe Carlita, ¿eh? Carla. A Carlita dice que le gusta, a ver, un tema. A ella le gustaría escuchar una canción de Lucho Jara. Sí, claro, claro. Aquí dice Luchito Jara. Ah, ya, pues dice que le gustaría escuchar un tema de este intérprete, presentador, animador, jurado, las tiene todas, Lucho Jara. Dice que le gusta mucho. Ya, pues, para usted, Carlita, aquí está su tema de Lucho Jara.

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Ahora mantén el ritmo. 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Gracias por sintonizarnos, por tus mensajes y por hacer de esta La Hora de Arrancar. Tu cita obligada de 8 a 11 de la mañana. Estuviste con Juan Carlos Ocayo. Sigue la programación de Radio Peregrina, tu mejor compañía.

0: 11, 2 minutos.
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con Radio Peregrina junto a Radio Vecinal de Calama. Hoy día ya 18 de agosto, martes. Un saludo especial para todos los vecinos que se van conectando a esta hora. Estamos totalmente en vivo y en directo. Esto es Radio Vecinal de Calama, el canal oficial de los vecinos y vecinas de la ciudad. En Instagram, Radio Vecinal de Calama, TikTok, Facebook, Radio Vecinal de Calama. Conectados con la mejor señal, Radio Vecinal de Calama, en la señal 93.1 de la frecuencia modulada Radio Peregrina. Somos la radio oficial de los vecinos, las vecinas, de la Junta de Vecinos. Somos la voz del desierto hasta ahora, la señal en Instagram que más ven, así que un saludo especial para todos nuestros seguidores que están conectados. Estamos hasta la 1 de la tarde aquí en Radio Peregrina 93.1, la número 1. Estamos conectados con el mejor programa de la frecuencia modulada, noticias, buenos datos, entrevistas y mucho más.

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Ya seguimos conectados a esta hora con Radio Vecinal de Calama. Estamos tratando de conectarnos con el delegado presidencial provincial. Hasta ahora, lamentablemente, teníamos la posibilidad de tener un contacto con él, pero entró en una reunión. ¿Y por qué queríamos conversar con él? Es con respecto a lo que está pasando en nuestra ciudad, esta alerta temprana, esta alerta preventiva con respecto al tema de los vientos. Primero vamos a revisar lo que indica la Dirección de Meteorología de Chile con respecto al pronóstico. La temperatura del momento hasta ahora, 7 grados solamente, cubierto y niebla variando a despejado, con viento entre 40 y 60 kilómetros a esta hora en nuestra provincia. Hay hartos claros despejados también y se ven algunas nubes. Por la tarde indican nubosidad parcial variando a cubierto, indican chubascos la Dirección de Meteorología. No sabemos si este pronóstico a ciencia cierta podría ser el que vendría. Sabemos que el tiempo es tan cambiante, pero eso es lo que indica la Dirección de Meteorología. Y para la noche también indica cubierto y chubascos. Bueno, eso es lo que usted puede ver también en meteochile.gob.cl, que es la página oficial de la Dirección Meteorológica. Estábamos revisando otros reportes e indicarían que solamente habría viento por la tarde. La temperatura máxima para hoy, 11 grados, y para esta semana, lo que queda, la mínima 4, máxima 15 este miércoles, y el día jueves se dispara la temperatura porque hay menos 3, o sea, se mantiene la mínima, pero la máxima aumenta a 24 grados. Bien cambiante el tiempo, y bueno, vamos a revisar otros pronósticos también para ir ahí viendo las relaciones que tienen, pero esto es lo que indica la Dirección de Meteorología. Va a estar cubierto, variando a despejado en algunos ratos en nuestra ciudad durante la mañana. Durante la tarde indica nubosidad parcial variando a cubierto con chubasco y tormenta de polvo. Eso es lo que indica. Vamos a ir revisando otros pronósticos también y lo que indica Senapred. 11 de la mañana con 20 minutos, usted se puede conectar con nosotros en Radio Vecinal de Calama. Un vecino nos envió un reporte desde de la cuesta Montecristo. Lo vamos a publicar también en Instagram, Radio Vecinal de Calama, para que usted lo pueda revisar. Seguimos conectados con ustedes a esta hora. No se olvide, hasta la 1 de la tarde.

Seguimos avanzando aquí en Radio Vecinal junto a Radio Peregrina 93.1. Estaba revisando también lo que es algunas otras páginas. Recién estábamos comentando con respecto a la página de la Dirección de Meteorología del Gobierno con respecto al pronóstico del tiempo. Indicaban chubascos durante la noche, pero estábamos revisando una página que les voy a recomendar, que se llama Ventusky, que es con B corta, Tus, y con K Y, Ventusky, que indica cómo va avanzando el satélite, el tiempo por horas. Se tiene varias opciones, lo que es las precipitaciones, satélite, nubosidad, ráfagas de viento, presión del aire, tormentas, y ha estado precisa en algunos pronósticos importantes, que lo que ha pasado durante este fin de semana. Bueno, indica que la temperatura del momento hasta ahora, justamente hasta ahora, sería de 6.8, habíamos indicado a través de la Dirección de Meteorología que sería 7 grados, estaría ya con ese promedio de temperatura la del momento, velocidad del viento 44 kilómetros hasta ahora, bastante viento, precipitaciones en las 24 horas 0 milímetros, la humedad de un 82%, caen como unas garugas con respecto en la noche, sobre todo hubo harto, visibilidad 10 kilómetros, nubosidad 80%. Y indica que si avanzamos hasta ahora no se ven probabilidades de lluvia, nada. Si avanzamos hasta las 17 horas, podría ser que con la velocidad del viento podríamos tener algunas precipitaciones. Si a las 20 horas y a las 23 voy a revisar, podría ser, pero lo más que podría caer son 0.5 milímetros. Para este día miércoles, para la madrugada también 0.3 milímetros. Y después ya no tendríamos, miércoles en la tarde ya no habría muchas probabilidades de lluvia, estaríamos despejados, pero podrían caer algunas gotitas durante la tarde noche hoy día, pero 0.5 milímetros, no más. Esto es lo que indica en algunas páginas que estamos revisando a esta hora. Martes de 18, a las 11 horas se ve 0.5 probabilidad de lluvia. En Antofagasta estaría este frente, esta vaguada en altura estaría deslizándose hacia el sur. Pero también en el sector norte de Antofagasta estaría lloviendo, Mejillones, todo ese sector también habría bastante lluvia. Vamos a revisar Antofagasta a las 20 horas de hoy. Van a haber tormentas durante todo el día en Antofagasta, va a seguir lloviendo. Antofagasta estaría complicado por este frente mal tiempo, y para el día miércoles ya estaría declinando un poco la lluvia en Antofagasta. Bueno, esa es la información que podemos compartir con ustedes, que usted está conectado hasta ahora. Quiero mandar un saludo especial a los vecinos que están trabajando en el centro de la ciudad, los que están transitando, quizás nos están escuchando en algún auto, taxi, ahí se puede reportar también con nosotros al más 569-3903-3718. Quiero saludar a todos los vecinos que nos escriben al WhatsApp, también que nos piden unirse a los grupos de WhatsApp. Tenemos un canal de WhatsApp. ¿Dónde están los canales de WhatsApp? Porque muchos vecinos también nos preguntan, los canales de WhatsApp. Por ejemplo, ¿cierto que usted tiene su WhatsApp donde están todos sus contactos? Ahí está, ¿cierto? Y dice abajo chats. Ahí están todos sus contactos o sus grupos de WhatsApp que tiene usted. Al lado dice novedades. Usted pincha en novedades y hay varios canales. Ahí, por ejemplo, yo tengo TVN, Chilevisión, y usted busca ahí Radio Vecinal de Calama, que sale un micrófono amarillo. Si no lo tiene, si no lo encuentra, buscándolo ahí en esos canales que están ahí, me lo puede pedir por WhatsApp. Pero además también puede encontrar otros canales de importancia, por ejemplo, Senapret, Unidad de Pasos Fronterizos, El Mostrador, Declini, Chilevisión, TVN, La Tercera, todo eso son los canales de WhatsApp para que usted lo revise.

estamos conectados con buena música, activando esta mañana fría, 11:28. Hartas cosas tengo que comentarles de actividades que se, bueno, algunas no se realizaron, pero me imagino que ya esta semana se vuelven a activar en nuestra ciudad. Somos Radio Vecinal, la voz oficial de los vecinos. Hasta la 1:00.

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3: Nacionales. Terremoto en la UDI. El impacto en el gremialismo del desmarque de Ramírez en la reforma constitucional de seguridad. Los dichos del timonel del partido en los que afirmó que no apoyarían la reforma constitucional de la moneda en materia de seguridad como se proponía en un borrador desataron la incomodidad de varios dirigentes de la interna. Ayer, tras el comité político ampliado, el diputado aseguró que, tras ajustes que hará Palacio, sí respaldarían la iniciativa.
4: Política.
3: Presidentes oficialistas remarcan que dudas por la reforma constitucional de seguridad se van aclarando tras comité político. La UDI ya está tranquila y creemos que el proyecto que se va a presentar mañana va a contar con un apoyo amplísimo en el Congreso, señaló este lunes Guillermo Ramírez, quien el domingo, en entrevista con La Tercera, había mostrado sus dudas ante la iniciativa.
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4: Internacionales.
3: Irán atacó con drones la oficina del primer ministro de Kurdistán iraquí y la casa del jefe de inteligencia regional. El ataque se suma a más de 1,000 agresiones contra la región desde el inicio de la guerra y no dejó víctimas. Estados Unidos comenzó a retirar sus tropas de la región kurda y expiró sin acuerdo el plazo de 60 días para un pacto con Teherán.

0: Palacio sigue esperando su oportunidad. Con ambos chilenos esperando su opción desde el banco de suplentes, Boca Juniors deberá defender la ventaja de 3-1 conseguida en el partido de ida ante Recoleta, para así asegurar su avance a los cuartos de final de Copa Sudamericana. El partido está programado para este martes 18 de agosto a las 18 horas de Chile.
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0: Seguimos avanzando aquí en Radio Vecinal junto a Radio Peregrina a esta hora de la mañana, 11:39. Hoy se realizó un nuevo comité para la gestión de riesgos de desastres. Se llaman COGRIT. Reitero que es el COGRIT, es el Comité para la Gestión del Riesgo de Desastres. Es una instancia formal donde se planifica la dirección y coordinación del Sistema Nacional de Prevención y Respuesta ante Desastres, por ejemplo, con lo que está pasando en nuestra ciudad. Y tenemos una declaración del delegado presidencial provincial, don Cristian Ramírez, con respecto a este tema. La escuchamos a continuación aquí en Radio Vecinal de Calama.
1: Terminado el último COGRIT regional de este martes 18 de agosto, presidido por la delegada regional doña Catherine López y asesorado por el director regional de SENAPRED, además con la asistencia del subsecretario del Interior, don Max Pavés, podemos informar a la comunidad de la provincia de Loa que el evento meteorológico continúa con su inestabilidad. Se ha pronosticado para las comunas de la provincia de Loa vientos fuertes, del orden de los 60 a 80 kilómetros por hora, con ráfagas que llegarían hasta los 100 kilómetros por hora. Además, en la cordillera, ventiscas y nevazones. Por lo tanto, llamamos a toda la población a asumir los cuidados y autocuidado correspondientes. Respecto de la conectividad, podemos decir que las carreteras se encuentran funcionando normalmente, salvo la 27CH que nos conduce a Jama, que se encuentra cortada en el kilómetro 10, y la 23CH que se encuentra cortada en Socaire. Llamamos a la población a no subir a la alta cordillera. Es muy peligroso, sobre todo por el viento que vamos a enfrentar el día de hoy. En materia educacional, queremos ser muy claros. Se ha establecido una reducción de la jornada a las 14 horas para las localidades de Ollagüe, Alto Loa y San Pedro de Atacama. No hay suspensión de actividades para la ciudad de Calama, por lo tanto las actividades continúan normales.
0: Bueno, ahí estaba la declaración del delegado. No se suspenden las clases en Calama, todo sigue normal y se pronostican vientos. La información oficial indica, y reiteramos lo siguiente a esta hora aquí en Radio Vecinal de Calama junto a Peregrina FM, indica que se mantienen medidas preventivas ante bajas temperaturas y fuertes vientos en el Loa. Durante la jornada se esperan vientos sostenidos de entre 60 a 80 kilómetros en distintos sectores de la provincia, con ráfagas que podrían alcanzar los 100 kilómetros por hora en Ollagüe, donde además se mantienen condiciones de nevadas y ventisca. Las condiciones meteorológicas continúan afectando a la provincia de Loa, con presencia de bajas temperaturas y fuertes vientos en distintos sectores. En Calama, atención, se esperan vientos sostenidos de entre 60 y 80 kilómetros por hora, con ráfagas que podrían alcanzar los 90 kilómetros durante la tarde, así que mucha atención con ese tema. En Lanzana y en Lazana y San Pedro de Atacama también se registran vientos sostenidos entre 60 y 80 kilómetros por hora, mientras que en Ollagüe se mantienen condiciones más complejas, con vientos y ráfagas de hasta 100 kilómetros por hora. Con respecto a las rutas, la ruta 26 hacia Antofagasta se mantiene habilitada, pero a transitar con precaución. En tanto, las rutas hacia Iquique y Tocopilla se encuentran habilitadas de acuerdo con la información disponible durante la jornada. Había un vecino que nos había enviado un video sobre la ruta de Montecristo con mucha neblina. Como medida preventiva frente a las condiciones, se determinó una reducción de jornada y retiro de los estudiantes con respecto a las clases a las 14 horas. Solamente tuvieron clases en la mañana en Ollagüe, Alto Loa y San Pedro de Atacama. Para Calama, las clases, reiteramos, todo en forma normal. Se reitera el llamado a no a acercarse a la alta cordillera porque hay peligro también de deslizamientos. Esta es la información que tenemos hasta ahora, la información oficial con respecto a lo que está pasando en nuestra provincia en Loa. Bastante viento va a ser durante la tarde, la temperatura del momento 9 grados, así que hay que abrigarse. Si usted no tiene que salir, no lo haga, hay que prevenir. Esto es Radio Vecinal de Calama hasta ahora. Ya son las 11:44, totalmente en vivo y en directo con la información oportuna, la que usted necesita saber en nuestro canal. También estamos en Facebook, TikTok y Instagram. El logo naranja, Radio Vecinal de Calama, en Peregrina, la número 1, 93.1 de la frecuencia modulada. Estamos hasta la 1 de la tarde y el WhatsApp más 569 39 03 37 18.

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1: Claro que sí, la Radio Vecinal, la voz de Calama a esta hora. Estamos revisando algunos mensajes de los vecinos. Una vecina nos indicaba desde la Tuna Arguasi, decía, ¿cómo es posible que hayan enviado a los niños al colegio si hay personas que se le han volado las calaminas? Pobres chiquititos que están en clase. Eso es lo que indica la vecina. ¿Qué opina usted? Bueno, ya pasó el rato, ya son 10 para las 12. Me imagino que muchas mamitas no mandaron a sus chicos al colegio y algunas los van a retirar para las jornadas que se vienen. Pero, ¿qué opina usted también? Un puede opinar al más 569-3903-3718. Lo que pasa es que yo les quiero comentar que este tema del pronóstico del tiempo va cambiando a cada una hora por el tema de los vientos. Se pronosticaba lluvia anoche, pero había mucha neblina. Y no es un tema de que las autoridades se puedan o no equivocar. El tema es que yo les había comentado para todos los vecinos que nos siguen día a día que nosotros tenemos un anticiclón. Un anticiclón es una barrera imaginaria que permanece por las altas temperaturas que tenemos durante los periodos estivales, primavera y verano, y esto forma una barrera natural de un ambiente cálido. Entonces, lo que pasa con estas vaguadas, con estos tiempos o frentes de mal tiempo llamados así, van pasando nuestra zona y como se encuentra con esta barrera se desvían hacia Argentina, ¿cierto? O hacia el sur. Hay algunas veces que pasan, pero entre medio de un de claros que hay en esta barrera, de esta barrera cálida. Por eso no tenemos siempre las lluvias, siempre como van pasando. Y cuando esta vaguada, porque esta vaguada que vino ahora fue húmeda, por eso llovió. Pero hay vaguadas que vienen secas y que son también estos temporales, pero lo que ocasiona son vientos fuertes cuando son secas. Cuando vienen húmedas, ocasionan lluvias. Y nosotros tenemos esta barrera que se llama anticiclón, que permite que muchos de estos tiempos que vienen desde el sur de Bolivia o de Perú pasen de largo hacia lo que es el sur de nuestro país. Entonces, con la velocidad del viento, que va cambiando a cada momento, van cambiando las direcciones de las nubes, se pronostican lluvias, después a las 3 horas ya no, y así. Ese es el tema. Es un tema variable, muy variable, así que si nosotros nos equivocamos estas páginas de pronóstico del tiempo se equivocan, obviamente las autoridades podrían tener un margen de error, pero también digo que también podrían saber un poco más de los términos y cómo funciona todo este tema. Bueno, esto es las 11:52, seguimos aquí en Radio Vecinal junto a Peregrina FM 93.1 de la frecuencia modulada. Les recuerdo que nosotros somos la voz de los vecinos, la voz oficial de los vecinos y las vecinas, Radio Vecinal de Calama, en Instagram, Facebook y TikTok. Seguimos avanzando con buena música. Recuerde que usted también se puede conectar con nosotros en nuestras redes sociales y en nuestro WhatsApp. Estamos hasta la 1:00 p.m. ¿Y usted qué está haciendo hasta ahora? También nos puede comentar. Algunos descansando, otros con turno en la minería. Muchos están escuchando ahí arriba. Un saludo especial para ellos. Se pueden reportar al WhatsApp de la Radio Vecinal. Saludos especiales para los que vienen llegando a nuestra ciudad, los que están transitando también, los vecinos que están trabajando también en el transporte público, para todos y todas. Esta es tu compañía, tu sintonía, con los éxitos 80 y 90 para recordar a esta hora. Somos Radio Vecinal, la voz de Calama.

Seguimos conectados con Radio Vecinal, La Voz de Calama. A esta hora de la mañana, 11:57, queremos destacar para ustedes, Sina, vecino que está escuchando, que hay una actividad que se va a realizar este 29 de agosto, indica la información lo siguiente: Andes Salud realizar las primeras olimpiadas de bajo rendimiento del mundo, una actividad gratuita y abierta a la comunidad que busca promover la actividad física y el cuidado cardiovascular en el marco del mes del corazón. Atención, esto se va a desarrollar en nuestra ciudad y en Calama, será en la cancha número 2 del Parque Urbano Oasis, entre las 9 y 1 de la tarde, este 29 de agosto. La propuesta es simple, es demostrar que no es necesario ser deportista ni tener un alto rendimiento para comenzar a moverse y cuidar el corazón. La competencia es para mayores de 20 años y consta de un circuito que considera correr 10 metros, saltar vallas y salto corto. Se premiarán los primeros tres lugares, categorías joven, adulto y adulto senior. Y van a invitar a Iván Cabrera, del programa, no sé si es de Jingo o de Mecano, Iván Cabrera, con una clase de Zumba, este 29 de agosto, en el Parque Oasis, de 9 a 13 horas. No se lo pierdan. Más 569-3903-3718. Otra vecina también nos escribe al WhatsApp y nos dice: lamentablemente tuve que mandar a mi chiquitito a la escuela con este viento. No costaba nada suspender las clases, me pone la vecina. Vamos a ver qué está pasando, qué va a pasar durante la tarde, a ver si. Pero para mañana, pero lo que he visto con respecto al tiempo, mañana estaría despejado. Vamos a ver qué pasa. Calama, las clases normales. En San Pedro, en el Alto Loa también. Ya clases parciales. Toda esa información usted la puede revisar en nuestro Instagram de Radio Vecinal de Calama. Seguimos avanzando con buena música a esta hora. Somos tu compañía.

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0: 12:05.
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seguimos avanzando durante esta tarde, ya 12:09 aquí en Radio Vecinal de Calama. Vamos a comentarles algunos datos importantes también para usted, vecina, vecino que está conectado. Estamos de 11:01 aquí en Radio Peregrina, 93.1 de la frecuencia modulada. Yo les quiero comentar que estamos de lunes a viernes en esta señal y nuestras redes sociales en Instagram, Facebook y TikTok, Radio Vecinal de Calama con el logo naranja. Ahí pueden encontrar toda la información necesaria, www.radiovecinaldecalama.cl. Con respecto al estado de rutas, atención vecina, vecino, la ruta con respecto a lo que es la prefectura en Loa, ruta 21CH, la ruta 21CH que corresponde a lo que es hacia Ollagüe. Esta ruta 21CH transitable con precaución, ¿ok? Hay unos bypass entre kilómetros 150-161, esa es la ruta 21, la que va camino al sector de Ollagüe. La ruta 27CH, esta ruta que va hacia lo que es el sector del Alto Loa, ruta 27CH cerrada. Atención, la ruta 23CH, atención con esta información, la que va hacia San Pedro de Atacama está cerrada también. Esta es la información hasta el momento que tenemos. La ruta B55 que se dirige a Socompa también cerrada. Toda esta información la estamos reiterando también en nuestras redes sociales de Radio Vecinal de Calama. Hay que ir con precaución si usted, por ejemplo, quiere viajar a Antofagasta, también Tocopilla, con mucha precaución, porque este evento de fuertes vientos se va a intensificar durante la tarde. Toda esta información la vamos a estar publicando también en nuestras redes sociales de Radio Vecinal de Calama. A esta hora estamos totalmente en vivo y en directo. Ya comentó el delegado presidencial con respecto a que los vientos se van a intensificar en nuestra comuna, en nuestra ciudad también, en Ollagüe hasta 100 kilómetros, en Calama de 60 a 80 kilómetros. Seguimos conectados con ustedes con buena música a esta hora de la tarde, 12:12. Hoy también estamos esperando a Martín Celso Tapia, que tendría que estar aquí ya en la radio. Vamos a ver qué pasa con su sección sin letras chicas. Seguimos avanzando.

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0: Somos Radio Vecinal de Calama a esta hora de la tarde, ya 12:20. Estamos conectados también a través de Instagram y Facebook, Radio Vecinal de Calama. Vamos a ir a conversar hoy día, vamos a tener varios temas también en nuestra señal. Estamos hablando del tiempo, de muchas cosas más, pero ya está en los estudios de la radio Martín Ceso Tapia, su espacio Sin Letra Chica, conectado con Radio Vecinal.
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0: Claro que sí, Sin Letra Chica con Martín Ceso Tapia. ¿Cómo estás, Martín? Te escuchamos, a ver si te escuchamos.
2: Hola, Marco. Hola, vecinos. ¿Cómo están? Muchas gracias. Siempre es un agrado venir acá a los estudios de Radio Peregrina, ¿cierto? En Radio Vecinal y en el espacio Sin Letra Chica. Hoy día vamos a hablar un tema bien especial, bien particular. Vamos a hablar muchas cositas en relación a los seguros que tienen una gran clasificación, pero es importante saber porque muchas veces nosotros incluso podemos tener tomado un seguro y no sabemos qué existe, qué hacer y cómo cobrarlo. Otro comentario que te iba a hacer, Marco, que dice relación con el tiempo. Ojo que en estos momentos en Calama estamos con la temperatura de 13 grados, pero la sensación térmica es de 5 grados, pero hay un viento muy fuerte, ya, hay un viento muy fuerte. Para los que somos de acá, ¿cierto? Este como clima, este tiempo, nos recuerda mucho a lo que ocurre cuando uno viaja a Iquina, por ahí por el 7 de septiembre. Estamos como en Iquina, como que el sol está fuerte, pero hace mucho frío y hay viento, y si hay cualquier eventualidad de alguna señalética que se esté desprendiendo, cables que se hayan cortado, árboles en el suelo, por favor, en mi calidad de concejal, ¿cierto? Mi consejo es decirles que llamen al 4224 para que a través de seguridad vecinal, ¿cierto?, se tome esa consideración, ese evento que esté ocurriendo, y que se pueda tomar por parte de la municipalidad la precaución de recoger la señalética, de cortar la rama del árbol o de ver y canalizar con la CGA, ¿cierto?, los cables que estén sueltos. Sí. Eso, Marco.
0: Asterisco 4224, reiteramos, es el teléfono de seguridad vecinal. Y les quiero recordar también a usted, vecino, vecina, que importante, si no tiene que salir, no salga.
2: Exacto.
0: ¿Para qué va a salir? Si está complicado el tiempo, en la tarde dice que hasta 80 kilómetros en nuestra ciudad, las lluvias se descartan por el momento. Este frente de mal tiempo está avanzando hacia el sur. Pero bueno, hay que cuidarse en estos días difíciles. Hace mucho frío, hace mucho viento. Hay que pasar agosto, si no pasamos.
2: Así
0: bueno,
2: es.
0: Bueno, ya Martín, cuéntame un respeto a los seguros. Yo he escuchado de varios seguros, el seguro del auto, ¿cierto? Que me imagino, algunos vienen los autos con el seguro ya, el seguro de la vivienda, el seguro complementario, el seguro de vida, me imagino que hay que tomarlo, el seguro en los bancos, seguros que a veces te ponen, incluso uno ni sabe si tiene el seguro. Cuéntame un poquito más de los
2: seguros. Hablemos un poquito del seguro en términos generales, porque podemos decir que el seguro es un instrumento financiero, también es un instrumento jurídico mediante el cual una persona o una entidad, es decir, el asegurado o el tomador, transfiere a una compañía especializada que es la aseguradora las consecuencias económicas de un riesgo futuro, de un riesgo incierto, a cambio de un pago periódico de lo que se llama una prima o una cuota mensual. En términos sencillos, el seguro opera bajo la lógica de la mutualidad, es decir, es un conjunto amplio de personas que aportan sumas pequeñas, es decir, las pólizas, las primas, las cuotas, a un fondo común para que la aseguradora responda e indemnice únicamente a aquellos miembros de esta mutualidad, ¿cierto?, que sufran un evento dañino o un evento imprevisto que se le denomina siniestro. Así que podemos decir que esa es la regla general de los seguros. Uno puede asegurar prácticamente cualquier cosa. No obstante aquello, las pólizas de seguro no pueden ser como las aseguradoras quieran, ¿ya? Hay formatos que están inscritos en la CMF y deben respetarse aquellos formatos. Otra cosa que debemos decir de los seguros es que, ojo, uno tiene que sí o sí pagar la prima o la cuota mensual en el tiempo que está pactado. ¿Por qué? Porque ¿qué pasa? Que muchas veces usted puede que no tenga la suerte de tener una cuenta corriente que usted la inscriba y le haga el pago automático. A veces uno no tiene plata y el banco hace la operación, pero no tiene plata, entonces no puede pagar la cuota. ¿Qué pasa? Que hay un periodo de gracia que es de 30 días para ponerse al día con la cuota. Si usted no se pone al día con la cuota y se pasa al día 31, va a quedar suspendida la póliza, y si usted le pasa cualquier circunstancia, cualquier evento dañino, cualquier siniestro en ese periodo que media entre los 30 días hasta 90 días, no va a tener cobertura. Después de los 90 días, si usted no pagó, el seguro prácticamente lo va a echar de la compañía y ya va a resiliar su contrato. Entonces, lo ideal es estar al día con la cuota, y si es que usted no está al día, tiene un periodo de 30 días corridos para ponerse al día, o si no pierde, todo tipo de beneficios se suspenden, ¿ya?
0: Ah, entonces, los seguros, o sea, no hay un aumento de interés ni nada, solamente se suspende.
2: Exacto.
0: No corren, en realidad.
2: Exacto. Entonces, esa es la a eso apuesta el seguro. El seguro, la idea es que uno contrate y no lo ocupe nunca, porque es un contrato aleatorio. De hecho, el seguro se parece mucho a comprar un boleto del loto.
0: ¿Ya?
2: Son contratos aleatorios que en el fondo juegan con la suerte de que pase o no pase algo. Claro, la aseguradora apuesta a que no pase nada y el asegurado apuesta también a que no pase nada, pero si pasa, que alguien se haga cargo, que es la aseguradora. Y en ese aspecto hay seguros de vida, hay seguros respecto de la salud de las personas, hay seguros respecto a los objetos que tienen las personas de gran valor, como por ejemplo el seguro automotriz, que es de gran utilidad acá en la zona. Nosotros sabemos que a propósito de los robos de auto, hay que, si usted se compra un autito, por muy modesto que este sea, si lo va a sacar de la automotora, sáquelo asegurado.
0: Eso, pero ¿vienen con seguro o hay que
2: comprarlo? No, hay que comprarlo seguro. Recuerda que los seguros obligatorios dicen relación con los accidentes de tránsito, en el cual puede estar involucrado un vehículo, el famoso SOAP, que va a cubrir hasta en cierta cantidad de UFs a las víctimas producto de ese accidente. Pero si que usted el auto se lo roban o lo dañan, tendrá que usted ver si es que tiene un seguro asociado, pero eso es una póliza aparte. Generalmente las automotoras, hay un stand ahí de varias aseguradoras y usted lo puede sacar de la automotora prácticamente asegurado, que sería a lo menos lo que yo siempre recomiendo, que a lo menos los dos primeros los dos primeros años de vida del auto, usted tome un seguro. Los seguros median, más o menos la prima se mueve entre 40 hasta 100, 150 mil pesos, por ahí dependerá el valor del auto. Claramente no es lo mismo un seguro de un autito pequeño, ¿cierto?, respecto a una gran camioneta. Y también existe que hay gente que ha tenido muchos siniestros a lo largo de su vida y sus pólizas están súper altas. Es un caso personal que a mí me pasó, porque yo hace muchos años tuve un pequeño accidente de tránsito, que choqué un auto más o menos que era caro, y ahora la póliza mía personal es súper alta, ¿ya? Entonces, por lo mismo, el auto está a nombre de mi señora y ella contrata la póliza. Esos son los artilugios que uno puede hacer dentro de la legalidad para que la prima salga lo más barata posible. Y a mí, en este caso, que el auto de nosotros lo tenemos asegurado a través de mi señora, sale la póliza 40 lucas, que es una póliza bastante barata.
0: Accesible.
2: Sí, porque si lo sacara yo, tendría, porque tengo como un historial de muchos siniestros, que fueron pequeños, pero fueron hartos. Entonces, si yo saco la póliza, personalmente me va a salir sobre 130, 140 mil pesos. Entonces, claramente hay que ir buscando las alternativas para sacar ese tipo de asegurador, de seguro con la mayor beneficio para los que lo van a ocupar.
0: Claro que sí. Entendemos que todas las personas pueden sacar un seguro.
2: Exacto.
0: Claro, y como está el tema de los bancos, que para los créditos tiene que ser una persona habilitada para tener ese crédito, también en los seguros hay que buscar la forma de que el seguro sea beneficioso para cada familia. Exacto. Y quién lo podría contratar.
2: Exacto. Mira, otro tip que quisiera mencionar, Marco, es que usted, cuando ocurre un siniestro, ya sea en su casa, que la casa se quema, que la casa o hay un sismo en la casa, o el auto se destruye, lo dañan, usted tiene un periodo bastante breve para hacer la denuncia a la aseguradora. Ese periodo dependerá de cada póliza, pero se mueve entre 5 días hasta 60 días. Y ahí hay que mirar la póliza en específico que usted contrató. Entre esos 5 y 60 días usted tiene que avisar a la aseguradora, y para cobrar el seguro usted tiene un plazo de 4 años. Pero para avisar, sí o sí, tiene que usted fijarse bien en su póliza. Generalmente ese plazo media entre los 5 días hasta los 60, ¿ya?
0: O sea, hay que leer el contrato.
2: Hay que leer el contrato. Y como te digo, esas pólizas, no es que a las aseguradoras se le ocurra cualquier cosa. Incluso el tamaño de la letra está arreglado, porque tú sabes que antes le ponían una letra chica, que nadie sabía lo que le habían puesto.
0: Sin letra chica.
2: Ahora los actos jurídicos que celebran las personas tienen que ser sin letra chica. Entonces esa letra es pequeña, tiene una medida, ya no puede ser tan pequeña, porque todo eso incurre en o se toman como ciertos artilugios que utilizarían las compañías para no pagar, ¿ya? Pero eso ya ha quedado atrás, muchos han pronunciado los tribunales de justicia respecto al tema, y lo importante es que usted, si le pasa cualquier siniestro, ya sea en su casa, ya sea respecto de su vehículo, que es la cosa que uno más asegura, porque son las cosas de gran valor, tiene que usted hacer la denuncia a la aseguradora lo más rápido posible, y ese tiempo media entre 5 a 60 días, y usted tiene 4 años para cobrar esa plata. Esos son los objetos. Hay 4 años para cobrar las plata en relación a los objetos, es decir, las casas, las obras de arte, el que tuviese una obra de arte o el que tuviese un autito asegurado. Y respecto a los seguros de vida, el plazo se extiende un poquito más. Hay 5 años para cobrar los seguros de vida, porque ese es el plazo de la prescripción ordinaria de cualquier contrato que usted firme dentro de la legalidad chilena. Ese es un plazo estándar para todos los actos jurídicos y se sigue con ese principio.
0: 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Estamos hablando sobre los seguros con Martín Celso Tapia. Martín, vamos a hacer una pequeña pausa.
2: Sí, sí.
0: Ya, y ya volvemos para seguir hablando de este tema tan interesante de los seguros aquí en Radio Peregrina. No se olvide que estamos a través de Instagram y también de Facebook Radio Vecinal de Calama. Una pausa y ya volvemos.
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1: Nacionales. Aseguran que Chile buscaría arrestarse de negación sobre cooperación fiscal entre países de la ONU. Aunque Chile ha sido clave en las negociaciones, fuentes diplomáticas señalaron que, para la actual administración, el borrador que hasta ahora se está elaborando no cumple con sus expectativas. Incluso, desde Cancillería aseguraron que están evaluando retirarse de las negociaciones.
2: Política.
1: Bachelet pide mirada ambiental a largo plazo y apunta a gobiernos. La conservación no puede depender de ciclos políticos. Durante el anuncio de un fondo patrimonial para parques nacionales, la expresidenta sostuvo que la protección de la naturaleza debe mantenerse más allá de los cambios de administración.
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2: Internacionales.
1: Zelensky ordena seguir realizando ataques de largo alcance contra la retaguardia rusa. Luego de reunirse ayer con el mandato militar para analizar la situación en el frente, el mandatario ucraniano dijo haber sido informado respecto a la logística de primera línea contra los drones de Rusia. Reafirmamos las prioridades de los ataques en profundidad para las próximas semanas y para septiembre, mencionó mediante un comunicado compartido en su cuenta de X.
2: Deportes.
1: Maipú desarrollará su quinta corrida familiar. El próximo domingo 13 de septiembre, las calles de Maipú serán testigos de la quinta edición de la corrida familiar de la comuna del sector poniente de la capital. En la apertura de los cupos, ya más de 7.000 personas se inscribieron para participar tanto en la categoría de 5 como de 10 kilómetros. Por lo mismo, los organizadores del evento abrieron ayer otros 1.500 cupos para la corrida familiar de Maipú 2026.
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6: Claro que sí, seguimos con Martín. Como Martín, el tema de los seguros es complicado, te comentaba, hay que estar atento y leer también todos los documentos que se firman.
7: Así es, Marco, siempre hay que siempre hay que leer cualquier instrumento que usted firme, pero mira, vamos a ver ahora algunos conceptos que hay que tener claros a la hora de contratar este tipo de prestación de servicio.
6: Ya.
7: Por ejemplo, ¿qué es una póliza? Mira, una póliza es el contrato físico o es el digital formal entre el asegurado y la compañía, donde se contienen las condiciones o las cláusulas generales, es decir, las normas comunes para todos los clientes, y las condiciones particulares, es decir, datos específicos, bienes cubiertos y los montos. Básicamente la póliza es el contrato, ¿ya? Es el contrato que tiene muchas hojas, ¿ya? Entonces usted tiene que, sí o sí, a lo menos, tener certeza de lo que ahí se comenta, de lo que ahí se escribe, a la hora de suscribir y usted firmar. Y después tenemos otro concepto que hay que saber, que es el de asegurador. El asegurador es la empresa o la compañía de seguros que asume el riesgo financiero a cambio del pago de una tarifa. Como dijimos, usted siempre va a estar cubierto en el evento que usted siga pagando su cuota, siga pagando la prima, que es el contenido que tiene la póliza, ¿ya? Y el asegurado es la persona o la entidad expuesta al riesgo, cuyo patrimonio, vida, salud, queda protegido por la póliza. Es decir, básicamente el asegurado es el objeto del contrato, ¿ya? Y tenemos el beneficiario, que es la persona designada por el asegurado que recibirá la indemnización en el caso que ocurra un siniestro. Es especialmente relevante en los seguros de vida o en los seguros de desgravamen. Generalmente, el beneficiario, cuando usted tiene un contrato mayor, que es un matrimonio, el beneficiario va a ser sí o sí su cónyuge, ¿ya? Y sus hijos, por la ley hereditaria de Chile, ¿ya? Si usted quiere poner un beneficiario en específico, lo podría hacer, pero tiene que ser muy sumamente preciso en el evento que usted quiera poner a otro beneficiario, que sí se podría hacer. Y podría usted elegir un hijo, podría elegir un pariente, alguna persona de su confianza, podría ponerlo, pero generalmente si es que no hay un beneficiario en específico, que puede ocurrir, va a ser su familia a través de su cónyuge, a través de sus hijos, que será el camino común, ¿cierto?, de los beneficiarios en Chile de todo tipo de circunstancias que diga relación con un seguro. Y después tenemos el tomador o contratante, es la persona que firma el contrato, asume la obligación del pago, muchas veces es el mismo asegurado, pero no siempre, por ejemplo, una empresa que contrata un seguro para un empleado. Entonces estos son los conceptos básicos que hay que tener en consideración a la hora de firmar un contrato de seguros. Y sobre todo, el concepto clave que hay que tener acá es la prima. ¿Por qué? Porque la prima es el precio del seguro, es el valor, es la cantidad de dinero que debes pagar mensual o semestral o anualmente para mantener la cobertura activa. Así que más o menos esos son los conceptos que hay que saber, estimado Marco, a la hora de contratar los seguros. Siempre es bueno asesorarse. Yo siempre digo que de repente usted firma un contrato de seguro y pasó algo, le pasó un pequeño daño al auto, un daño a la casa. Entonces hay que analizar la póliza, es decir, hay que analizar la carpeta que usted firmó, ¿cierto?, para ver qué

0: ¿en qué lo va a beneficiar esta compañía en la cual usted ha firmado un contrato? Que es un contrato bastante parecido al de la lotería, ¿ya? Porque es un contrato aleatorio, en el sentido de que muchas veces puede que no ocurra lo que se firmó ahí, y a eso está jugando la aseguradora, y a eso está jugando el asegurado, que ojalá nunca le pase nada malo, pero a la hora de decir que si a usted le pasa algo malo, tenga los medios económicos para poder pasar ese chaparrón, cierto, de mala suerte que podría ser.
1: Claro que sí, los seguros son un tema importante también, el beneficio, a quien le llega ese beneficio, hay que leer con mucho cuidado los seguros, porque a veces uno, hay dos temas, uno va a buscar un seguro, ¿cierto?, está en busca del seguro, pero a veces te venden el seguro, y entonces ahí te dicen tantas cosas maravillosas, sí. Y al final, como te decía recién, oye, no me cubre el seguro, al final claro. no pasó nada.
0: Claro, claro. Sí. Claro, y ojo que muchas veces incluso uno puede contratar telefónicamente los seguros, ¿ah?
1: Sí, porque los médicos.
0: Sí, sobre sí. Sí, porque recordemos que es un contrato consensual. Es igual que la compraventa. Usted pasa la plata, le pasan el objeto. Acá usted contrata verbalmente y muchas veces quedan esas grabaciones en las cuales usted contrató verbalmente con la entidad financiera, y eso se puede utilizar a favor suyo en el evento de que haya algún litigio respecto de cosas que no le están cubriendo. Porque si usted es la ejecutiva, le dice tal y tal cosa y esa grabación existe, claramente tendrán que hacerse cargo, porque al final del día es un contrato verbal que por temas de prueba, que por temas de para obtener un formalismo mayor, se hace a través de la forma escrita, pero predominantemente es un contrato verbal, así que todo lo que usted le diga y eso quede grabado en un audio puede ser utilizado en un juicio para que usted cobre lo que usted le dijeron que iba a contener ese seguro.
1: Para eso se puede asesorar con un abogado también, ¿cierto?
0: Exacto,
1: para
0: exacto.
1: Eso están los abogados, porque hay varios temas que uno en el mismo contrato, porque imagino que hay una copia que se entrega al cliente que pueda mediar, y los abogados tienen más temas técnicos o más facilidad de solucionar algunos problemas legales. El seguro es un tema difícil. ¿Qué pasa con el seguro escolar, el seguro de lo que pasa con el seguro de transporte público? Son seguros de otro tipo, ¿cierto?
0: Pero siguen el mismo principio, ¿eh? En el sentido de que usted está asegurado mientras se esté pagando la prima, ¿ya? Si mientras se esté pagando la cuota del seguro. Claro, en el tema del seguro escolar, la entidad educacional tiene que estar financiando aquello.
1: Asegurado, sí.
0: Y también en el tema del transporte, la línea del transporte tiene que estar al día con su seguro, ¿me entiendes? Porque si no se está al día, se está más atrasado más de 30 días, no se van a poder hacer efectivos los seguros porque se va a perder la cobertura, ¿ya? Entonces lo importante es estar al día en cuanto al pago de la prima respecto de lo que se encierra en la póliza del seguro.
1: El seguro de los accidentes también, mucha gente, no, si el seguro me lo ve, ¿cierto? Eso es típico del seguro, pero si uno no ha pagado el seguro, está atrasado, no corre el seguro.
0: Exacto, exacto, el famoso SOAP, que ese es el seguro cuando uno va a sacar el permiso de circulación, generalmente se pone un stand ahí en la misma municipalidad, donde a uno le venden el seguro porque para usted sacar el permiso de circulación le piden que usted tenga la póliza del SOAP, el seguro obligatorio, al día. Entonces, generalmente no hay mayor problema. Entonces, cuando hay un accidente de tránsito e involucra terceros y estos terceros salen heridos, a lo menos hay un dinero, que más o menos es de 12 millones de pesos, en caso de que hayan gastos médicos o gastos fúnebres. Si es que alguien tuvo la mala suerte de cruzarse ese día y en ese accidente y tienen que incluso costearse ese tipo de gastos que están cubiertos por los seguros.
1: Bueno, uno tiene que estar atento, entonces esa es la conclusión del tema. Atento, leer todo el tema, leer bien el contrato, ¿cierto?
0: Leer bien el contrato, sobre todo fijarse en los plazos que dicen en relación para que usted haga la denuncia para cobrar el seguro, porque pueden ser entre 5 y 60 días. Si usted se pasa esos 60 días, ya no puede reclamar. Y lo otro es que usted tiene 4 años en el caso de ejecutar seguros que digan relación con las cosas, con los inmuebles, los muebles, incluso los vehículos, y en el caso del seguro de vida usted tiene 5 años para ejecutarlo, pero es distinto ejecutar el seguro a hacer la denuncia a la compañía para que tome razón de lo que ha ocurrido un accidente, de que ha ocurrido un siniestro. Entonces usted tiene que hacer ese trámite, es decir, comunicar a la aseguradora a la brevedad, no espere más de 2 días, no espere más de 1 día. Si usted le pasa algo, vaya esa misma mañana a la compañía de seguro a dar su testimonio, a dar el relato, porque de ahí en adelante van a empezar a correr los plazos y van a verse hacerse efectivas las cláusulas que protegen a las personas en relación a este contrato de seguro.
1: Entonces, son dos pasos importantes. Primero, hacer el reporte de lo que sucedió a la compañía de seguro, ¿cierto?
0: Exacto.
1: Y luego ejecutar los plazos establecidos. Los seguros de vida, que también es mucha gente, bueno, sabemos que siempre están buscando la pillería, entre claro. comillas. A ver, ¿cómo podemos hacer para contratar un seguro de vida y después que seamos tenga beneficios para nosotros? Pero hay que leer los contratos, son muy específicos con respecto a todo ese tema, así que hay que estar atentos también a esa situación. Uno puede comprar un seguro donde sea, ¿cierto? Diferentes sí. entidades, bancos...
0: Lo importante es que esa aseguradora esté inscrita en la CMF, ¿ya?
1: ¿Qué es la CMF?
0: CMF, para que no decirlo bien, es...
1: Por aquí lo tengo yo también. Entonces hay una entidad que regula todo este tema. La CMF es... vamos a revisar, estamos aquí en Radio Vecinal.
0: Comisión para el Mercado Financiero. Siempre yo confundo la primera palabra.
1: Ahí está toda la información.
0: En la Comisión para el Mercado Financiero. Todas las entidades que están adscritas o inscritas en la CMF, todos los bancos, todas las aseguradoras, tienen que estar ahí en un listado. ¿Ya? Si que están ahí, pueden asegurar y hacer operaciones comerciales y operaciones financieras, sobre todo de seguros. Si no están inscritas en esa entidad, claramente puede ser un seguro fraudulento de una entidad que ni siquiera existe. Entonces, hay que tener ojo también respecto a cuando uno firma estas pólizas y uno transfiere el dinero para asegurarse, es que la entidad sea de una seriedad tal de que no quepa duda a la hora que usted se esté asegurando. Generalmente uno recomienda que se utilicen los mismos bancos, porque los bancos, el Banco Estado, Santander, tienen una línea de aseguradoras o tienen alianzas con aseguradoras y ellos mismos te van a recomendar a quién recurrir en el caso de que tú quieras asegurar tus cosas.
1: Bueno, la CMF es la Comisión para el Mercado Financiero. Usted puede revisar la página cmfchile.cl y con respecto a los temporales que están pasando ahora también, la CMF indica, frente a los temporales que afectan a varias regiones, esta comisión informa que cuenta con herramientas para orientar a la ciudadanía sobre trámites relacionados con la cobertura de seguros. También se puede acercar ahí y leer esta página CMF Chile, ahí está toda la información, hay preguntas ciudadanas y mucho más. Pero también se puede asesorar con un abogado. 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
0: Así es, Marco. Mira, y a propósito de que estamos en tiempo de temporales, ¿cierto?, y de las inclemencias del tiempo, efectivamente existe un seguro que dice relación con la propiedad raíz, ¿ya?, que es asegurar tu casa, ¿ya?
1: ¿Ya?
0: Generalmente cuando usted está o tiene un crédito hipotecario, que es la regla general de las personas, ¿cierto?, que ya que las casas son tan caras, uno las tiene que comprar con un banco a través de una entidad financiera, hay seguros asociados, y esos seguros involucran los daños que ocurran respecto de sismos, respecto de incendios y respecto de robos, ¿ya? Esa es la regla general. Ahora, si usted no tiene o ya tiene su casa, ya es propiedad suya y no tiene un crédito hipotecario asociado, usted puede contratar este mismo seguro que a uno se lo adosan respecto a la entidad bancaria con la cual uno tiene el hipotecario. Usted puede recurrir a cualquier entidad financiera y sacar ese seguro, y lo va a proteger en relación a los daños ocurridos por los terremotos, los daños ocurridos por las inclemencias del tiempo, los daños ocurridos por un incendio o por los robos. Lo importante es que usted se fije que lo cubra respecto a todas esas calamidades que acabamos de hablar y no queden algunas fuera, porque hay varios tipos, porque dependerá. Pues si la póliza más cara lo va a proteger de todo, pero la póliza más barata lo va a proteger respecto de los daños menores. Entonces,
1: pues un choque con el portón puede ser
0: claro,
1: daños menores.
0: Claro, claro. Entonces, usted tiene que fijarse lo que está firmando. Porque, ojo, porque en esta Comisión para el Mercado Financiero se encuentran contenidas todos los formatos, tipos de contratos de seguro. Entonces, si usted le dan, no sé, pues, el famoso, si usted quiere tasar un seguro o quiere cotizar un seguro, usted averigua la póliza, el número de póliza, después se mete por internet a la CMF, digita el número y le va a decir ahí, usted puede leerlo, leer la póliza tranquilo en su casa, sin la presión de que esté con un ejecutivo que lo haga firmar el papel, ¿cierto? De una forma tan rápida. Entonces, usted de repente puede averiguar con un corredor de seguro el código del seguro, usted lo puede investigar en la página de la CMF y ver dónde lo va a proteger, ¿ya? Porque en el fondo, como muchas veces estos documentos son de tantas hojas, a uno le da lata leer. Entonces, si usted tiene el tiempo, se puede lo puede hacer de una forma más lenta o le puede llevar el código al abogado para que le haga una pequeña clase breve, resumen, y usted pueda contratar su seguro.
1: Claro que sí, entonces es importante para los vecinos leer los seguros, no dejarse presionar si tiene que firmar al tiro con la contratación, porque uno puede decir, mire, lo voy a estudiar y me voy. Y CMF Chile, ahí está esta Comisión para el Mercado Financiero, Regulador y Supervisor Financiero de Chile, ahí hay mucha información con respecto a los seguros. Exacto. Martín, queremos agradecer este tiempo que tuvimos contigo, hace rato que no te veíamos, por los temas del tiempo, está todo complicado. Entre paréntesis, quiero indicar que se suspenden las clases en Calama a partir de las 14 horas, solo por hoy, por el tema de lo que está pasando. Se suspende las clases en Calama con respecto debido a las fuertes ráfagas de viento que afectan a la zona. Desde las 14 horas usted ya puede ir a retirar a su alumno. Me imagino que los grupos de WhatsApp de muchas escuelas de colegio ya lo están informando. Martín, un gusto verte siempre. Muchas y gracias. Nos hablamos la próxima semana.
0: Así es, nos vemos el próximo martes. Buscaremos un tema interesante, de interés ciudadano, para que lo podamos debatir y desmenuzar aquí en su espacio Si Letra Chica, a través de Radio Vecinal de Calama, en el portal de o bajo el paraguas, ¿cierto?, de Radio Peregrina.
1: Claro, Radio Peregrina. Y estamos con Sin Letra Chica. Muchas gracias, Martín, que tenga un buen día. Abrigarse, cuidado con el viento.
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0: Seguimos conectados con Radio Vecinal de Calama. Tenemos una actualización con respecto a el frente de mal tiempo. Nos acaban de enviar desde la delegación provincial LOA. Los colegios particulares y del SLEP se suspenden las clases a partir de las 14 horas. Vamos a escuchar, a ver si podemos conectarnos también con la delegación presidencial con respecto a este tema tan importante a esta hora. Actualización de las clases en Calama. Esto lo dijo el delegado presidencial a esta hora. Se suspenden las clases en la ciudad de Calama. Escuchamos la voz del delegado a esta hora.
1: Que se han suspendido las clases el día de hoy, 18 de agosto. Por lo tanto, a las 14 horas se termina la jornada escolar el día de hoy. Queremos comunicar que tanto la Seremía de Educación como el sostenedor, el Servicio Local de Educación Pública Licancaur, han tomado esta decisión, dadas las condiciones del tiempo, las ráfagas de viento sobre los 60 y 80 kilómetros por hora que afectarán a la ciudad en el día de la tarde, para prevenir y cuidar a nuestros alumnos. Llamamos a los padres y apoderados a coordinar desde ya el retiro de sus pupilos. Esta situación tiene solo por objeto el prevenir cualquier accidente que pueda ocasionar las condiciones meteorológicas a la que la provincia de LOA se ve afecto.
0: Bueno, entonces ahí están las palabras del delegado. Se suspenden las clases particulares y colegios y escuelas del SLEP a las 14 horas, así que usted ya puede ir a retirar a su alumno, alumna. Me imagino que va a haber algunas complicaciones con el tema del tránsito. Muchos papás preocupados se van a ir dirigiendo a las diferentes escuelas y liceos de nuestra ciudad. Se suspenden las clases en la ciudad de Calama a partir de las 14 horas. Esto es por hoy. Se va a actualizar la información para mañana y otros días. 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Gracias por apoyarnos, gracias por seguirnos. La idea es que vayan compartiendo. 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Esto es Radio Vecinal de Calama, un medio privado, un medio que comenzó hace tres años. Ya vamos a también indicar lo que sería nuestro aniversario. Estamos ahí trabajando con varios temas, pero seguimos en la calle trabajando para todos los que están en nuestra ciudad. Se suspenden las clases en nuestra querida ciudad de Calama. Ya son las 12:57. Somos tu compañía a esta hora, Radio Vecinal, junto a Peregrina FM.

Reiteramos, se suspenden las clases a partir de las 14 horas en toda Calama. Particulares y también los que tienen que ver con el SLEP Licancabur. Se suspende la clase a partir de las 14 horas. Información entregada hace poco desde la Delegación Presidencial Provincial, también desde el SLEP Licancabur. Una vecina nos escribe al MAP 569-3903-3718 y dice: quiero saber si se pueden, a ver, vamos a leer bien, si se pueden hacer denuncias o comentarios con respecto al comportamiento inadecuado de unos arrendatarios en una casa. Reitero, dice la vecina, quiero saber si se pueden hacer una denuncia con respecto al comportamiento inadecuado de unos arrendatarios en una casa. Bueno, esto pasa muchas veces. Nosotros recorriendo la ciudad y conversando con los vecinos, cuando andamos por la calle, nos comentan, hoy no hay otra, este vecino mete bulla hasta altas horas de la noche, los fines de semana. Nosotros somos personas trabajadoras, estamos cansados de esta situación. Otra vecina también nos indicó en cierta ocasión que habían vecinos que aparecían los fines de semana a meter bulla, sin respeto por nada, el parlante a todo volumen, sin respetar los espacios. Es un tema recurrente de muchos vecinos. Otra vecina también nos comentaba que ya está, nos ha escrito tantas veces la vecina, que las fiestas, los fines de semana, frente a su casa, ya inaceptable. Todos estos temas también se pueden denunciar. Vamos a tomar este tema porque es importante. Vamos a conversar con la delegación presidencial, con la municipalidad. ¿Cuáles son los pasos que uno tiene que tomar con respecto a estas denuncias? ¿Qué puede hacer uno para en forma legal o en forma oficial? Ya que si uno va a hablar con el vecino, a veces hasta nunca te abren la puerta, no te responden, te responden mal, así que hay que tomar otras determinaciones. Vamos a tomar este tema y lo vamos a ir indicando. Ya en la una de la tarde nos queda muy poquito. Con este tema nos vamos, nos queda un poquito. 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

Ya comenzamos a despedirnos, muchas gracias por la sintonía. Esto es Radio Vecinal de Calama, mi nombre es Marco Valencia. Nos encontramos de lunes a viernes de 11 a 1 en Peregrina 93.1. No se olvide, Radio Peregrina 93.1 de la frecuencia modulada. Siga en compañía de Peregrina porque tiene noticias, buenos programas y mucho más. Y nosotros, Radio Vecinal de Calama.cl. No se olvide, ahí puede encontrar el WhatsApp, los grupos de WhatsApp, el canal de WhatsApp, la app, todo en www.radiovecinaldecalama.cl. Y nuestras redes sociales, Instagram, Facebook y TikTok, Radio Vecinal de Calama con el logo naranja, para que usted no se confunda. Muchas gracias, mi nombre es Marco Valencia, desde el centro de la ciudad. Saludos para Estrellita, como siempre, que está escuchando nuestra fiel, la mascota de nuestro programa. Estrellita, saludos especiales para ella, que está también, y para todos los vecinos y vecinas. Que les vaya bien, que tengan un buen día. Cuidado con el viento. Si no tiene que salir, no lo haga. Protéjase. Vamos a estar atento a las noticias, lo que pasa en la ciudad. Síganos en Instagram, Radio Vecinal de Calama. Muchas gracias, que les vaya bien.

0: 13:05.
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2: El gobierno ingresó la reforma constitucional en su agenda de seguridad. El proyecto contempla 8 medidas. El presidente Kast reafirma el compromiso con la libertad de expresión y rechazó ataques digitales. El PIB cayó 0,2% en el segundo trimestre, marcado por menores exportaciones.
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2: ¿Cómo están? Les saluda Sebastián Aguirre, conductor de CNN Chile, y les doy la bienvenida a esta nueva edición de Noticias junto a Radios Regionales. El PIB cayó un 0,2% en el segundo trimestre del año y se mantiene en cifras negativas, según el Banco Central. La baja responde principalmente a menores exportaciones lideradas por la caída en el sector minero. De esta forma se configura además la denominada recesión técnica. Pilar Gutiérrez nos cuenta los detalles. ¿Qué tal, Pilar?
3: ¿Qué tal? ¿Cómo estás? Buenas tardes. Claro, una negativa noticia para la economía porque conocimos las cuentas nacionales del Banco Central y revelaron que el segundo trimestre la actividad económica cayó 0,2%, menor al 0,1% que se esperaba preliminarmente de crecimiento con los datos de IMASEC, algo que se estimó, recordemos, luego del positivo dato de junio, un dato que rompió con la racha negativa de IMASEC de los primeros 5 meses del año. Con eso se esperaba entonces que el segundo trimestre preliminarmente creciera, pero ahora con las cuentas nacionales del Banco Central entonces se confirma este retroceso. Y de esta forma, según como lo miren los distintos economistas, no se lograría esquivar la recesión técnica, que algunos entienden como tener dos trimestres consecutivos con retroceso de la actividad económica. Ahora hay algunas discrepancias con respecto a este punto, por lo tanto no hay consenso entre los economistas, pero sí es un punto que se ha señalado. ¿Qué fue lo que explicó el retroceso en esta parte del año, entre el periodo que va de abril a junio? Principalmente la actividad minera, que retrocedió 6,4%. Por otro lado, vemos que el consumo en los hogares tuvo una expansión débil de 1,2%. La formación bruta de capital fijo, que es la inversión, cerró sin variaciones el periodo, y las exportaciones también cayeron 2,1%, que estuvo determinado por los menores envíos de bienes, en particular del cobre. Con esta contracción, entonces, algunos economistas ya cuestionan la posibilidad de crecer a 1% este año. Sin embargo, consultado por el tema, el ministro de Economía y Minería, Daniel Mas, dijo que está asegurado entonces el crecimiento al menos de 1% para este año. Con todo, entonces, como veíamos, sí se vuelve una cifra mucho más desafiante, considerando que la primera mitad del año con este resultado cierra también con caída, una caída de 0,3%, y por lo tanto eso sube los niveles de exigencia que se requieren para el segundo trimestre, para el segundo semestre, y de esa forma poder lograr las metas entonces y las estimaciones de los economistas, que en general están en torno al 1%. Ya se descarta el crecer a cifras más cercanas al 2, y más bien ahora se centrarían las estimaciones y las proyecciones de mercado en torno al 1 y 1,2%.
2: Muchas gracias, Pilar. Nos encontramos en una próxima edición.
1: Pasa a Santiago, no le pasa a Chile. ¿Qué pasa en Castro?
2: Familias del conjunto habitacional Antucuyén 2 en Castro demandaron al Estado por graves fallas constructivas, acusando filtraciones, humedad y grietas en sus viviendas, tras considerar insuficientes las reparaciones de postventa.
1: Coihueco.
2: El alcalde de Coihueco, Wilson Palma, será formalizado por presunto abuso sexual tras la denuncia de una exfuncionaria municipal en medio de una causa donde previamente se le prohibió acercarse o comunicarse con la víctima.
1: La Serena.
2: Aguas del Valle activó tanques de respaldo y decretó alerta amarilla para La Serena y Coquimbo debido a la extrema turbiedad del río Elqui producto de las últimas lluvias, garantizando así 24 horas de autonomía hídrica.
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2: El gobierno ingresó al Senado con suma urgencia una reforma constitucional de seguridad que contempla 8 medidas. Carlos Maturana nos trae toda la información.
5: El gobierno ingresó al Senado con suma urgencia la reforma constitucional que busca fortalecer el sistema de seguridad pública. La iniciativa forma parte de la agenda contra el crimen organizado y el terrorismo ACOT y contempla 8 modificaciones a la Constitución. Entre los principales cambios, el proyecto incorpora expresamente la seguridad pública como un deber del Estado. También propone regímenes penitenciarios diferenciados para condenados por crimen organizado con restricciones en comunicaciones, visitas, traslado y acceso a beneficios cuando sea necesario impedir que continúen coordinando delitos desde las cárceles. Sobre esto habla el ministro secretario general de la Presidencia, José García Ruminot.
6: Este es un proyecto de reforma constitucional que se da cuenta mañana en el Senado de la República y que naturalmente queda también sujeto a el trabajo parlamentario, al debate legislativo, a que se construyan los acuerdos. Estamos hablando de una reforma constitucional que además obviamente tiene un quórum alto, entonces hay que esperar que finalmente es lo que resuelve el Congreso.
5: La reforma también contempla crear registros de organizaciones criminales. Además, se entrega al presidente la facultad de declarar que una agrupación constituye una organización terrorista o de crimen organizado, previo informe del Ministerio Público o del Consejo de Seguridad Nacional. La decisión deberá ser aprobada por 2/3 del Senado. Desde la oposición declararon que se encuentran en contra de que cada materia que presente el gobierno conlleve un cambio a la Constitución. Así lo expresó el diputado independiente Karim Bianchi.
7: Tenemos que ser especialmente responsables. Estas normas no se hacen pensando solamente en el gobierno de hoy, sino en cualquier gobierno que tengamos a futuro. Por eso quiero escuchar los argumentos, pero parto con una posición que antes de constitucionalizar la seguridad, hagamos funcionar todas las herramientas que ya tenemos en nuestro país. Chile necesita menos anuncios y mucha más capacidad de ejecución.
5: Por su parte, desde el oficialismo apoyaron la propuesta. El presidente de la Cámara, Jorge Alessandri, valoró que el Ejecutivo tomara varios consensos entregados por el presidente de la UDI, Guillermo Ramírez. Pasemos a escuchar al parlamentario.
8: Y en el Congreso vamos a revisar cada uno de los puntos, cuáles son las bajadas en legislaciones, cuáles son las reformas que van a contar con los votos y cuáles son finalmente las que son útiles, que esta es una pregunta muy importante para el combate a la delincuencia. Lo importante es que estos cambios sirvan para el combate contra la delincuencia y el crimen organizado, que queden establecidos, pero que queden también detallados y que notemos la diferencia en las calles de nuestro país.
5: El proyecto establece además que las zonas sometidas a un estado de excepción acotado quedarán bajo la autoridad de un oficial general designado por el presidente. Una ley deberá establecer las facultades de las policías y la eventual colaboración de las Fuerzas Armadas. Con suma urgencia, la iniciativa contempla un plazo de 15 días para su discusión.
2: Durante la ceremonia de la Federación de Medios de Comunicación Social, el presidente José Antonio Kast defendió la libertad de prensa y condenó tajantemente el hostigamiento digital, señalando que las funas y los trolls en redes sociales dañan la convivencia democrática. Ornella Mellado tiene los detalles.
9: Durante la ceremonia de traspaso de mando de la Federación de Medios de Comunicación Social, el presidente José Antonio Kast reafirmó el compromiso de su administración con la libertad de expresión y el ejercicio periodístico, asegurando que su gobierno no será un obstáculo para la labor de la prensa. En su intervención, el mandatario enfatizó su rechazo absoluto al hostigamiento y a las funas digitales dirigidas a periodistas o figuras políticas, advirtiendo que quienes recurren a ataques virtuales bajo una falsa sensación de valentía terminan provocando un perjuicio mayor al debate público.
10: Por eso condeno y he condenado siempre y sin matices el amedrentamiento o el hostigamiento digital bajo forma de funas contra quienes ejercen el oficio del periodismo, medio de comunicación y también en la política. Uno dice algo y aparecen los famosos trolls. Porque algunos se creen muy valientes en las redes sociales y usan vocabulario, estilo, que al final termina haciendo más daño que bien.
9: Además, desestimó los cuestionamientos sobre un eventual corte autoritario en su administración, recordando su trayectoria electoral y asegurando que las puertas del Ejecutivo permanecen abiertas para responder a la labor informativa, incluso frente a consultas críticas o incómodas. Finalmente, remarcó la necesidad de construir una relación respetuosa entre la ciudadanía, las autoridades y los medios de comunicación, instando a rechazar los ataques coordinados y el uso indebido de las plataformas digitales que socavan la convivencia democrática.
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2: El ministro Martín Arrau afirmó que las cárceles se encuentran en un punto crítico con el rápido incremento de reos, mientras los cupos de nuevas cárceles se fijaron en 20.000. Auri Morales tiene el informe.
11: El ministro Arrau confirmó que el objetivo actual para las plazas en las cárceles contempla 20.000 nuevos espacios, muy distante a las primeras cifras que hablaban de 100.000 plazas prometidas durante la campaña del presidente Kast. El ministro aseguró durante el programa Tolerancia Cero que el gobierno ya se encuentra contra el tiempo para cumplir incluso esta meta reducida.
12: El plan que tenemos de largo plazo vía concesiones que toma su tiempo es construir 20.000 plazas más. En este minuto debería iniciarse la construcción de del Arenal en Copiapó hacia fines de este año, principios del próximo. Se está licitando la de Calama, pero estamos tarde igual, porque de aquí a que estén terminadas todo ese plan penitenciario vamos a tener más que la capacidad que tenemos y por tanto estamos desarrollando un plan de construcción de cárceles provisionales, quizás, de emergencia para descomprimir nuestras cárceles. Yo digo que esto para mí es una urgencia. Tenemos 5 puntos focales: las cárceles, los puertos, la frontera en el norte, los barrios. Y lo último son los datos.
11: Ya en junio pasado, el entonces candidato había modificado el discurso inicial de los 100.000 cupos para construir 40.000 plazas, estableciendo una primera meta de 20.000. Esta postura fue respaldada por el ministro de Justicia, Fernando Rabat, quien sostuvo que el compromiso consistía en duplicar la capacidad penitenciaria mediante adecuaciones y nuevos proyectos. La decisión de reducir las metas se da en medio de una severa crisis de sobrepoblación en el sistema penal, luego de llevarse a cabo la Operación Cancerbero. Según las cifras del ministro Arrau, las cárceles chilenas albergan hoy a más de 65.200 reclusos, con una población penal que aumenta a 100 internos por semana, y enfatizó la urgencia de reestructurar la red carcelaria del país. Arrau concluyó que la solución de fondo al déficit de infraestructura tomará varios años, por lo que gestionar cárceles previsionales para descomprimir los recintos más críticos es una opción.
1: Lo que le pasa a Santiago no le pasa a Chile.
13: No le pasa a Chile.
1: ¿Qué pasa en Porvenir?
2: La Policía Marítima y la PDI detuvieron en Porvenir a un hombre prófugo desde hace un año, condenado a 5 años de cárcel por abuso sexual a una menor de 14 años en Los Lagos.
1: San Antonio.
2: Pescadores artesanales de San Antonio se declararon en alerta ante un proyecto de ley en el Senado que busca reautorizar la pesca de arrastre industrial para la extracción de jibia en el país.
1: Villarrica.
2: Serna Geomin reportó que el volcán Villarrica registró incandescencia nocturna persistente con una columna de 40 metros y anomalías térmicas satelitales, marcando un cambio en su actividad superficial no observado desde junio.
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2: La Comisión de Evaluación Ambiental del Maule rechazó el proyecto eléctrico que conectaría Chile y Argentina por discrepancias entre los comisionados por el posible daño del trazado a la biodiversidad. José Ferrada tiene los detalles.
14: La Comisión de Evaluación Medioambiental del Maule rechazó el proyecto de red eléctrica que conectaría a Chile y Argentina, interconexión internacional de interés privado Los Cóndores Chile-Río Diamante, Argentina, por discrepancias medioambientales entre los comisionados. El presidente de la comisión, Juan Eduardo Prieto, dio a conocer su posición ante el fallo.
15: Mi voto de rechazo no significa oponerse al desarrollo ni a la inversión, sino que exigir que ese desarrollo sea responsable, sostenible y compatible con la protección de nuestro patrimonio natural. Aún existen discrepancias relevantes respecto del resguardo de la biodiversidad, los bienes protegidos y el valor turístico de la zona. Las medidas de mitigación propuestas no resultan suficientes para hacerse cargo adecuadamente de estos impactos y para garantizar una protección efectiva del entorno.
14: La propuesta presentada por Enel el año 2021, que buscaba conectar el país trasandino con la exportación de energía eléctrica entre ambos países, se complicó entre críticas al daño que el trazado de las líneas podía causar a la biodiversidad, el paisajismo y la actividad turística. En medio de las críticas, el galardonado actor y activista medioambiental, Leonardo DiCaprio, manifestó a través de sus redes sociales un llamado de atención al trazado del proyecto que pone en peligro el hábitat de la rana de pecho espinoso de Pehuenche, especie en peligro de extinción y que, según señaló el actor, solo existirían 1,000 ejemplares con vida. En cuanto al rechazo para llevar a cabo el proyecto, distintos participantes aseguraron no estar en contra de la conectividad que esto puede significar para ambos países. Sin embargo, llaman a revisar el proyecto para disminuir el impacto que podría producir.
1: ¿Qué pasa a Santiago? No le pasa a Chile. No le pasa a Chile. ¿Qué pasa en Copquecura?
2: La Fiscalía investiga la muerte de un trabajador forestal de 56 años en Copquecura, quien falleció tras ser golpeado en el tórax por un árbol que talaba en un hecho calificado preliminarmente como accidente laboral.
1: Concepción.
2: Locatarios de Plaza Perú en Concepción pusieron en duda que las obras de remodelación concluyan el 12 de septiembre, mientras el municipio insistió en que se cumplirá el plazo final para entregar veredas y calzadas.
1: Coyipulli.
2: La Fiscalía indaga un presunto delito de corrupción en el hospital de Coyipulli tras la denuncia del Servicio de Salud, que aportó audios sobre presuntos pagos irregulares entre un funcionario y un contratista de seguridad.
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2: La Cámara votará este martes dos proyectos sobre las carreras de perros galgos. Uno busca prohibirlas, otro regularlas. María Belén Araya nos cuenta más.
13: La Cámara de Diputadas y Diputados discutirá este martes dos proyectos relacionados con las carreras de perros galgos. Mientras una iniciativa busca prohibirlas, otra propone regularlas. El proyecto de prohibición fue ingresado en 2021 y propone modificar la ley de tenencia responsable. Entre sus argumentos aparecen los abusos que sufrirían los galgos durante su crianza, reproducción y participación en las carreras. En paralelo, los parlamentarios deberán pronunciarse sobre otro proyecto que busca regular la actividad. Esta propuesta contempla controles veterinarios, medidas de seguridad, condiciones para las pistas y restricciones destinadas a evitar daños o lesiones en los animales. Diego Muñoz, docente de la Facultad de Derecho de la Universidad del Desarrollo, explicó cómo podrían impactar ambos proyectos.
16: El maltrato animal ya es delito en Chile, eso lo tenemos con las distintas modificaciones legales. Entonces, la pregunta es si en los próximos días, con la discusión legislativa que se hará de crear un nuevo tipo penal que sancione con penas de cárcel incluso el hecho de tener carreras de perros, o, como por otro lado, existe la intención de regularla buscando sacarla de la clandestinidad. La pregunta es si realmente esto logra disminuir o no la comisión de estos delitos.
13: Asimismo, el diputado Alejandro Bernales cuestionó que algunos parlamentarios puedan respaldar ambas iniciativas. A su juicio, votar simultáneamente por prohibir y regular las carreras resulta contradictorio en ese sentido. El legislador anunció que apoyará la prohibición y rechazará el proyecto que busca regularlas.
17: Vamos a votar dos proyectos, el de prohibición de carreras galgos y después el de regulación de las carreras. ¿Cuál es la trampa? Algunos diputados quieren votar los dos a favor. Votar a favor de la prohibición y votar a favor de la regulación. Eso me parece que no corresponde. Quedar bien con los dos no vale. Las cosas lógicas, se anularían los dos proyectos porque estarían los votos a favor de la prohibición y a favor de la regulación. Entonces tienes que estar atento y pedirle al diputado que vote a favor de la prohibición y en contra de la regulación. No es posible que vote los dos a favor porque es absolutamente contradictorio, porque no puedes estar a favor de la prohibición y luego votar a favor de regularlo. Es raro.
13: La discusión está prevista para las 19:30 horas de este martes 18 de agosto, mientras que la votación partiría a las 21:30. De esta forma, la Cámara deberá pronunciarse sobre dos caminos distintos para el futuro de las carreras de perros galgos en Chile.
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2: Viviendo en situación de calle, fue encontrada la ex concejala de Graneros, que estaba desaparecida desde el pasado 5 de agosto. Los detalles los trae Javier Vera.
21: La Policía de Investigaciones, PDI, confirmó el hallazgo de Tae Eloísa Galás, ex concejala de Graneros, que estaba desaparecida desde el pasado 5 de agosto. Según lo entregado por la PDI, fue hallado en el centro de Santiago, en situación de calle y en buenas condiciones de salud. La ex concejala fue vista por última vez el miércoles 5 de agosto al salir de su departamento en Ñuñoa, y sus familiares reportaron su desaparición a las autoridades el 8 de agosto, poniendo una denuncia por presunta desgracia, dando inicio a los trabajos de búsqueda de la Brigada de Homicidios de Rancagua de la PDI y la Brigada de Ubicación de Personas de la Región Metropolitana. Habla el subprefecto Juan Reyes, jefe de la Brigada de Homicidios de Rancagua.
22: Después de arduas diligencias realizadas en el sector céntrico de la comuna de Santiago, se logró ubicar a esta persona que tenía un encargo de presunta desgracia, específicamente en calle Huérfano con Bandera. En el lugar y en coordinación con el Ministerio Público, se procedió a tomar una declaración para conocer las circunstancias de su desaparición, encontrándose en buenas condiciones físicas y de salud. Una vez que se realizó dicho procedimiento, se le dio cuenta al fiscal y también se le informó a la familia. Vieron a conocer la información y posteriormente ella volvió a la vía pública donde se encontraba.
21: Según los detalles entregados por la PDI, la ex concejala se encontraba en buenas condiciones físicas y de salud. Y al entregarle los datos del paradero de la persona a sus familiares, ella volvió a vivir en la vía pública.
2: Hasta acá dejamos el resumen informativo. Nos volvemos a encontrar en un rato con más informaciones. Que esté muy bien.
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0: 14 horas, un minuto.
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3: 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La competencia por el número uno en las listas británicas está más intensa que nunca. Shakira, con Die Die, pelea por alcanzar el primer lugar del Reino Unido, enfrentándose a algunos de los mayores éxitos del momento. De conseguirlo, sería su primer número uno en ese país en casi dos décadas, confirmando que la colombiana sigue siendo una de las artistas más influyentes.

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1: Nacionales. A un año de la intervención en Meis, Santiago desata erradicación de 5.000 toldos y más de 1.600 puestos informales. El alcalde de Santiago adelantó que ahora viene una nueva etapa en la intervención del barrio, la que estará enfocada en mejorar el entorno del sector recuperado. El municipio destacó además avances en seguridad. Según señalaron, el comparar el primer trimestre de 2024 con igual periodo de 2026, los robos por sorpresa disminuyeron 77%, los hurtos simples 71% y los robos con violencia o intimidación 60%. Esto demuestra que cuando hay decisión, coordinación y presencia permanente, los resultados llegan, destacó Desbordés.
2: Política.
1: Suprema aún no resuelve apelación de altos funcionarios judiciales. Tres meses después de que el Consejo Superior resolviera destituirlos, Mario Lara, Esteban Paiva y Pablo Cabezas continúan desempeñando funciones en la Corporación Administrativa del Poder Judicial. La Corte Suprema atribuye la demora a la inhabilidad de 8 ministros que impiden conformar el Tribunal Pleno, mientras al interior el Poder Judicial surgen cuestionamientos por el tiempo que las sanciones permanecen sin ejecutarse.
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1: Internacionales. Cerrada disputa entre Lula y Bolsonaro por la presidencia en Brasil. La carrera presidencial en Brasil entró en tierra derecha con la presentación de todos los candidatos de cara a la primera vuelta. Los favoritos son el actual presidente Luis Inácio Lula da Silva y el derechista Flávio Bolsonaro, hijo del exmandatario Jair Bolsonaro. De acuerdo a un informe de la última encuesta de la consulta Quaest, detalló que en primera vuelta da Silva obtendría un 38% de los votos, mientras que Bolsonaro lograría un 31%.
0: Deportes.
1: Darío Osorio con un pie fuera del Midtjylland, así lo reveló su entrenador Mike Thulberg.

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de sorprender, el rock seguía llenando estadios y las baladas conseguían convertir unos minutos en recuerdos para toda la vida. Y entre todas esas canciones, 1984 dejó algunas que todavía reconocemos.

0: su carrera. En 1984, Bruce Springsteen consiguió algo difícil: mantener su esencia rockera mientras ampliaba enormemente su audiencia.
1: Bruce Springsteen, Dancing in the Dark.

0: Número 2.
1: En 1984, Duran Duran representaba perfectamente la nueva generación de

0: Y antes de cerrar este viaje por 1984, una canción que parece resumir toda la alegría, el color y el optimismo de aquella época. Wham! Convirtió este tema en un enorme éxito internacional y representó al mundo a un joven George Michael que pronto se convertiría en una de las grandes figuras del pop.
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0: número uno.
1: Número uno.
0: Y si hablamos de 1984, hay una canción que resulta imposible dejar fuera. Prince consiguió algo extraordinario: unir funk, rock, pop y una personalidad artística completamente única. Esta canción se convirtió en uno de los mayores éxitos del año y encabezó el Billboard Hot 100 durante varias semanas. Pero su impacto fue mucho más allá de las listas. Prince estaba demostrando que un artista podía controlar la música, la imagen y la narrativa de una película al mismo tiempo.
2: Prince, When Doves Cry.

0: Y así nos despedimos de 1984.
1: 1984.
0: Un año que nos dejó canciones para cantar, para bailar y también para recordar. Porque quizá lo más curioso de la música es que el calendario avanza, los artistas cambian y pasan los años. Pero basta escuchar una melodía para regresar por unos segundos exactamente al lugar donde alguna vez la descubrimos. 1984 ya quedó atrás, pero su música todavía tiene algo que decir. Este fue el Top 5 del 84, con grandes canciones, grandes recuerdos, una historia que continúa sonando, siempre aquí en Radio Peregrina. Hasta la próxima. Paz y amor para todos. Chau, chau.
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0: 15 horas en punto. 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
1: 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El propósito de la disciplina divina es nuestra santidad personal, o sea, crear en nosotros un carácter piadoso y cristiano. Para ello, Dios envía corrección a nuestra vida que logre una actitud que nos haga santos y obedientes a Dios.
2: Bienvenido a En Contacto, el Ministerio de Enseñanza Bíblica del Dr. Charles Stanley. La disciplina es una parte necesaria de la vida. Ya sea que usted sea el receptor o el que la administra, es un elemento básico y necesario en el entrenamiento y desarrollo del carácter. A continuación, descubra cómo y por qué Dios nos permite experimentar su corrección y cómo debemos responder cuando somos disciplinados.
1: La disciplina es una de esas experiencias que a todos nos gustaría evitar si fuera posible. Sin embargo, a medida que crecemos nos damos cuenta de que esto no es posible, porque siendo niños nos metemos en todo tipo de travesuras y cosas que deben ser corregidas, no solo por nuestros padres, sino tal vez también por los maestros de escuela. Y cuando crecemos y hallamos nuestra vocación en la vida, tenemos que ser corregidos nuevamente, tal vez por alguien más. Así que la disciplina es parte de la vida. Pero entonces, en lo que se refiere a la disciplina de Dios, parece que todo es muy diferente. ¿Cómo puede Dios, que es un Padre celestial amoroso, permitir cualquier dificultad, adversidad o prueba? ¿O cómo podría disciplinar a uno de sus hijos? Bueno, amable oyente, eso es exactamente lo que Dios nos dice en su palabra, que Él nos disciplina, y esa disciplina viene del corazón de un Padre amoroso que nos ama mucho más de lo que nosotros podríamos amarlo. Así que me gustaría que leyéramos dos pasajes. El primero de ellos está en 1 Corintios capítulo 11 y el segundo está en Hebreos capítulo 12. Vayamos entonces a 1 Corintios capítulo 11, pero primero quisiera hablarle del contexto de lo que se narra aquí. Entre los primeros creyentes, cuando se reunían para celebrar la cena del Señor, por lo general tenían lo que llamaban un banquete de amor antes de que la cena comenzara. Lo que sucedía en la iglesia de Corinto era que había gente glotona que comía más que los demás, por lo que algunas personas eran desatendidas. Y no solo eso, bebían incluso hasta el punto de la embriaguez, por lo que habían transformado la cena del Señor en una gran fiesta, a pesar de que sabían que era una conmemoración santa de la muerte, sepultura y resurrección de Cristo y la promesa de su segunda venida. Por esta razón, el apóstol Pablo les llama la atención y les dice que lo que estaba pasando iba a provocar no solo el disgusto de Dios, sino también su disciplina divina sobre ellos. De hecho, les dice, no solo va a pasar, sino que ya está sucediendo en sus vidas. Y esto es lo que les dice en los versículos 28 al 32 del capítulo 11 de Primera de Corintios. Por tanto, pruébese cada uno a sí mismo y coma así del pan y beba de la copa, porque el que come y bebe indignamente sin discernir el cuerpo del Señor, juicio come y bebe para sí. Es decir, si no comprendían lo que sucedía, si no trataban con reverencia la mesa del Señor y no se trataban entre sí con la reverencia y el reconocimiento debido, siendo sensibles y cumpliendo lo que Dios les había llamado a hacer, entonces serían juzgados. Versículo 30. Por lo cual hay muchos enfermos y debilitados entre vosotros, y muchos duermen. Si pues nos examinásemos a nosotros mismos, no seríamos juzgados. Mas siendo juzgados, somos castigados por el Señor para que no seamos condenados con el mundo. Ahora quisiera que leamos el pasaje de Hebreos capítulo 12. El autor de Hebreos habla de nuevo sobre la idea de la disciplina divina, y esto es lo que dice, comenzando en el versículo 5. Y habéis ya olvidado la exhortación que como a hijos se os dirige diciendo, Hijo mío, no menosprecies la disciplina del Señor, ni desmayes cuando eres reprendido por él. Porque el Señor al que ama disciplina y azota a todo el que recibe por hijo. Si soportáis la disciplina, Dios os trata como a hijos, porque ¿qué hijo es aquel a quien el padre no disciplina? Pero si se os deja sin disciplina, de la cual todos han sido participantes, entonces sois bastardos y no hijos. Por otra parte, tuvimos a nuestros padres terrenales que nos disciplinaban y los venerábamos. ¿Por qué no obedeceremos mucho mejor al Padre de los Espíritus y viviremos? Y aquellos, ciertamente, por pocos días nos disciplinaban como a ellos les parecía. Pero este para lo que nos es provechoso, para que participemos de su santidad. Es verdad que ninguna disciplina al presente parece ser causa de gozo, sino de tristeza, pero después da fruto apacible de justicia a los que en ella han sido ejercitados. Ahora bien, en el caso de los corintios, el problema estaba en la manera en que se comportaban delante de la mesa del Señor, violando su santidad y siendo irreverentes. Por eso se les dice, como resultado de esto, la mano de Dios ya se ha manifestado entre ustedes. Y continúa, esta es una de las razones por la que algunos de ustedes están tan enfermos, tan debilitados, y algunos incluso han muerto. Así que tomando en cuenta esto, hablemos de la idea de la disciplina divina y cómo evitarla, porque el pecado siempre hace dos cosas. Nos aparta de Dios y siempre sabotea la obra de Dios en nuestras vidas, la cual es, en última instancia, transformarnos a la imagen de Jesucristo, hacernos como Él. Entonces, Dios se encargará de una forma o de otra de lo que sea que haya en su vida que no deba estar allí o que sea ajeno a ella, y el pecado lo es. La pregunta es, ¿cómo podemos lidiar con el pecado en nuestras vidas para que Dios no tenga que hacerlo? Bueno, pensemos en ello por un momento y recordemos que el propósito central de la disciplina divina es nuestra santidad personal. La disciplina divina tiene como propósito nuestra santidad personal. Para muchas personas la idea de santidad se reduce a una confesión religiosa. Pero Dios desea que seamos santos y que nuestra conducta, conversación y carácter exhiban santidad, es decir, la santidad de Dios. ¿Significa esto que seremos perfectos? No. ¿Significa que no pecaremos? No. Pero un carácter piadoso y cristiano es un carácter santo. Lo que dice el pasaje es que Dios está dispuesto a enviar corrección a nuestras vidas, de muchas maneras, con el fin de crear dentro de nosotros el tipo de actitud, el tipo de espíritu que nos haga desear ser santos, obedientes y dependientes de Él. Un segundo propósito es que el disciplinarnos forma parte del entrenamiento de Dios para nosotros. Es, de hecho, el entrenamiento de santidad de Dios. Así que, no importa si usted fue salvo a los 5 o a los 55 años de edad, o si tiene 100 o solo 10 años, eso no hace ninguna diferencia. Durante toda nuestra vida, Dios se encuentra en el proceso de entrenarnos, trabajando en nuestra vida, depurando, lijando, esculpiendo, removiendo, eliminando cosas y llevándonos a identificar aquellas cosas que son extrañas al carácter y semejanza de Dios en nuestras vidas. Así que Él nos entrena durante toda nuestra vida para una vida santa. Ahora bien, cuando pensamos en el propósito de Dios y cuál es su manera de conseguirlo, ¿cuál debería ser nuestra reacción a la idea de la disciplina? Debemos tomar la disciplina divina seriamente. Es decir, algunas veces escuchamos a la gente bromear sobre Dios, Cristo, la iglesia, etc. Pero debo decirles que cuando estamos bajo disciplina no debemos tomarla a la ligera. Debemos ser serios en lo que sea que esté sucediendo en nuestra vida. Podría tratarse de la disciplina de Dios para corregir algo en nosotros. Así que primero que nada, debemos tomar la disciplina divina seriamente. En segundo lugar, Dios dice que cuando esta ocurra, no debemos desmayar. Es decir, debemos ser valientes y soportar. Esto no quiere decir que debamos desafiar a Dios, sino que no debemos desmayar. No debemos desanimarnos y rendirnos, porque lo siguiente que debemos notar es esto. Versículo 6. Porque el Señor al que ama, disciplina. Así que debemos reaccionar tomando el asunto de la disciplina seriamente. Debemos responder también con valor, es decir, sin desanimarnos ni rendirnos, ni queriendo tirar la toalla. Y en tercer lugar, debemos aceptar que el Padre Celestial expresa su amor hacia nosotros por medio de la disciplina, aunque ésta lastime, hiera, sea dolorosa y no nos guste, y aunque quisiéramos escapar y acabar con ella, aún así debemos saber que la disciplina viene de nuestro Padre Celestial. Usted dirá, ¿cómo podría un padre amoroso hacer algo así? Bueno, ¿por qué corrige usted a sus hijos? ¿Por qué los disciplina? ¿Por qué les priva de cosas que sabía que querían como una manera de corregirlos? Porque tiene en mente el futuro de ellos al igual que su presente. Piensa en la manera en que deben crecer y no quiere que lleguen a ser rebeldes, indisciplinados, groseros, crueles y duros en la vida, arruinando y destruyendo sus propias vidas y las de los demás. Por eso usted corrige a sus hijos. Así que debemos reaccionar tomando la disciplina seriamente. No debemos desanimarnos y debemos darnos cuenta de que es una manifestación de que nuestro amoroso Padre Celestial está en nosotros y que, como hijos suyos, es lo que recibiremos si desobedecemos a este amoroso Padre Celestial, porque lo hace para nuestro bien. Luego dice que es algo que debemos esperar. Así como nuestros padres terrenales nos disciplinaban, podemos esperar también que nuestro Padre Celestial lo haga. Ellos lo hacían para nuestro bien y Dios lo hace ciertamente para nuestro bien y nuestra santidad personal. Así que la disciplina divina es algo que debemos ver como una parte normal de nuestra vida. Ahora bien, se nos dice que cuando esta ocurre, debemos aceptarla. No debemos oponer resistencia. No debemos tratar de escapar. No debemos huir. Hay una manera de tratar con ella y hablaremos de ello en un momento, pero la Biblia nos dice aquí que debemos someternos, soportar, rendirnos y no discutir con Dios, sino aceptarla. Y si lo nota, dice que recordaremos algo. Leamos el versículo 11. Es verdad que ninguna disciplina al presente parece ser causa de gozo sino de tristeza, pero después da fruto apacible de justicia a los que en ella han sido ejercitados. Lo que nos dice es que mientras pensamos en cómo responder, lo que debemos recordar es que es para nuestro bien y que, en último caso, dará como resultado fruto apacible de justicia. Es decir, la santidad de Dios será el resultado final de la disciplina de Dios en nuestras vidas. El propósito de este mensaje es decirle que si hay algo que está sucediendo en su vida y las cosas no van como usted quisiera, o está sucediendo algo en su vida que le hace sentir la presión de Dios, si hay algo en su vida que siente que no puede manejar, entonces debe hacerse la siguiente pregunta. Dios, ¿estás tratando de llamar mi atención? ¿Estás en el proceso de entrenarme? ¿Estás haciendo algo en mi vida que es como una medida disciplinaria para corregir algo que está mal? Señor, ¿a qué se debe todo esto? Dios está empeñado en entrenarnos diariamente y en disciplinarnos diariamente. No nos gusta, pero sabe lo que está haciendo. Nos está salvando de nosotros mismos. Dios nos está protegiendo. Lo que hace en nuestra vida es, de hecho, para nuestro bien. Con todo esto en mente, ¿cómo podemos evitar ser disciplinados por Dios? Es decir, ¿cómo podemos evitar su corrección divina? Vayamos a 1 Corintios capítulo 11 y leamos lo que dicen los versículos 28 y 29. Por tanto, pruébese cada uno a sí mismo y coma así del pan y beba de la copa. Porque el que come y bebe indignamente, sin discernir el cuerpo del Señor, juicio come y bebe para sí. Este pasaje nos dice que si nos examinásemos a nosotros mismos, entonces no seríamos juzgados. Está hablando del juicio de uno mismo, no de un juicio lejano en el futuro. Se refiere a evaluarnos a nosotros mismos. Lo segundo que quisiera que note aquí es que no se trata solo de un juicio de uno mismo, sino de llegar a la conclusión correcta con Dios. Dice que cuando nos examinamos a nosotros mismos, debemos ser absolutamente abiertos y francos con nosotros mismos sobre lo que vemos. Es venir a Dios con sinceridad y humildad. Es venir ante Dios y llegar a la misma conclusión que Él. La confesión genuina es estar de acuerdo con Dios sobre aquello que estoy confesando. No basta solo con decir, bueno, sí, confieso mis pecados, Señor, ya sabes que lo hice en el nombre de Jesús, amén. Eso no es una confesión. Primero que todo, no podemos tomarnos a la ligera el hecho de pecar contra un Dios santo. Por eso se nos dice que tenemos que tomarnos la disciplina en serio. ¿Por qué? Porque estamos tratando con un Dios santo. Si quiero evitar ser disciplinado por Dios, tengo que lidiar con lo malo que brota en mi vida y de lo cual Dios me alerta. Tengo que lidiar con eso. Si me examino correctamente, llego a la misma conclusión que Dios. Me humillo delante de Él y lo confieso. Pero no solo llego a estar de acuerdo con Dios, sino que mi confesión es seguida de arrepentimiento. Esto significa que tengo que cambiar de actitud. Aquello ya no lo veo bien y no deseo que siga en mi vida, así que me alejo de ello. Y luego el arrepentimiento estará seguido de un cambio de comportamiento. La única manera de evitar ser disciplinado por Dios es encargarnos de las cosas que Él trae a nuestra memoria, lidiar con ellas justo en el momento, o Dios tendrá que hacerlo de una manera más dura. Ahora bien, escuche con cuidado porque no quisiera que malinterprete nada. No digo que simplemente puede pecar contra Dios una y otra vez y decir, bueno, me lo voy a saltar ahora, ya trataré con eso más tarde. Amable oyente, para evitar ser disciplinado por Dios debe encargarse de eso ahora. Si no lo hace, Dios lo hará de otra forma. La Biblia dice que si nos examinamos a nosotros mismos, Dios no tendrá que juzgarnos. Ahora bien, hay algunos pecados que si los cometemos, correremos siempre con las consecuencias debido a su propia naturaleza, incluso si nos hemos encargado de ellos inmediatamente. Así que tampoco quiero que nadie se quede con la idea de que se puede pecar una y otra vez, pero que si tratamos con el asunto rápidamente no seremos juzgados. Todos sabemos que no podemos, después de meditarlo en nuestros corazones, decidir hacer esto y lo otro, y que tan pronto como lo hagamos, lo llevaremos ante Dios y lo confesaremos rápidamente para evitar ser juzgados. Claro que no. ¿Sabe cuándo comienza la disciplina? La disciplina divina comienza desde el momento en que decidimos poner en práctica nuestro plan estúpido de engañar a Dios, porque las cosas no funcionan así. Ahora bien, sea lo que sea que esté sucediendo en su vida, que le esté haciendo pasar por un tiempo difícil de ansiedad y dolor, sea lo que sea, ¿estaría dispuesto a hacer la siguiente pregunta? Señor, ¿estás tratando de atraer mi atención? Sea lo suficientemente sabio como para darle a Dios el privilegio de responderle. Sí, estoy tratando de llamar tu atención, quiero corregir esto en tu vida, y si estás dispuesto a encargarte de ello, entonces quitaré mi disciplina. Mientras no trates con ello, te disciplinaré, y mientras más te tardes en hacerlo, más intensa será la disciplina, porque te amo y quiero salvarte de ti mismo. Dios desea lo mejor para nosotros y también ha preparado lo mejor para nosotros. Él está esperando que nos coloquemos en la posición correcta para que podamos recibir lo mejor de sus bendiciones. Oremos. Padre, te amamos por tu bondad. Te pido que el Espíritu Santo nos dé convicción de pecado, nos ilumine y nos dé claridad a nuestras mentes y nuestros corazones en aquellas áreas de oscuridad que desconocemos en nuestro interior. Muéstranos esas áreas para que podamos lidiar con ellas y evitar que seamos disciplinados innecesariamente. Te pido que cada uno de nosotros sea obediente a tu voluntad y a todo lo que exijas de nosotros. Te damos gracias por ello y porque sabemos que será para nuestro bien. En el nombre de nuestro Señor Jesucristo. Amén.
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1: Un seguidor de Jesucristo debe extender sus raíces muy, muy superficialmente. Debemos estar siempre disponibles para hacer lo que Dios nos dice, cuando nos dice y dónde nos dice, cualquiera que sea su elección. Por eso, muchos hombres y mujeres de negocios tienen que pensar dos veces cuando el jefe entra y les dice, te vamos a mudar de ciudad. En ese momento debe preguntar, Dios, ¿quieres que me mude? Porque su obediencia a Dios es más importante que su trabajo. Quizás me diga, es que usted no sabe lo bueno que es mi trabajo. Puede que no, pero sí sé lo que significa el discipulado. Significa obediencia a Dios, cueste lo que cueste. Ahora bien, si estoy apegado a Él y mi obediencia es para Él, entonces me guiará a donde quiera que yo esté, y en el tiempo de Él. Cuando escucho a los compañeros que salen del seminario, una de sus principales preocupaciones es, ¿qué va a hacer Dios con mi vida? ¿Dónde voy a encontrar una iglesia? No tiene que preocuparse por eso. Si se apega a Jesucristo y se aparta de este mundo, Dios Todopoderoso le llevará donde Él le quiera y cuando quiera llevarlo. Dios es responsable.
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0: 15 horas 32 minutos.
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2: Nacionales. CAST ingresa reforma de seguridad. Mantiene inhabilidades en derechos para condenados y nuevo estado de excepción. El gobierno, si bien acotó algunos artículos contenidos en el borrador, mantuvo materias controvertidas y que han sido cuestionadas por parlamentarios del oficialismo. Respecto a las restricciones para condenados por delitos de crimen organizado y terrorismo a prestaciones asociadas a derechos, añadieron que serán reguladas por una ley de quórum calificado.
3: Policiales.
2: Tras 12 días desaparecida, PDI encuentra con vida a ex concejala de Graneros en pleno centro de Santiago. Tras 12 días desaparecida, la ex concejala de Graneros, Tae Eloísa, fue encontrada con vida este lunes en el centro de Santiago, poniendo fin a la búsqueda iniciada el pasado 5 de agosto. La mujer fue localizada en Huérfanos con Bandera, prestó declaración y se encontraba en buenas condiciones físicas y de salud.
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3: Internacionales.
2: Irán recalca que el paso de Hormuz seguirá cerrado hasta que Estados Unidos cumpla con sus compromisos. Estas declaraciones tienen lugar cuando ha terminado el plazo de 60 días que se dieron Estados Unidos e Irán para alcanzar un acuerdo global para el fin de la guerra en Medio Oriente.
3: Deportes.
2: Arturo Vidal realiza fuerte mea culpa por penal errado y lanza duras críticas a la cancha del Monumental. El jugador insistió en que no perderemos esos partidos, menos con el equipo que nosotros tenemos. Podemos tener uno malo, tal vez, pero no dos. Se lo digo a los colocolinos de corazón, no vamos a perder el título. Ganaremos la mayoría de los partidos que nos quedan para levantar la estrella 35. Somos Colo Colo, tenemos un equipazo y listo, advirtió.
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7: Mateando con la Cultura 2.0. Hola, hola, ¿qué tal? ¿Cómo les va? Qué lindo es reencontrarme con todos ustedes que están allí del otro lado. Como siempre, me encanta saber que ustedes están acompañándonos y que a través de todos los mensajes que vamos recibiendo a través de mis redes sociales, Gaby con Y Peralta 790 y Gaby con Y Peralta en Facebook, certifican esa compañía del otro lado. Vamos a hablar hoy de robótica, vamos a hablar de robots humanoides que ya trabajan junto a personas. La robótica está dando un salto impresionante, lo que podríamos decir que durante años, ¿no?, vimos solo en películas, parecía que era alguna versión futurista, ¿no? Cuando veías películas se decía, los robots existen, sí, bueno, sí, esto

0: robots con movimientos sorprendentemente ágiles y realistas. Esto es lo que los convierte prácticamente, como decíamos, en robots humanoides. Esas máquinas o sus máquinas podían llegar a sorprender. Y hoy por hoy pueden correr, pueden saltar, pueden mantener el equilibrio e incluso manipular objetos con gran precisión. Pero no están solos, ¿eh? Acá viene la cuestión. Compañías como Tesla también trabajan en robots humanoides diseñados para realizar tareas repetitivas y que, bueno, son riesgosas, ¿no?, para el humano. La idea es que estos robots ayuden en líneas de producción, almacenes o en actividades que implican riesgos físicos para los trabajadores. O sea que esto sería la ventaja, ¿no?, que es de trabajar con este tipo de robot, evitando obviamente que el humano pueda realizar tareas que sean riesgosas. Y la gran novedad es que ahora estos robots incorporan inteligencia artificial avanzada, algo que se está hablando y mucho, ¿no?, sobre la inteligencia artificial también en estos días. Esto les permite aprender de las experiencias, adaptarse a diferentes entornos, colaborar de manera más segura con las personas. Por ejemplo, en hospitales, algunos robots ya transportan medicamentos, desinfectan salas, asisten en tareas logísticas. Y en el sector agrícola, ayudan a cosechar frutas con delicadeza, identificando cuáles están maduras mediante sensores y cámaras. Los expertos que señalan que los robots no pueden reemplazar totalmente a los trabajadores humanos, sino complementar tareas, ¿sí? Y que actividades pesadas, que son repetitivas, peligrosas, podrían quedar en manos de máquinas mientras las personas se concentran en labores creativas o estratégicas. Preguntas que surgen. ¿Qué pasará con los empleos tradicionales, no? ¿Estamos realmente preparados para convivir con robots cada vez más parecidos a nosotros? Vaya pregunta, ¿no? Y además, surgen cuestiones éticas, ¿no? Que ¿cómo se programan esos robots? ¿Qué decisiones pueden tomar? ¿Quiénes son responsables si ocurren un error, ¿no? ¿Quiénes humanamente son responsables? Y lo cierto es que el desarrollo avanza rápidamente. Algunos especialistas creen que en menos de una década veremos robots colaborando en supermercados, aeropuertos e incluso en tareas domésticas. La robótica está dejando, por así decirlo, de ser ciencia ficción para convertirse en parte de nuestra vida. Todavía la pregunta es, ¿se prefiere que estos tipos de robots aparezcan, o sea, o estén insertados por ahí en el ámbito laboral en este momento? La tecnología avanza y el futuro ya está tocando la puerta. Sí, así como lo escuchamos. Para pensarlo, ¿no? Es bueno que existan este tipo de robots. Son buenos también para ayudar a tareas riesgosas. Bueno, creo que cada uno tiene la respuesta para pensarlo. Mi nombre es Gaby Peralta, Gaby con Y Peralta 790 en Instagram, me puedes escribir, o bien Gaby con Y Peralta en Facebook. Hasta el próximo Mateando con la Cultura. Chau, chau.
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0: 16:03.
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5: La educación sexual durante el primer año de vida.
6: Es necesario conocer que todo varón, desde antes de nacer hasta que es muy viejito, experimenta erecciones involuntarias o reflejas. Esto se ha comprobado mediante imágenes ecográficas en la panza de la mamá. Durante el primer tiempo de vida, las erecciones reflejas, en algunas ocasiones, se producen cuando la mamá cambia los pañales o roza la piel del bebé con la ropa. También en el momento en que está dándole el pecho. Este tipo de erecciones son absolutamente normales e independientes de todo lo erótico. En otras palabras, el bebé no decide ni tenerlas ni cuándo tenerlas. Esas erecciones tienen por finalidad mantener en buen estado el funcionamiento genital a lo largo de toda la vida. No existe ninguna posibilidad de un despertar erótico o de una respuesta sexual. Los padres deben reaccionar con absoluta tranquilidad y naturalidad para que el bebé perciba la aceptación relativa a su cuerpo y a sus expresiones.
5: Meses después del nacimiento, apenas el bebé ejerce cierta coordinación de movimientos, es normal que toque cada parte de su cuerpito, incluidos los genitales. Eso es un proceso de reconocimiento absolutamente normal. Hacia los 4 o 6 meses, cada vez que él toca distintas partes de su cuerpo, suele sonreír. Es importante durante este tiempo también conservar la tranquilidad y la naturalidad para que el bebé perciba la propia sexualidad y la aceptación relativa a su cuerpo sin problemas.
6: El colecho o dormir en una misma cama con el niño no debería darse más que por algunas horas en el primer mes después del parto. Bajo ningún pretexto se debe dormir en una misma cama. Algunas madres, cuyos esposos viajan o trabajan de noche, para evitar levantarse, traen a sus hijos a su propia cama. Esta conducta es desaconsejable porque interfiere con la adquisición de la autonomía del niño. Dormir en el mismo cuarto, lo cual es muy frecuente, debe evitarse a toda costa. No solo impide la intimidad de los padres, sino que los niños están dormidos pero no muertos. Conservan intactos sus sentidos y muchos. En la adultez, revelan remembranzas de sus padres haciendo el amor. Algunos se acuerdan con naturalidad, otros con verdadera aversión. Por amor al futuro de ellos, debemos impedir que duerman en la misma habitación.
5: Durante todo ese primer año, el niño percibe el mundo que le rodea por medio de los sentidos, es decir, de los mimos, las caricias y las expresiones de ternura. La lactancia, el baño, la alimentación son algunas de las maneras en que se instrumenta el vínculo y se facilita la incorporación de nuevos aprendizajes. Por ello se recomienda que cuando se atiende al bebé se lo mire a los ojos, se le sonría, se lo coloque cerca del cuerpo tibio de la madre o del padre. Esta forma de proceder otorga confianza, que es la virtud básica en esta etapa. De una manera tan simple como usted ha escuchado en el día de hoy, se puede enseñar educación sexual durante el primer año de vida de su hijo.
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0: 16 horas, 31 minutos.
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8: Nacionales. Alvarado defiende reforma de seguridad y niega que contemple privar de salud a condenados. Creo que ahí hay una mala interpretación. Viceministro llamó a los parlamentarios a conocer el texto ingresado al Congreso antes de emitir juicios y sostuvo que las eventuales restricciones apuntan a determinados beneficios sociales.
9: Policiales.
8: Baja segregada en el norte deja un fallecido, más de 2.000 evacuados y obliga a trasladar a 540 internos desde Tocopilla. Senapred reportó además 242 personas albergadas, cerca de 18.000 clientes sin suministro eléctrico y 40 viviendas con daños menores, mientras las autoridades mantienen la alerta ante nuevas precipitaciones previstas para este martes.
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8: Internacionales. Venta global de bonos soberanos empuja las tasas a máximos de varias décadas. El retorno del bono del Tesoro estadounidense a 30 años llega a 5,335%, su nivel más alto desde 2002, luego de que se cerraran sin acuerdo las ventas de negociación entre Washington y Teherán.
9: Deportes.
8: La U pone precio a su salida y reconoce que el jugador tiene la última palabra. El club interesado en los servicios del volante ofensivo deberá desembolsar como mínimo 2,8 millones de dólares por el 80% de su pase y el club no podrá negarse si el canterano desea partir.
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1: Si usted vive con sus padres, que sea por un tiempo específico, por ejemplo, mientras terminan de construir su propia casa. Si ustedes dicen, bueno, sentimos que no nos alcanza el salario, un tiempo específico, un mes, dos meses, tres meses, y se terminó. Si no, usted se va a acostumbrar a vivir en la casa. ¿Quién manda en esa casa? Los dueños de la casa. Las reglas las establecen los suegros. Pero si usted invitó a sus padres a venir a su casa, la autoridad está clara. ¿Quién manda en esa casa? El esposo y la esposa. Y los padres son invitados. Entonces, los invitados se sujetan a las reglas de la casa. Y esto es crucial.
2: Bienvenidos a Enfoque a la Familia, donde ayudamos a las familias a mejorar en Cristo a través de capacitación, educación en línea. Hoy estamos continuando un mensaje con nuestro director para Iberoamérica, Sixto Porras, sobre qué sucede cuando los roles en el hogar se confunden. Hoy vamos a profundizar en la definición del liderazgo como un acto de servicio y sacrificio en nuestro hogar, tomando a Cristo como el máximo ejemplo. Veremos cómo la autoridad en casa se comparte y se basa en el respeto mutuo, nunca en la imposición. Escuchemos.
1: Me parece extraordinario que comencemos por definir los roles y las posiciones. En el huerto, quien comió primero el fruto prohibido fue Eva, pero Dios, a quien pidió responsabilidad, fue Adán. La Biblia dice, por un hombre entró el pecado, un Adán, y vino un segundo Adán, que es nuestro Señor Jesucristo, para redimirnos del pecado cometido. Esto quiere decir que la responsabilidad del liderazgo en la familia es insustituible, es irreemplazable. Es decir, el hombre es el que rinde cuentas por su familia

explicarlo. En el fútbol hay 11 jugadores y han nombrado un capitán y hay un entrenador. El entrenador da instrucciones, el capitán dirige al equipo en la cancha. ¿Hay alguien superior al otro? No, tiene una responsabilidad sobre todo el equipo. Es el que habla con el árbitro, es el que da la cara por el equipo, es el que resuelve los problemas del equipo en la cancha. Bueno, igual es la responsabilidad del varón. La responsabilidad del varón no es que es superior, pero tiene un liderazgo, una autoridad delegada de parte de Dios. Una de las cosas que disfruto en los aviones cuando me toca viajar es aprender. Por ejemplo, hay un escritorio y es estos chicos que están en el escritorio antes de entrar al avión tienen la autoridad máxima, la autoridad de decir quién entra al avión, cuándo entra al avión. Puede llegar el capitán, las sobrecargos y la persona del escritorio, de la entrada, tiene que autorizar si el capitán entra o no entra, cuándo entra. Tiene que revisar la identificación de que son la tripulación que entra. Ellas tienen la autoridad. Las personas en este escritorio, antes de entrar, tienen la autoridad. ¿Quién gana más, el capitán o ellos? El capitán gana más que ellos. No lo determina quién gana más, lo determina quién tiene el poder porque tiene la autoridad. Ingresando al avión es muy interesante. El capitán es la autoridad máxima. Pero el capitán muchas veces instruye a los sobrecargos para que ellos dirijan a los pasajeros. Entramos los pasajeros al avión y viene la chica o el caballero que nos están atendiendo, el sobrecargo, y uno levanta la mano y dice, ¿podría darme agua? Y ellos te traen agua con mucha amabilidad. Pero de repente el rol cambia. Y el sobrecargo dice, por favor, abroches el cinturón, recline bien su asiento, póngalo en forma vertical, levante su mesita. No te da una sugerencia, te da una orden. Ahora la autoridad la tiene el sobrecargo que va a cargo del avión. Yo he visto sobrecargos cuando han tenido que corregir a alguien o aún expulsar a alguien del avión porque está violento. Llaman a las autoridades del aeropuerto y lo sacan del avión porque consideran que es un riesgo. ¿Por qué hago esta analogía? Porque la autoridad pasa por la responsabilidad, pero la autoridad máxima es insustituible. El capitán sigue siendo el jefe del avión cuando está dentro del avión. Igual pasa en el hogar. La responsabilidad es del esposo. La autoridad es del esposo. El poder está en el esposo. El esposo comparte esta responsabilidad, esta autoridad y este poder con la esposa. Los dos son la autoridad en la familia. El último responsable es el esposo. Pero hay momentos donde ella toma el liderazgo porque ella es más experta. Ella es más experta en muchas cosas. Eso significa que la autoridad va en el matrimonio de acuerdo a la expertise que cada uno tiene. Pero la responsabilidad, cuando Dios llama al como creador de la familia y pide cuentas, las cuentas nos las va a pedir a los hombres. 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Continuemos con el programa. Vamos a ir a la definición del liderazgo. En algún momento, dos de los discípulos de Jesús enviaron a su mamá para pedir que cuando él se sentara en el trono, pusiera uno de sus hijos a la derecha y el otro a la izquierda. Es muy interesante la escena porque los hijos de Zebedeo, la mamá, hizo esta petición delante de los discípulos y todos se resintieron. Es decir, todos querían lo mismo. Entonces Jesús define lo que significa ser grande en el reino. Y Jesús les dijo,

0: ¿Quiere alguno de ustedes ser el primero en el reino? Claro, sirva a los demás. Entonces, la definición del liderazgo es servicio, es servir a los demás. Es Jesús cuando pide la palangana y la toalla, se inclina al suelo, lava los pies a sus discípulos. Y Pedro dijo, no, Señor, yo soy el que debe lavarte los pies a ti. No, Pedro, yo soy, porque esto es liderazgo. Liderazgo es servir, liderazgo es sacrificarse por la familia, liderazgo es entrega. Y Pedro le dice, pero no permito que lo hagas. Y Jesús le dijo, no, si no permites que yo lave tus pies, no tienes parte conmigo en el reino. ¿Qué le estaba enseñando? Liderazgo y servicio. Vamos a Filipenses 2. Nos dice que Jesús, siendo en forma de Dios, no escatimó y ser igual a Dios, es decir, la máxima autoridad, el creador de todo, sino que se despojó a sí mismo y vino a tomar una condición igual a los hombres, y estando en la condición de hombre, se humilló hasta lo sumo. Este humillarse hasta lo sumo es vino a presentarse una iglesia pura y sin mancha, y se sacrificó por la novia, se entregó por la novia. Esto pone en el contexto correcto lo que significa ser autoridad, líder y tener la responsabilidad en la casa como hombre. Es uno que se sacrifica por su familia, es uno que se sacrifica por su esposa, es uno que sirve a la familia y es uno que se presenta a sí misma una novia pura, bella, resplandeciente y sin mancha. Yo como hombre quiero pedir perdón a las mujeres, porque la agresión no es parte del hogar, la violencia no es parte del hogar, la humillación no es parte del matrimonio. Nosotros debemos de entenderlo, que lo que viola los principios de la sana convivencia no es justificado en la Biblia. Uno tiene que aprender a detener todo acto de violencia. Eso no es matrimonio. Golpear, humillar, comparar, burlarse, eso no está permitido en este juego del matrimonio. En el juego del matrimonio se juega limpiamente, con un corazón puro, con un corazón de servicio, con gratitud, con perdón, porque nos vamos a fallar, con misericordia, con compasión, con tolerancia, con paz. Entonces vamos a tener felicidad, contentamiento y vamos a ser agradable en nuestra convivencia. La Biblia es clara al decirnos, uno es vencido, pero dos no pueden ser vencidos. Es decir, más vale que estemos juntos. El que haya esposa, haya el bien. Y esto es importante entenderlo, que nosotros somos para complementarnos. Hay una tendencia a querer definir el rol de la mujer dentro del matrimonio o del hombre en función de lo que se hace. Yo quiero ir más allá. El rol de la mujer y del hombre está muy ligado a la naturaleza de las fortalezas que tiene. Dios nos dio a cada uno fortalezas. El complemento perfecto, el liderazgo del hombre es hacer brillar a quien está a su lado. Y el rol de la mujer es hacer brillar al hombre que tiene a su lado. Entonces, ¿quién lava platos? ¿Quién limpia la casa? ¿Quién arregla? ¿Quién baña a los niños? Cualquiera de los dos. No tiene que ser uno en específico. Yo bañaba a mis hijos, yo les limpiaba el ombligo a mis hijos, corría llevándolos a la escuela, me encanta. Ahora que estamos Helen y yo, muchas veces yo lavo los platos, me encanta pelar el ajo, ayudar en la cocina. Entonces, no hay un rol específico que yo quisiera decir, esto hacen las mujeres, esto hacen los hombres. No, de ninguna manera. Cada uno debe de hacer aquello en lo que es experto y cada uno debe de hacer aquello en lo que le es natural. Ella debe ser mamá, ella debe ser mujer, ella debe ser esposa. Él debe ser hombre, debe ser líder, debe ser un guía espiritual, el sacerdote de la casa. Él debe de cumplir esos roles propios de alguien que requiere más fuerza. Pero nadie es superior a otro en función de los roles. somos complemento, nos ayudamos, nos asistimos mutuamente. Entonces, lo importante es que nosotros nos veamos como un equipo donde tomamos las decisiones juntos. Por ejemplo, las decisiones de finanzas las tomamos juntos. Aunque ella trabaje y él trabaje, es una sola bolsa donde tomamos las decisiones importantes juntos. Las decisiones menores, compro esto, no compro esto, cada uno tiene que establecer el rol y la responsabilidad, pero nunca tenemos cosas ocultas, nunca tenemos finanzas separadas, sino que tenemos cosas juntas. Ya no soy yo y tú, ahora somos un nosotros. Y ese nosotros tiene que irse fortaleciendo en el tiempo, en tanto hay respeto, comunicación. Pero si se compra de esta marca de arroz o la otra marca de arroz, eso lo determina la experta en ese tema. Si se compra este tipo de carne o el otro tipo de carne, ¿quién lo define? El que conozca más sobre el tema. Por ejemplo, cuando estábamos construyendo nuestra casa, ¿quién diseñó la casa, Helen? ¿Quién determinó lámparas, cerámica, color? Todas esas cosas, Helen, porque Helen es la que mejor gusto tiene y es la experta en eso. ¿Quién administra las finanzas con los trabajadores y el arquitecto? Esa parte me tocaba a mí, porque me tocaba ver presupuesto. Pero las decisiones grandes las decidimos juntos.
1: El verdadero liderazgo no busca dominar, sino hacer brillar a quien está a nuestro lado. En nuestro bloque final, el próximo programa, abordaremos un tema vital, la plenitud personal más allá del estado civil y cómo el matrimonio, lejos de ser algo mágico, es una escuela de entrega, de formación de carácter, de perdón y aprendizaje continuo para reflejar la gloria de Dios. Le habla Esteban Porras, de Enfoque a la Familia, donde ayudamos a las familias a mejorar en Cristo.

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0: 17 horas, 2 minutos.
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3: Nacionales. Steinhardt se excusa de asistir a comisión por temas personales y toma fuerza idea de ACE en su contra. La exministra de Seguridad Pública Trinidad Steinhardt se excusó de asistir a la Comisión Especial Investigadora de la Cámara de Diputados encargada de revisar, según gestión, aludiendo a temas personales que hacen imposible su concurrencia. Policiales. Fiscal de Magallanes dice que han identificado rutas de narcotráfico que van de Ushuaia a Puerto Montt. Los datos fueron entregados en la Comisión de Seguridad Pública del Senado, que sesionó hace unos días en Magallanes. En la misma instancia se advirtió que por el estrecho puede pasar cualquier barco sin revisión de la Armada mientras no exista denuncia, por los tratados que garantizan el paso neutral. Fechados en 1881 y 1985, el fiscal regional de Magallanes, Cristian Crisosto, así lo confirmó.
4: Hemos identificado rutas de narcotráfico que van básicamente Ushuaia, cierto, que el puerto argentino en el Tierra del Fuego, Punta Arenas, Puerto Natales, el ferry, Puerto Chacabuco y Puerto Montt. Todo básicamente el cigarrillo o la cocaína que se trafica va por barco en ese sentido. Y también hemos tenido investigaciones en la cual la ruta es en sentido contrario.
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3: Internacionales. Nuevo ataque de los rebeldes hutíes. Lanzaron drones contra una refinería de Aramco en Arabia Saudita. Una ofensiva con vehículos aéreos no tripulados alcanzó instalaciones energéticas en la región fronteriza de Hisan, en medio del agravamiento de las tensiones entre el grupo insurgente y las autoridades del reino petrolero.
2: Deportes.
3: Duro ultimátum de Eric Pulgar a Flamengo por la extensión de su contrato. El volante chileno, jugador clave para el club carioca, espera definir esta semana su situación en el equipo. Si bien tiene vínculo hasta diciembre de 2027, tiene un millonario ofrecimiento de Arabia Saudita. La cláusula de rescisión internacional estipulada en el contrato actual se ha reducido durante este mercado de fichajes, cifra que ha caído a los 4 millones de dólares, suma más que abordable para las instituciones interesadas en sus servicios.
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había algo especial en encender la radio. Una canción podía comenzar con apenas unos segundos y de pronto ya estabas cantando, subiendo el volumen o esperando que el locutor dijera quién la cantaba. Era una época de grandes voces, melodías enormes y artistas que parecían destinados a quedarse. El pop encontraba nuevas formas de sorprender, el rock seguía llenando estadios y las baladas conseguían convertir unos minutos en recuerdos para toda la vida. Y entre todas esas canciones, 1984 dejó algunas que todavía reconocemos como si las hubiéramos escuchado ayer. Bienvenidos

0: su carrera. En 1984, Bruce Springsteen consiguió algo difícil: mantener su esencia rockera mientras ampliaba enormemente su audiencia.
1: Bruce Springsteen, Dancing in the Dark.

0: Número 2.
1: En 1984, Duran Duran representaba perfectamente la nueva generación de estrellas del pop británico, elegantes, visuales y con una estética perfectamente diseñada para la televisión musical. Consiguieron convertir sus videoclips en parte fundamental de su éxito internacional. The Reflex llegó al número uno en Estados Unidos y Reino Unido, confirmando que el fenómeno del pop británico ya no era una moda pasajera.
2: Duran Duran.

0: Y antes de cerrar este viaje por 1984, una canción que parece resumir toda la alegría, el color y el optimismo de aquella época. Wham! Convirtió este tema en un enorme éxito internacional y representó al mundo a un joven George Michael que pronto se convertiría en una de las grandes figuras del pop.
1: Wham! Wake me up before you go go.

0: Número 1.
1: Número 1.
0: Y si hablamos de 1984, hay una canción que resulta imposible dejar fuera. Prince consiguió algo extraordinario: unir funk, rock, pop y una personalidad artística completamente única. Esta canción se convirtió en uno de los mayores éxitos del año y encabezó el Billboard Hot 100 durante varias semanas. Pero su impacto fue mucho más allá de las listas. Prince estaba demostrando que un artista podía controlar la música, la imagen y la narrativa de una película al mismo tiempo.
2: Prince, When Doves Cry.

0: Y así nos despedimos de 1984.
1: 1984.
0: Un año que nos dejó canciones para cantar, para bailar y también para recordar. Porque quizá lo más curioso de la música es que el calendario avanza, los artistas cambian y pasan los años. Pero basta escuchar una melodía para regresar por unos segundos exactamente al lugar donde alguna vez la descubrimos. 1984 ya quedó atrás, pero su música todavía tiene algo que decir. Este fue el Top 5 del 84, con grandes canciones, grandes recuerdos, una historia que continúa sonando, siempre aquí en Radio Peregrina. Hasta la próxima. Paz y amor para todos. Chau, chau.
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0: 18 horas, 3 minutos.
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1: Nacionales. Arrau desdramatiza críticas sobre reforma de seguridad. Nos preocupa más que la gente tenga miedo de salir a la calle. El ministro respaldó el nuevo estado de excepción por hasta 240 días sin autorización del Congreso y abordó las restricciones y beneficios estatales que podrían aplicarse a condenados por terrorismo y crimen organizado. Olivares denuncia presunto fraude al fisco por 131 millones de pesos en Olmué y apunta a alcalde. El parlamentario entregó antecedentes que incluyen comprobantes bancarios, contratos y órdenes de compras municipales. Según expuso, existirían un supuesto mecanismo mediante el cual un contratista habría entregado dinero que posteriormente sería restituido a través de contratos y adquisiciones municipales. El diputado Javier Olivares recalcó:
2: simplemente hacer la pega. Es parte fundamental del trabajo de un diputado de la República, el fiscalizar, estar encima de que el dinero se ocupe de buena forma y que las autoridades municipales, del gobierno central, de todos los que tienen que ver con plata, hagan la pega como corresponde y inviertan y trabajen con estos recursos de manera transparente y como corresponde.
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1: Internacionales. Un nuevo terremoto de 4.8 en Granada y varias réplicas de hasta 4.2 ha dejado al menos 3 heridos leves en España. Este martes, pasada las 10:30 de la mañana, Granada ha vuelto a sufrir un terremoto, en este caso de 4.7 magnitud, según la escala de Richter, con epicentro en la localidad de Gójar, cerca de Alendín. La Junta de Andalucía confirmó que hay 3 heridos leves.
0: Deportes.
1: Palestino sueña con la Copa Libertadores tras remontar y golear a un Huachipato en crisis. Los árabes dieron vuelta el marcador y terminaron goleando a los de Talcahuano. La goleada en la Cisterna la cerraron Francisco Montes a los 86 minutos con un cabezazo y Gonzalo Tapia a los 90+5 desde el punto penal en el último minuto. Con este nuevo triunfo en la Liga de Primera, Palestino trepa a la cuarta posición con 30 puntos. Por el otro lado, Huachipato quedó en la décima colocación con 24 unidades, dejando pasar la chance de subir a puestos de clasificación a Copa Sudamericana.
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0: 19:02.
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10: Sistema frontal en el norte declaran alerta roja en 4 comunas de Antofagasta. Caso Sartor, expresidente de Azul Azul, queda en prisión preventiva. Colegios alertan que Junaev redujo las raciones del programa PAE en establecimientos a nivel nacional.
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10: Hola, ¿cómo están? Les saluda Felipe Hernández, conductor de CNN Chile. Les doy la más cordial bienvenida a esta nueva edición de Las Noticias junto a nuestras queridas radios regionales. Y vamos a partir de inmediato con, sin lugar a dudas, la polémica o la discusión que se está dando a lo que va a pasar en los próximos días, en un par de semanas más, que son las fiestas patrias. Y ya desde la Cámara de Diputadas y Diputados se declaró admisible la propuesta para establecer el 17 de septiembre de 2026, por supuesto, como feriado no irrenunciable. La medida busca fomentar el turismo y el comercio local, además de brindar un día adicional de descanso familiar en las próximas fiestas patrias. El periodista Nicolás Donoso nos entrega todos los detalles. Hola Nicolás, ¿cómo estás?
11: Hola, ¿qué tal? Son exactamente tres mociones ingresadas por parlamentarios, por ejemplo, el caso de la diputada del Partido de la Gente, Sandra París, y también los diputados de la misma colectividad, hablamos de Patricio Olivares, y una tercera iniciativa de comunista encabezada en estos momentos. Hola, ¿qué tal? Son exactamente tres mociones ingresadas por parlamentarios, por ejemplo, el caso de la diputada del Partido de la Gente, Sandra París, y también los diputados de la misma colectividad, hablamos de Patricio Olivares, y una tercera iniciativa de comunista encabezada en estos momentos

0: acotados, pero que ya al regreso de la semana regionalista y tal, que sería ya a finales de agosto, le va a poner entonces en tabla esta iniciativa, estas tres iniciativas que a lo mejor se podrían eventualmente fusionar al compartir una idea matriz para que se puedan tramitar entonces durante el mes de septiembre, pero solamente va a tener dos semanas, porque la semana de fiestas patrias justamente también es semana regional o de trabajo legislativo, de trabajo bien digo, en terreno, y por tanto lo que va a tener que ocurrir ahí es que en dos semanas pase la Comisión de Gobierno Interior, luego se vote en general la idea de legislar en la sala, ahí podría caerse cada una de estas iniciativas, o bien eventualmente ser discutido en particular y pasar a segundo trámite en el Senado, lo que en todo caso es bastante complejo, pese a que hay algunas voces que cada vez se van convenciendo más respecto a esta moción.
1: Muchísimas gracias, Nico, que estés muy bien y seguimos, por supuesto, atentos a ver cómo avanza este proyecto y si sumamos un día más de feriado. Que estés muy bien.
2: Lo que le pasa a Santiago no le pasa a Chile. ¿Qué pasa en Cartagena?
1: Con gastronomía saludable, medicina ancestral y deportes originarios como el palicantún, el municipio de Cartagena, junto a la comunidad Panguinehuén, celebraron el mes de los pueblos originarios mediante un encuentro intercultural comunitario.
2: Purranque.
1: 12 familias del sector rural Río de la Plata en Purranque presentaron una querella tras denunciar fallas en un millonario proyecto de pozos profundos. Las fuentes se secaron en verano y actualmente entregan agua turbia, no apta para su consumo.
2: Ercilla.
1: Gran indignación causó el hallazgo de un peuco muerto y colgado de un árbol en la Araucanía. La policía investiga la presunta caza con arma de fuego de esta especie silvestre, protegida para dar con los responsables.
2: Estamos presentando Noticias.
1: Sigamos avanzando en las noticias y vamos a hablar de lo que se está produciendo en la zona norte de nuestro país principalmente, y es que a causa del sistema frontal que afecta justamente a esa zona de nuestro país, a la zona norte, el Ejecutivo declaró alerta roja a las comunas de Antofagasta, Taltal, Mejillones y Tocopilla por las afectaciones que provocó el sistema frontal. Nos va a contar más al respecto nuestro compañero Javier Vera.
3: El sistema frontal que afecta a la zona norte del país ha dejado serios estragos en la región de Antofagasta. Entre las últimas medidas, el presidente José Antonio Kast decretó estado de catástrofe para Tocopilla tras aluvión. Además, tras el COGRID, autoridades tomaron la determinación de declarar alerta roja en las comunas de Antofagasta, Taltal y Mejillones debido a las afectaciones en la región. Habla el subsecretario del Interior, Máximo Pavés.
4: Es una gran cantidad de agua respecto a la cual la región de Antofagasta no está acostumbrada. Hay una preocupación especial por los campamentos, por los 56 campamentos que hay, sobre todo a pie de las quebradas. Ya está lista la mensajería SAE para el evento en que deba ser emitida. Y el primer llamado que hacemos como gobierno es que en el evento en que llegue un mensaje SAE promoviendo una evacuación, esta se haga de acuerdo a lo que la autoridad vaya indicando.
3: En Tocopilla se han registrado diversos aluviones que han arrastrado automóviles y generado diversos efectos en domicilios de la zona. Y en Iquique también se ha registrado el mismo fenómeno. Frente a estos efectos, las autoridades solicitaron a los empleadores de la región que de forma voluntaria cierren los centros comerciales para salvaguardar la integridad de los trabajadores. Habla la delegada presidencial de Antofagasta, Catherine López.
5: Se ha solicitado de forma voluntaria algunos centros comerciales, comercio establecido, centros comerciales que se les solicitó al cierre por no tener las condiciones adecuadas para los trabajadores que asisten a ellos. En eso ha estado bastante movilizada y desplegada la Serenía del Trabajo, también como la de Salud, para establecer que se cumplan todos los requisitos sanitarios y laborales correspondientes.
3: Desde el Ejecutivo realizaron nuevamente el llamado a respetar las alertas SAE y las solicitudes de evacuación en las zonas afectadas por el sistema frontal.
1: Bien, volvamos a temas nacionales, porque el presidente José Antonio Kast encabezó la ceremonia del Día Nacional de la Solidaridad, abordando programas acerca de la reinserción social de las personas y recordando al

0: Padre San Alberto Hurtado. Quien tiene el informe es María Belén Araya.
1: Hola, ¿cómo están? Así es, con la camioneta verde del Padre Hurtado de fondo, el presidente José Antonio Kast encabezó el Día Nacional de la Solidaridad en memoria del Padre San Alberto Hurtado. En la actividad, el mandatario abordó tres programas que emplea el Hogar de Cristo para propiciar la solidaridad. Escuchemos al presidente de la República.
2: Y analizamos tres programas que tenían. Uno, el tema de los jóvenes que dejaban de estar en residencias protegidas. Después estaba la señora Mirna, que era de Lorrera, y ella tenía el acompañamiento de voluntarios que veían el tema de la salud, el tema de su calidad de vida, pero también estaba don Héctor, el charro, que era alguien que estaba en situación de calle, que es algo que nos preocupa y nos ocupa, y pasó a tener una vivienda que era compartida con otra persona.
1: El subsecretario de Servicios Sociales, Alejandro Fernández, destacó las campañas que tiene el Estado con el Hogar de Cristo para abordar la reinserción social de las personas.
3: Y por eso quiero hacer una invitación a propósito de la campaña El Hogar de Cristo, a que nos demos el tiempo en esta vida acelerada, donde muchas veces pasamos por el lado de personas que están en situación de calle y ni siquiera las miramos, no conversamos con ellas, no nos damos cuenta, no somos conscientes de que tienen la misma dignidad y derechos que todos, de que nos acerquemos, los acojamos, los apoyemos materialmente, pero sobre todo nos vinculemos y les reconozcamos que son personas como todas y todas.
1: El Día Nacional de la Solidaridad se conmemora cada 18 de agosto, luego de ser establecido por la Ley 19.218 en memoria del sacerdote Alberto Hurtado, conmemorando la fecha de nacimiento del santo que dejó su legado vinculado a los desafíos sociales que enfrenta Chile. De acuerdo con las cifras presentadas por el Ministerio de Desarrollo Social, existen 50.000 personas en situación de calle a nivel país.
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0: Bien, esto es otro de los temas que también ha sido parte de la agenda y que, por supuesto, genera preocupación, sobre todo en las comunidades escolares, porque los colegios denunciaron que la JUNAEB redujo la cantidad de raciones alimentarias para entregar en los establecimientos. Sobre esta polémica, nos cuenta más Auri Morales.
5: Diversos colegios emitieron una alerta denunciando a JUNAEB por una supuesta reducción en las raciones de alimentos. Las denuncias surgen luego de que en abril de este año se diera a conocer un oficio desde el Ministerio de Hacienda hacia la Dirección de Presupuesto, donde sugerirían evaluar o descontinuar el Programa de Alimentación Escolar, PAE, para el presupuesto 2027. Desde el interior de los recintos indicaron que las direcciones regionales de JUNAEB determinaron aplicar una reducción significativa en el número de raciones diarias entregadas en los colegios. Habla Roberto Bravo, director de Líderes Escolares y miembro de Directores por Chile.
6: En mi opinión, JUNAEB debería transparentar cuántas raciones disminuyeron, en qué establecimiento, bajo qué criterios y qué procedimiento existe para corregir rápidamente estos errores. Evitar el desperdicio, por supuesto que es necesario, por supuesto, pero la eficiencia administrativa nunca puede significar que un estudiante se quede sin alimentación. Ante la duda, el Estado siempre debe garantizar primero el plato de comida y revisar las planillas después.
5: Desde la Junta Nacional de Auxilio Escolar y Becas, JUNAEB, señalaron que la asignación mensual se construye a partir de la propuesta que envía el Departamento de Alimentación Estudiantil, por lo que puede ir variando en función de diversos parámetros. Además, enfatizaron que no existe plan para terminar con el programa de alimentación escolar ni ningún otro beneficio social.
4: Lo que le pasa a Santiago no le pasa a Chile. ¿Qué pasa en Tocopilla?
0: Debido a la emergencia climática por precipitaciones y activación de quebradas en Tocopilla, las autoridades desplegaron un masivo operativo de seguridad para trasladar a 540 internos desde la cárcel local hacia la ciudad de Antofagasta.
4: Concepción.
0: La CONAF abrió oficialmente las postulaciones para 536 cupos de brigadistas forestales distribuidos en Concepción y las demás comunas de la región, de cara a reforzar las labores de combate para la temporada de incendios 2026-2027.
4: Máfil.
0: Familias del sector Santa Laura de Máfil exigieron a Suralis y a las autoridades cumplir con compromisos pendientes y gestionar su conexión al agua potable luego de una rotura de matriz que contaminara los pozos con aguas servidas.
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0: Sigamos avanzando y cambiemos de frente noticioso, porque vamos a hablar ahora de temas judiciales y que se cruzan con el deporte, porque en prisión preventiva quedó Michael Clark. Michael Clark, ex presidente de la concesionaria que lleva los destinos del Club Deportivo Universidad de Chile. Hablamos de la sociedad anónima Azul Azul, junto a otros cuatro imputados por el caso Sartor. El tribunal dio por acreditados 5 delitos y consideró que la libertad de los imputados representa un peligro para la sociedad y también para la investigación. Nos trae toda la información Carlos Maturana.
7: El cuarto juzgado de garantía de Santiago decretó prisión preventiva para Michael Clark, expresidente de Azul Azul, en el marco del caso Sartor. La decisión fue adoptada este martes tras revisar las medidas cautelares solicitadas por la Fiscalía. La jueza Paulina Moya determinó que la libertad de Clark constituye un peligro para la seguridad de la sociedad y para el éxito de la investigación. Por esta razón ordenó que permanezca privado de libertad mientras avanza la causa.
8: Se decreta la prisión preventiva de los imputados Pedro Pablo Larraín Meri y Michael Clark Varela por estimar que su libertad constituye un peligro para la seguridad de la sociedad y que la prisión preventiva resulta indispensable para el éxito de la investigación. Segundo, que se decreta la prisión preventiva de los imputados Carlos Emilio Larraín Meri y Sergio Samuel Yáñez Astete por estimarse que su libertad constituye un peligro para la seguridad de la sociedad.
7: En esta etapa, el tribunal dio por acreditados 5 delitos: administración desleal, negociación incompatible, entrega de información falsa al mercado, fraude por omisión de oferta pública de adquisición de acciones y lavado de activos. En cambio, el juzgado no dio por acreditado el delito de contrato simulado. La prisión preventiva también fue decretada para Pedro Pablo Larraín, otro importante ejecutivo vinculado a Sartor. El proceso judicial comenzó el pasado 30 de julio. El tribunal estableció un plazo de investigación de 200 días para desarrollar las diligencias relacionadas con el caso y determinar las responsabilidades correspondientes.
4: Lo que le pasa a Santiago no le pasa a Chile. ¿Qué pasa en Iquique?
0: A raíz de la contingencia climática por precipitaciones y riesgos en las vías, autoridades en Iquique informaron el cierre preventivo de diversas rutas de la zona para evitar accidentes y resguardar la seguridad de los conductores.
4: Osorno.
0: El Servicio de Salud Osorno reconoció retrasos en la renovación de ambulancias en la comuna de Osorno, donde varios móviles superan su vida útil y además el kilometraje, recurriendo a arriendos de emergencia para mantener la continuidad del servicio.
4: Chillán.
0: La Municipalidad de Chillán anunció una querella bajo la Ley 21.802 tras la violenta agresión que sufrieron 3 inspectores de seguridad comunal por parte de un vendedor ambulante durante las fiscalizaciones en el centro de la ciudad.
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0: Bien. Dejamos las noticias nacionales, nos vamos a enfocar en lo internacional, en las noticias del mundo. Y para eso vamos a tomar contacto con nuestra compañera Laura Soto, quien justamente es parte del equipo internacional de CNN Chile, que nos trae todas las informaciones de carácter internacional. Laura, ¿cómo estás?
9: Hola, ¿qué tal? ¿Cómo están ustedes? Vamos a enfocar esta revisión internacional en una nueva polémica que envuelve a la Casa Blanca y es sobre las preocupaciones que se acrecentan respecto al estado de la tripulación del portaaviones USS Abraham Lincoln, quien se encuentra en alta mar sin atracar en un puerto hace ya más de 250 días. Con eso, de hecho, rompe un récord del despliegue más largo de este tipo desde la Guerra de Vietnam. Es una situación situación que ha levantado, de hecho, crecientes preocupaciones, como les mencionaba, entre los miembros del Congreso y también entre los familiares de la tripulación. De hecho, son más de 5.000 tripulantes y soldados que se encuentran a bordo. Este portaaviones zarpó de San Diego el 21 de noviembre de 2025 y en este momento se encuentra apoyando las operaciones estadounidenses en Medio Oriente contra Irán. Y lo que ha generado también ahí es cierta molestia entre algunos familiares también de los soldados que se encuentran a bordo, es la retórica que ha tomado en este caso, por ejemplo, el presidente de Estados Unidos, Donald Trump, quien ha desestimado durante el día lunes estas preocupaciones. Ha dicho de que realmente el buque se encuentra bien mantenido, bien cuidado, y que hay personas que han comprobado también que eso era cierto. Sin embargo, han surgido reportes durante este mes por periódicos especializados como Navy Times y Stars and Stripes, que indican la baja en la moral en parte de la tripulación, también problemas de salud mental como ideación suicida, e incluso reportan casos de personas, de tripulantes, que han intentado saltar de esta embarcación debido al estrés que están enfrentando por todos estos días a bordo de este portaaviones. También han habido reportes sobre problemas que estaría enfrentando la embarcación respecto a los suministros. De hecho, la pregunta que le realizan los periodistas durante aquella conferencia de prensa del día lunes al presidente de Estados Unidos era si es que realmente hay suficiente comida en el USS Lincoln. Así es entonces que ahora las críticas están apuntando hacia la administración Donald Trump. Incluso también el propio Pete Hegseth, secretario de Defensa de Estados Unidos, la semana pasada también desestimaba entonces aquellos informes, y tanto el presidente Trump como Hegseth también indicaban, ¿no es cierto?, de que este despliegue todavía iba a continuar. De hecho, se preveía que finalizara en mayo, pero se ha prorrogado sin que se anuncie todavía una fecha de regreso de parte de este portaaviones, lo cual, por supuesto, continúa generando preocupación entre las familias y también entre ciertos miembros del Congreso que piden un retorno y, por supuesto, critican también la postura que ha tomado la Casa Blanca al respecto.
0: Muchísimas gracias, Laura, y nos encontramos pronto.
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0: Ponga atención a lo siguiente, porque el alcalde de Coihueco, Wilson Palma, fue formalizado por 8 delitos sexuales contra una funcionaria municipal. El tribunal ordenó que no pueda acercarse ni comunicarse con la víctima. Rechazó el arraigo nacional y además se fijaron 3 meses para desarrollar la investigación. Bueno, quien tiene todos los detalles respecto de esta noticia es el informe que preparó Ornella Mellado.
13: Wilson Palma, alcalde de Coihueco, quedó con prohibición de acercarse a la mujer que denunció un presunto abuso en su contra. La autoridad comunal fue formalizada por los delitos de abuso sexual por sorpresa, solicitud de persona y ofensa al pudor hacia una funcionaria de la municipalidad. Habla el fiscal subrogante Richard Urra Blanco.
14: Bueno, una diligencia de formalización que principalmente es la comunicación al imputado de que se está siendo investigado por ciertos hechos de connotación sexual. Hoy día se formalizó por 4 cargos de solicitud de persona, 2 cargos de abuso sexual por sorpresa y 2 cargos de ofensas al pudor. Todos estos en el ejercicio o en el marco de él, las funciones de alcalde que él cumplía.
13: Los abusos habrían tenido lugar entre febrero y julio de 2025 en 2 ocasiones, sumando también situaciones que fueron catalogadas como ofensa al pudor, donde se le solicitó a la exfuncionaria a través de llamadas telefónicas y mensajes de WhatsApp mantener relaciones sexuales a cambio de un puesto en la municipalidad. Desde la Fiscalía se solicitó las medidas cautelares de firma mensual en Carabineros y las prohibiciones de salir del país y acercarse a la víctima. Sin embargo, el juez acogió únicamente la prohibición de acercamiento. La investigación será realizada por Brisex de la PDI y se establecieron 3 meses para su desarrollo.
0: Bien, y así hemos llegado al término de este resumen informativo que une justamente a CNN Chile con las radios regionales. Nos volvemos a encontrar en un ratito más con mayor información y cuando así la noticia lo requiere. Así que no se separe de nuestra sintonía. Seguimos con una gran programación para todos ustedes. Que estén muy bien, que tengan un gran resto de jornada. Chau, chau.
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